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0: 19 horas, 16 minutos.
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0: 19:30.
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8: Papá, usted tiene unas palabras que decir.
9: Gracias, hijo. Hija mía, eres la niña de mis ojos. Eres el regalo de Dios y las frases que tengo que decirte se convirtieron en una poesía y dice así: esa niña tiene ojos, esos ojos tienen niñas, esa niña y esos ojos son las niñas de mis ojos.

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0: Claro que sí. He venido a pedirte perdón. Música con Juan Gabriel, aquí en Única 93.5. Porque cuando llegan los momentos difíciles, ahí es donde conocerás ese amor verdadero, ¿eh? Bueno, por acá sí estamos iniciando nuestro programa romántico de todas las noches aquí en Única 93.5. Estaremos hasta las 22 horas con lo mejor de la música. Tendremos una variedad increíble para todos ustedes, ¿eh? De todo tipo de música vamos a poner el día de hoy. Bienvenidos.
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Excelente versión con Chiquetete aquí en Única 93.5. Esta cobardía del amor por ella. 20 horas con 17 minutos, porque la sinceridad y la verdad son la base de toda la virtud. Seguimos románticos por acá nosotros.

Excelente versión con Diango, Querer y Perder. Porque a veces dejar los celos, y uno se pone a pensar que cada día quién quiere estar donde quiere que estar. Sí, más buena nada. ¿Quién quiere estar donde quiere estar? Si no quiere estar, no está. Seguimos románticos aquí en Única 93.5, desde Quevedo para toda la región.

Excelente versión con Diego aquí en Única 93.5. Porque tú eres la ladrona que me robó el corazón. Son las 20 horas con 31 minutos. Seguimos románticos por acá.

excelente versión aquí, única 93.5, con lo mejor de la música romántica en esta noche. Estamos presentando Romance de Amor. 20:50, lo mejor de la música. Una variedad increíble de música para todos los gustos en esta noche.

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Excelente versión aquí con José Luis Rodríguez, dulcemente, dulce amante, dulcemente amargos estemos. Ay, qué cosas que pasan en la vida, ¿no? 20 horas con 54 minutos. Ese cuando uno hace las cosas bien las toman a mal, ¿no? Así es. Seguimos románticos por acá. Solamente buena música para todos ustedes en esta noche. Claro.

Ok, por acá estamos listos ya para iniciar esta segunda hora de programación aquí en Única 93.5. Entramos a la fase más romántica de la noche, ¿eh? Música dedicada a esas personas que se aman, que se quieren.

una de sus canciones con Alejandro Fernández, Lucharé por tu amor. 21 horas con 7 minutos, seguimos románticos. Qué única, 93.5. Sí. Bueno, por acá seguimos románticos. Aquí en tu programa Romance, aunque por acá me le quieren cambiar el nombre ya. El otro día fue por un estar, estaba desempolvando música, no, algo así, ¿no? Pero era por el que estaba poniendo música, pero esa... vieja. Bueno, seguimos por acá, románticos.

Sin Bandera aquí en Única 93.5. Esto se llama Entra en mi vida, 21 horas con 19 minutos. Cosas que pasan aquí en la vida, ¿no? Pero hay que saberlas llevar con calma, con respeto, con todo, con todo.

Esta es una versión con Ana Bárbara. Sí, nueva versión. ¿Cómo me haces falta? Porque la original es de Marco Antonio Solís. Con los Bukis. Claro, así es. 21 horas con 24 minutos. Bueno, por acá seguimos entonces románticos. Gracias a todos ustedes quienes se encuentran en la sintonía de la 93.5 desde Quevedo para toda la región.

quiero, te quiero. Porque cuando uno ama de verdad, no, las cosas salen muy bien. Pero no se trata de ser una linda pareja, no. Se trata de ser un tremendo equipo, por supuesto. Seguimos románticos, 21 horas con 28 minutos, aquí en Única 93.5.

Esta es una versión con signos diferentes. Si supieras cuánto te quiero. 21 horas con 40 minutos. Seguimos románticos aquí en la 93.5 y tu programa Romance.

una de sus versiones de Franco De Vita, Y Te Pienso. Si tú supieras cuánto te pienso. 21 horas con 49 minutos aquí en Única 93.5. Voy a leer este texto que dice así: hoy es una de esas noches donde ni sé cómo me siento, solo siento un vacío en mi corazón y muchas ganas de llorar. Por eso es la música, llorar y llorar.

Excelente versión con Jerry Franco. No te cambiaría, pero no te cambiaría con nadie. 22 horas. Bueno, por acá tenemos buenas noticias. Vamos a quedarnos una hora más, ¿eh? ¿Qué le parece? Vamos a estar hasta las 11 de la noche brindándole la mejor música del recuerdo. Del recuerdo, por favor, ¿eh?

Excelente versión con Johnny y Susana. Este es el reencuentro. Qué bonita canción. Porque cuando hay una reconciliación es hermoso. Uno piensa lo mejor, ¿eh? Lo que pasó, pasó y eso queda atrás. Así es. Hay que comenzar de nuevo. Seguir adelante.

Recordando a Rafael Martos, estar enamorado. 22 horas con 22 minutos. 22 horas con 22 minutos. Seguimos por acá nosotros, románticos, en esta noche. Gracias a quienes están en la sintonía de la frecuencia digital de Quevedo. Única 93.5.

Excelente versión con Manolo Galván, Tanto Amor. 22 horas con 30 minutos aquí en Única 93.5. Porque de verdad, no, una relación solo funciona si los dos saben conversar, ser amigos, comunicarse, confiar, corregir errores, procurando siempre mejorar juntos y nunca rendirse. Ah, qué bonito, ¿no? 22 horas con 30 minutos, seguimos románticos aquí en tu programa Romance a través de Única 93.5 desde Quevedo para toda la región.

Excelente versión con Lorenzo Santamaría. Solo por ese amor. Quiero verte otra vez. 22 horas con 42 minutos. Seguimos románticos nosotros. Aquí en Única 93.5. Porque por acá estamos con una variedad de música increíble para todos los gustos en esta noche.

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1: 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Ese beso que me das cuando me marcho y cuando regreso. Cuando llego a casa tarde, cansado y con problemas, y tú me recibes con los brazos abiertos. Me ayudas, me oyes y sobre todo me escuchas, y eso alivia mis penas. Hoy desperté abrazado a ti. Me gustó tanto mirarte. Tenías los ojos cerrados en la luz y la mente abierta a los sueños, tu cuerpo completamente desnudo. Mis manos parecían tener alas, se me escapaban, volaban hacia ti, te deseaban y te acaricié de los pies a la cabeza una y otra vez. No sabes cuánto te quiero. Hay veces que no nos hacen falta ni las palabras para entendernos. Nos basta con mirarnos. Y si por alguna tontería discutimos, acabamos encontrándonos donde más cerca nos sentimos, más unidos, nuestra cama. Si nos va bien o mal, yo a tu lado y tú al mío, juntos, fundidos como arena y cal, como agua del mismo río. Hay quien no entiende este amor, hay quien nos da la espalda. ¿Qué más nos da? Si tú y yo sabemos que cuando nos conocimos decidimos echar el ancla.

miras y me mimas como si aún fuera un crío. Pareces adivinar que estoy sintiendo frío y me echas otra manta. Me gusta cómo me tratas y me gusta cómo me amas. Eres el mejor regalo que me ha dado la vida. No sabes cuánto te quiero. Compartes todas mis cosas, todo lo que se puede sentir cuando de verdad se ama. En esos momentos de entrega, tuya y mía, donde solo hay un testigo que nos mira, calla y guarda nuestra intimidad.

0: excelente versión con Roberto Carlos. Amada, amada amante. 22 horas con 58 minutos. Bueno, por acá ahora sí ya nos estamos despidiendo por el día de hoy. Pero vamos a despedirnos con una oración que nos llega por acá. Dice así: Señor, gracias por este día. Perdona mis errores, cuida de mí y de los que más amo. Y dame paz para descansar esta noche. Creo que sí voy a descansar contento. Bendiciones para todos. Chao. Nosotros nos estamos viendo cuando el día lunes, porque mañana hay Rocola con Pepín. También el día sábado tenemos que viajar a Guayaquil. Bueno, tenemos que hacer algunas cosas. De mi parte, entonces, bendiciones para todos.
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3: 23 horas. 5 minutos.
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0: 23 horas, 13 minutos.
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Antes de entrar en tu pasado, quiero darte las gracias por lo felices que fuimos hasta hace poco. Gracias por nuestros hijos. ¿Cómo es ella? Es linda, es buena. Te quiero mucho. No, no digas nada, es mejor así y duele menos. Cuídate.

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0: 14 minutos.
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0: 0 horas 23 minutos.
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0: 0:38.
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0: una en la mañana. 5 minutos.
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0: una en la mañana. 33 minutos.
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0: 2 horas, 4 minutos.
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0: 2:17.
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0: 2:29.
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0: horas, 49 minutos.
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0: 2:56.
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0: 3 horas, 12 minutos.
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0: 3:19.
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0: 3:38.
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0: 3:54.
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0: 24 horas, un minuto.
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0: 24 horas, 7 minutos.
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0: 4 horas, 35 minutos.
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0: 4 horas, 50 minutos.
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0: 4:58.
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1: 5 horas, 2 minutos.
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0: 5:18.
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0: 5:32.
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9: ¿Qué tal, amigos oyentes de Única 93.5 FM? Sean bienvenidas y bienvenidos a Noti Única, primera emisión. Hoy, viernes 9 de octubre del año 2026, estamos en pleno fin de semana. Como siempre, dando gracias a Dios por permitirnos una vez más abrir los ojos y ver un nuevo día, un nuevo amanecer. Gracias Dios Todopoderoso también por permitirnos estar aquí una vez más para informar a los oyentes de las últimas noticias. Saludos para nuestros amigos, para Polito en el 34 de Presto Car, que nos trajo hasta aquí, hasta Única 93.5 en FM. Vamos con los titulares que dice Diario La Hora en su edición de hoy. Carga ecuatoriana impulsa al puerto peruano de Chancay. Dice, fenómeno del Niño, CIFEN advierte que empezará a debilitarse progresivamente desde enero del 2027. Será, si en enero las lluvias son fuertes. Mazar rompe el soporte técnico de los 1130 metros y pone en jaque a la recuperación durante el feriado. El detalle de estas y más noticias a continuación.

0: con las noticias, oyentes de Única en FM 93.5. ¿Cómo debe ser el cuidado de la dentadura? Oyentes de Única en FM 93.5. De esto habla el doctor Alexander Zambrano, prestigioso médico odontólogo. Escuchemos lo que dijo para nuestro servicio informativo, oyentes de Única en FM.
1: Saludo a la ciudadanía, a la radio escucha de este prestigioso radio. Nosotros los odontólogos tenemos una misión importante de cuidar la salud bucal. ¿Cuál es la importancia de la salud bucal? La salud bucal es importante porque la boca está en relación con el resto del cuerpo humano. Si en cavidad bucal hay una infección bastante grande, vamos a tener contaminación a nivel de qué, de corazón, de cerebro y de lo que es la parte más importante de pulmón. ¿Por qué? Porque la circulación sanguínea que lo hace a nivel de todo el cuerpo, lo hace también a nivel de las piezas dentarias. Si tenemos una periodontitis, tenemos una caries, tenemos una infección a nivel de cavidad bucal, el momento del recorrido que hace la sangre por los dientes, de pronto una bacteria se embarcó en un vaso sanguíneo, recorrió en el recorrido, llegó en el pulmón y se alojó en el pulmón, se puede crear una infección a nivel pulmonar. O en su recorrido llegó al corazón y se puede crear esa bacteria, se quedó estacionada en el corazón, una infección al miocardio, o asimismo a través del recorrido llegó al cerebro y puede ocasionar una infección a nivel cerebral. Hay estudios realizados ya que en cadáver con Alzheimer, que posiblemente por una bacteria que se extrajo en cavidad bucal a través de la circulación sanguínea, se alojó en el cerebro y puede producir el problema de Alzheimer en pacientes. Vuelvo y repito, ya hay estudios a través de cadáveres con Alzheimer que se está prácticamente dando esta parte importante para el ser humano. Por eso es importante que los ciudadanos concienticen su salud bucal, el cuidado de la salud bucal. Para eso estamos los odontólogos, para tratar de prevenir ciertas enfermedades que se pueden ocasionar a nivel bucal. ¿Por qué? No nos olvidemos que la boca es la puerta de entrada, de ingreso de los alimentos hacia nuestro organismo. Si tenemos una salud bucal totalmente contaminada, vamos a contaminar nuestro organismo y nuestra parte y mantener una salud no conveniente para el ser humano.
2: Doctor, ¿cada qué cierto tiempo nosotros tenemos que hacernos una limpieza dental?
1: Bueno, lo importante de la limpieza dental y el diagnóstico que nosotros como odontólogo damos es cada 6 meses. En la primera cita, la limpieza dental es importante que al paciente se le detecte cuántas caries tiene, problemas gingival, cuáles son los problemas que hay para contenizarle al paciente y el paciente acuda a su cita y haga la prevención para evitar. En odontología no es cara. Lo caro en odontología cuando hay el descuido a nivel del ciudadano, al nivel de la persona. Porque la odontología es barata cuando hacemos la prevención. Si tú haces prevención con una profilaxis cada 6 meses, 2 veces al año, prácticamente estamos haciendo, y corregimos a tiempo cualquier infección a nivel de cavidad bucal con su tratamiento, con sus curaciones, y las caries es importante. Otra parte importante también, que al nivel de odontopediatría, los niños deben ser desde que nacen, todo periódicamente, cada tiempo, la consulta con el odontólogo para evitar que se haga una propagación, una infección a nivel bucal, caries a nivel bucal, que eso viene a complicar mucho. Es importante que eso, los padres de familia tengan la importancia de la visita al odontólogo para tener una buena salud a nivel de los niños.
2: Doctor, cuando nosotros los seres humanos, ¿a qué edad se empiezan a formar los dientes? Cuando ya somos unos niños, ya tenemos unos meses antes de nacido, ¿cuánto tiempo se forma el diente? ¿Y cuándo es los dientes cuando ya los mudamos, cuando somos apenas unos adolescentes?
1: Ya, bueno, cronología por estudio, a los 6 meses erupcionan los primeros centrales.
2: Los que llaman dientes de leche.
1: Sí, los dientes de leche. Los dientes de leche, los temporarios que se llaman, a los 6 meses los 2 centrales de abajo. A los 7 meses los 2 laterales del maxilar inferior. 8 meses los superiores, 9 meses los laterales del maxilar superior, 10, 11, 12, 12 meses prácticamente vienen a ser los caninos y los primeros molares y segundos molares de los niños. Por eso es que, vuelvo y repito lo que antes decía, el cuidado que tiene de que haber de la etapa temprana hasta los niños para mantener una buena salud a nivel de ellos.
2: Doctor, ¿por qué se decidió estudiar odontología? ¿De pronto le apasionaba o usted iba a estudiar otra carrera para abogado, para ingeniero, qué sé yo, pero por qué le llamó la odontología?
1: Bueno, la odontología me gustó por la parte importante que es la parte de la salud, sobre todo para que a nivel del cuerpo humano haya una buena salud. Si no hay una buena salud bucal, nuestro cuerpo, nuestra sociedad, prácticamente no se hace. Y el cuidado que siempre yo he tenido de tratar de ayudar a las personas. de que te mantenga una unión ciudadana, de hacer uno a la comunidad. Soy hijo del cantón El Empalme, donde automáticamente veo que en este momento para dar una mejor atención, una mejor salud a los pacientes a nivel de cavidad bucal.
2: ¿Cuántos años de experiencia ya al servicio de la comunidad, ya como médico odontólogo?
1: Como médico odontólogo yo tengo voy para 30 años ejerciendo mi profesión, de los cuales he sido a través del Hospital del Cantón El Empalme, soy parte en este momento de 23 años en el Seguro Social, odontólogo del Seguro Social, y en mi clínica privada que tengo los 30 años de función y sirviendo a la ciudadanía del Cantón El Empalme.
2: Doctor, ¿se acuerda usted del primer caso ya de que le tocó atender ya como odontólogo una limpieza? ¿Qué le tocó hacer primero?
1: Bueno, lo primero que me tocó entonces, son extracciones que siempre vienen, que las personas destruyen su dentadura por ya digo, como no hay una concientización de parte del ciudadano para hacerlo. Bueno, no son todos, pero sí una parte de esto, que hay un descuido. Y hay profilaxis, extracciones, todo lo que es a nivel de cavidad bucal.
2: Doctor, hay gente que todavía tiene esa costumbre de destapar colas o cervezas con su diente, como que creen que los dientes no son destapacola ni destapacerveza ni nada de eso. Los dientes son unas piezas fundamentales y se llegaran a quebrar por esa causa.
1: Bueno, sí. Mira, eso es muy importante, que de nuestro medio existe la cuestión, una cerveza, una cola se destapa. ¿Y qué estamos haciendo? Estamos destruyendo el esmalte del diente. No solamente con destapar cola, al comer el cocolón, el hueso, masticar hielo, prácticamente el esmalte del diente se va requebrajando, y por eso que hay la filtración y hay la sensibilidad que en ciertos pacientes al tomar un jugo helado, una cola muy helada, problemas del ácido y todas estas situaciones. ¿Por qué? Porque tenemos este descuido prácticamente, no hay una orientación, y lo que yo siempre en mi consulta privada, como a través del Seguro Social, que doy a mis pacientes, le doy esa información, que no, la dentadura no se ha hecho para destapar cola, masticar cocolón, masticar hueso, el hielo, porque eso va a destruir. Es como que tú veas una pared que prácticamente por los temblores, el enlucido se va requebrajando, así mismo se requebraja el diente de la dentadura por esta mala función que el ciudadano le está dando el paciente a nuestra dentadura. Lo que es tener una buena salud bucal, que somos parte de ellos.
2: Doctor, el mensaje también para los que vienen atrás de usted, los que también quieren ser odontólogos como usted, como otros odontólogos de este país, que están estudiando también esta carrera. ¿Cuál es la recomendación para los estudiantes, para los que vienen atrás de ustedes y que quieren graduarse también como odontólogo?
1: Bueno, dedicación y hacer las cosas bien, prácticamente, para que esta es una profesión muy bonita, una profesión cuando tú la amas y la quieres, y sobre todo por vocación que la lleves, la vas a desenvolver. Y a mis colegas, estudiar y desenvolverse bien en la práctica profesional, todo lo adquirido. Y es importante que también, de pronto, si tienen la posibilidad de hacer una especialidad como una endodoncia, ortodoncia, cirugía maxilofacial, que es la parte importante que está haciendo prácticamente falta a nivel de especialidad en odontología.
0: Ahí estaban las expresiones, oyentes de Única, del doctor Alexander Zambrano, prestigioso médico odontólogo, sobre el cuidado de los dientes. El pasado 3 de octubre también fue el Día del Odontólogo Ecuatoriano. Saludos también para el doctor, que siempre escucha nuestro servicio informativo. Oyentes de Única, son las 5 de la mañana, 51 minutos. Bienvenidas y bienvenidos a nuestros amigos que se conectan a nuestra transmisión en Radio Única Digital. Vamos con más noticias en otro tema. La prefectura invita al rodeo la Casa Montubia y Orquesta para mañana sábado, dicen los colegas de Al Día. La identidad y el orgullo del campo vuelven a cobrar vida en la provincia de Los Ríos. Con motivo de las celebraciones por el Día de la Interculturalidad, diversos cantones fluminenses se preparan para rendir homenaje a sus raíces campesinas, reafirmando unas costumbres que se niegan a desaparecer frente al paso del tiempo. En este marco de fiesta popular, la emblemática Casa de Olmedo será el epicentro de la interculturalidad con el rodeo y la Feria Montubia 2026, mañana sábado 10 de octubre. El Día de la Interculturalidad no solo reunirá la destreza de los jinetes, la faena tradicional y la gastronomía criolla, sino que tendrá como broche de oro la presentación estelar de la Orquesta Nueva Imagen, encargada de encender el baile y hacer vibrar al público asistente. La iniciativa busca que las familias de la provincia y visitantes se reencuentren con su patrimonio vivo, demostrando que la música y la tradición montubia siguen latiendo con fuerza comunitaria. Así dice esta información que tomamos de los colegas de Al Día en su edición de hoy, oyentes de Única, en FM 93.5. Vamos con más noticias en otro tema. Oyentes de Única, Alianza Artística de FHS Models y Omar Danza y Ritmo en Quevedo. Más de un centenar de personas se benefician de cursos de modelaje y danza, dice también Al Día. Con el objetivo de fomentar el arte y brindar espacios de desarrollo personal sin límites de edad, las academias FHS Models y Omar Danza y Ritmo unieron esfuerzos para llevar adelante un curso totalmente gratuito de modelaje y baile en la ciudad. Curso totalmente gratuito, dice aquí. La iniciativa formativa ha tenido una acogida masiva, registrando en su etapa inicial a más de 100 inscritos entre niños, jóvenes y adultos. Oyentes de Única, según indicaron los organizadores Stalin Moreta y Omar Ortega, el proyecto busca unificar la técnica del modelaje y la expresión de la danza para masificar las actividades artísticas en la comunidad. Las clases se desarrollarán durante los días domingos en las instalaciones del Coliseo Wellington Chang, situado cerca del Estadio 7 de Octubre y del Estero El Atascoso. El proceso de capacitación tendrá una duración estimada de un mes. Las inscripciones y consultas adicionales continúan abiertas al público en general a través de las redes sociales oficiales de FHS Models y de Omar Danza y Ritmo. Oyentes de Única en FM, quienes deseen inscribirse lo pueden hacer a través del siguiente enlace. Oyentes de Única, entonces por un mes se va a brindar un curso de modelaje y danza por parte de las academias Omar Danza y Ritmo y FHS Models. Dice esta información que tomamos de los colegas de Al Día en su edición de hoy. Seguimos con más noticias, oyentes de Única en FM 93.5. Seguimos con las informaciones. Este próximo sábado será el día, mañana sábado, el Día del Bombero Ecuatoriano. Tenemos una entrevista con el Teniente Coronel Yandri García, jefe del Cuerpo de Bomberos del vecino El Empalme.
3: Hemos seguido trabajando duramente, mitigando con eficiencia las diferentes emergencias que se ocurren en el Cantón El Empalme y, bueno, en nuestros cantones y en nuestros hermanos también vecinos, ¿no? Uh-huh. Quevedo, lindamos también con el Cantón Balsal y con el Cantón Pichincha, ¿no? Siempre de una u otra manera dándoles la mano. Estamos ahora que, bueno, fue decretado ya color naranja el tema de la emergencia, el fenómeno del Niño. Nosotros pues estamos ya realizando nuestros planes de acción, ¿sí? Afortunadamente tenemos un índice muy bajo de inundación dentro de la ciudad. De una u otra manera, creo que la obra pública que se ha realizado ha hecho pues que las aguas que antes reposaban tengan sus ductos, cajones, etcétera, pero no por ende estamos libres, no tenemos libres de estas emergencias. Tenemos la parroquia Guayas con un río que en época de invierno es bastante importante, tenemos el río Macul, tenemos también el río Limón, que también tiene su condición en épocas de lluvia, ¿no? Yeah. Entonces estamos haciendo nosotros ya un plan de acción al respecto. La semana pasada nos reunimos con la segunda zona, específicamente la provincia del Guayas, ¿no? Para de una u otra manera articular acciones con los cantones vecinos en caso de darse con mayor intensidad en cualquiera de ellos. El tema es trabajar unidos, ¿no? De acuerdo a nuestra capacidad operativa.
4: O sea, reunión entre usted y los otros compañeros de la casaca roja de los otros cantones del Guayas.
3: Sí, correcto, la provincia del Guayas específicamente, ¿no? Tenemos en la provincia del Guayas cantones que son muy afectados cuando sucede el tema invernal, y peor aún que se prevé un tema fenómeno del Niño, ya con categoría naranja. Tenemos el cantón Palestina, Santa Lucía, Nobol, el cantón Salitre. Son cantones que por estar muy bajos, tienen esta condición, y también porque por ahí pasa el río Daule, que se convierte en el río Guayas más adelante. Entonces, eso. Y estamos de una u otra manera esperando todas las indicaciones que indique, en este caso, el Instituto Oceanográfico, sí mismo la Secretaría de Gestión de Riesgo. Estamos alerta a cualquier disposición que así se nos dé.
4: Señor Teniente Coronel, ¿qué significa cuando llega a, por decir, a alerta naranja? ¿Eso a qué se debe?
3: Bueno, significa que las lluvias se van a... En este caso, estamos hablando del fenómeno del Niño. Estamos hablando que en la costa es lo que se prevé, va a haber lluvias. En la Amazonía y en el Oriente va a haber sequía, ¿no? Entonces, eso, ¿no? Tenemos que trabajar de acuerdo a lo que las autoridades competentes de este ramo nos indiquen, qué es lo que se prevé, qué es lo que se estima para nosotros poder prepararnos, ¿no? En este caso, estamos preparando para el tema invernal, ¿no? El Oriente tendrá que prepararse para el tema de los incendios forestales, la sierra mismo. Entonces, estamos en eso, ¿no? Espera. De una u otra manera, los cuerpos de bomberos, el Cuerpo de Bomberos del Cantón El Empalme es una entidad multidisciplinaria, ¿no? Tenemos capacidad operativa para incendios forestales, tenemos capacidad operativa para temas de inundaciones, atención prehospitalaria, incendios, que es la naturalidad de los cuerpos de bomberos y por qué fueron creados, ¿no? Y de ahí, pues, nos desprendemos a distintas ramas o distintas categorías de acuerdo a la necesidad de cada cantón, ¿no? El Empalme es muy diferente a Quevedo, a Balsar y a Palestina, ¿no? Nosotros nos enfocamos netamente en la necesidad local. Por algo, la ley indica que nuestra rectoría es local.
4: 1982, 1983, me recuerdo que fue el primer fenómeno del Niño, el que me recuerdo yo, el último entre 1997 al 98. De ahí no ha vuelto a haber este fenómeno. De pronto, entre usted, la entidad del Cuerpo de Bomberos, ya han hecho un plan de contingencia, se han reunido con las diferentes entidades, lo que se llama MSP, policía, etcétera, para ir armando un plan de contingencia y estar prevenidos antes de que este fenómeno llegue al Ecuador.
3: Sí, lo primero que se hizo fue armar ya las mesas, ¿no? Tuvimos una reunión preliminar con el COE cantonal, correcto, y nos activamos, ¿no? Eso es el primer paso, activarnos para estar preparados en caso de que se dé un evento adverso, ¿no? En este caso, de acuerdo al evento que se dé, pues las mesas técnicas se reúnen, solicitan al COE la reunión inmediata para poder coordinar acciones, ¿no? Eso ya está, en este caso, activa actualmente, a esperas de cualquier novedad que se dé en el cantón, ¿no? Hay una cosa particular, creo, en el país, que 1998 acá creo que hay más infraestructura vial, asimismo los cantones hay más infraestructura vial, de una u otra manera hay más ductos cajones, ¿no? Son, creo, circunstancias muy distintas. De una u otra manera también las ciudades y el Empalme no está ajena de esto, de que hay muchas construcciones irregulares en zonas de deslizamiento y también en zonas que son susceptibles a inundaciones, ¿no? Entonces, por ahí tenemos que ir trabajando. Nosotros tenemos de una u otra manera mapeado la ciudad, nuestra ciudad. Y tenemos, creo que por eso también, ¿no?, no hemos tenido mayores desenlaces fatídicos en nuestra ciudad porque lo tenemos ubicado, ¿no? Cuando ya se están dando estos sucesos, pues hacemos un poquito de prevención por estos sitios, pero de una u otra manera hay gente que no quiere salir a veces de las casas, ¿no? Entonces, ya eso es un tema muy social, muy, muy aparte del trabajo de nosotros, pero sí tratamos de prevenir en lo posible para que no se den mayores situaciones.
4: Teniente Coronel, el Empalme nunca ha tenido este tipo de inundaciones, de problemas en inviernos anteriores y sobre todo en épocas anteriores, si es que el último fenómeno, el Niño, que hubo en el 98.
3: Sí, hace 5 años atrás les podría decir que nosotros trabajábamos desde las 10 de la noche hasta las 5 de la mañana. Teníamos zonas como la 29 de octubre, 12 de octubre, Huachojiler, La Ercilia, Pedro Vélez, y así te puedo enumerar un sinnúmero de lugares que eran muy susceptibles a las inundaciones, ¿no? Por eso al inicio de la entrevista indicaba que importante es la obra pública para que de una u otra manera ya estos sucesos no se den, ¿no?
0: Ahí estaban las expresiones del Teniente Coronel Yandri García, jefe del Cuerpo de Bomberos del Cantón El Empalme, sobre el plan de contingencia ya listo para la llegada de este fenómeno del Niño, que ya incluso ya está aquí en nuestro país. Se empiezan a sentir los efectos con estas diversas lluvias, con fuertes calores en horas de la mañana hasta pasadas las 4 de la tarde. Así es el clima. A los 28 años está regresando este fenómeno a nuestro país. Las 6 de la mañana, 2 minutos, vamos a la pausa, pero antes las sagradas notas del himno nacional.

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2: Bueno, seguimos con más noticias, las 6 de la mañana, 12 minutos, 6-12 minutos. Saludos a nuestros amigos que todos los días sintonizan nuestro informativo. Don Ecuador Mayorga Luna, el Mil Amores, muy buenos días. Para don Carlos Julio Salcedo, buenos días. Saludos también para Guachito Arias, el Vinceñito, buenos días. Saludos para don Miguel, muy buenos días. Gracias por sintonizarnos. Don Ecuador Barresueta, don Francisco Parra Parrita, el Charles Bronson de Quevedo, buenos días. Para el doctor Carlos Alberto Cure Montes y su querida esposa, la licenciada Ivonne Calderón de Cure, ex docente del glorioso Nicolás Infante Díaz. Para mi tocayo, el licenciado José Enrique Soria, buenos días. También para mi estimado licenciado Antonio Gamboa, ex docente del glorioso Nicolás Infante Díaz, que también siempre nos escucha. Muy buenos días para la licenciada Patricia Briones. Saludos también para la licenciada Lourdes Carpio, la licenciada Anita España. Muy buenos días para el licenciado José Luis Peñafiel. Muy buenos días, saludos. Bienvenidas y bienvenidos a los amigos que se conectan a Radio Única Digital en nuestra página en Facebook. Presidencia de Ecuador impulsa la iniciativa de territorios de bienestar. ¿De qué se trata? Noticia de Diario La Hora. La Vicepresidencia de la República, encabezada por María José Pinto, llevó a cabo una jornada de la actividad denominada Olla Comunitaria el pasado 7 de octubre, o sea, antes de ayer, en Simiatuc, en la provincia de El Bolívar. Allá también llega la señal de Única 93.5 en la provincia de Bolívar. Territorios de Bienestar, según explica la Vicepresidencia, es una iniciativa enfocada en la prevención de la desnutrición crónica infantil. La estrategia suma capacidades del sector público, la empresa privada y la sociedad civil para fortalecer la nutrición directamente en las comunidades. La iniciativa Territorios de Bienestar se efectúa desde el 11 de junio de este año y se combina con la actividad denominada Ollas Comunitarias, sabores que transforman vidas y brigadas materno-infantiles. Las ollas comunitarias es una forma de asistencia para constituirse en aulas vivas de aprendizaje y cohesión comunitaria, guiados por reconocidos chefs. Las familias participan activamente en la preparación de recetas saludables, equilibradas y adaptadas a la cultura local, destaca la Vicepresidencia de la República. En el espacio de una olla comunitaria se fomenta el uso de alimentos nutritivos, frescos y accesibles del propio territorio. Se garantiza que las recetas aprendidas se puedan replicar de forma fácil en los hogares. Esta formación está dirigida a mujeres gestantes, madres, padres y cuidadores. Se busca también asegurar una nutrición adecuada durante los primeros 1000 días de vida de los infantes. La batalla contra la desnutrición infantil no se gana solo en un consultorio médico. Se gana cada día en la mesa de nuestros hogares. Con las ollas comunitarias le devolvemos a las comunidades el poder de nutrir a sus hijos con amor, identidad y producto de su propia tierra, convirtiendo a la cocina en el verdadero motor del bienestar nacional, expresó la vicepresidenta de la República, María José Pinto. La vicepresidencia destacó algunos resultados de esta iniciativa. Más de 250 participantes en 8 ollas comunitarias se han convertido en agentes de cambio nutricional en sus familias y comunidades. Más de 5.000 personas beneficiadas mediante 10 jornadas de brigadas materno-infantiles integradas. Está la presencia con esta iniciativa en localidades de la provincia de Pichincha, en Cayambe y Pintac, en Napo, en el Chaco, en la provincia de Carchi, en Espejo, en la provincia de Cotopaxi, en el cantón Salcedo, en la provincia de Tungurahua, en el cantón Pilawin, en la provincia de Chimborazo, en Guamote, cantón Guamote, y en la provincia de Bolívar, en Simiatuc. La próxima intervención está prevista a realizarse en Achupayas, en la provincia de Chimborazo, el próximo 6 de noviembre. Así dice esta nota de Diario La Hora en su edición de hoy. Las 6 de la mañana, 16 minutos. 16 minutos aquí en Única 93.5. En otro tema, fallo sobre presunta campaña anticipada de Jorge Yunda sería de primera instancia, dice Diario La Hora. Sin una resolución terminó la audiencia oral única de prueba y alegatos en contra de los candidatos por Avanza. Jorge Yunda a la Alcaldía de Quito y Carla Ceballos a la Prefectura de Pichincha en el Tribunal Contencioso Electoral, que duró alrededor de 3 horas el pasado miércoles 7 de octubre. La causa fue presentada por Michelle Álvarez y está relacionada con una presunta infracción electoral grave contemplada en el numeral 7 del artículo 278 del Código de la Democracia, es decir, por actos de campaña anticipada o precampaña electoral. Abogados representaron a Jorge Yunda y a Ceballos, al igual que a la denunciante. Pablo Sempertegui, abogado de Álvarez, de Michelle Álvarez, detalló los motivos de la denuncia electoral y se refirió a un evento denominado Risoteria. Mencionó que se busca determinar si una actividad realizada el 27 de agosto en Solanda y publicaciones en redes sociales el 25, 28, 29, 31 y 31 de agosto fueron usados como un mecanismo de contacto, identificación, posicionamiento, vinculación destinado a hacer un acto proselitista para obtener adhesión de votantes. Según él, hubo una reunión proselitista con la intervención de candidatos y presencia de propaganda electoral. La defensa de Jorge Yunda adujo que la sola exhibición o reproducción de elementos o archivos audiovisuales de redes sociales no constituyen por sí misma una prueba. En tanto, la defensa técnica de Ceballos sostuvo que no se ha demostrado que a la fecha de los supuestos actos ella era candidata. En la audiencia, Silvia Sainz rindió testimonio. Señaló que asistió al evento. El juez de la causa, Ángel Torres, le preguntó si Ceballos le pidió votar por ella o si le dijo o si le dio algún mensaje y respondió que le entregó alimentos para perros. Saludó y nada más. Tras la presentación de los argumentos de las partes, el juez clausuró la audiencia sin ninguna resolución. Así dice esta nota de Diario La Hora en su edición de hoy. 6 de la mañana, 19 minutos. Vamos a la pausa y volvemos.
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2: Bueno, seguimos con más noticias, oyentes de Única en FM 93.5. Saludamos a todos nuestros amigos conductores que ya nos sintonizan a través de 93.5. Don Aníbal Arechúa en el disco 11, Cooperativa de Transportes Urbanos Plaza. Buenos días. Para don Jacinto Mendoza en el disco número 18, para don Rolando Galeas con Nachito en el número 27, Saludos también para Don Jiménez en la unidad 17. Buenos días para Don Walter Terán en la unidad número 15. Muy buenos días también para Don Freddy, el colega, en el 007 de la plaza, Marcial Villavicencio Macías, en el número 10. Buenos días también para Don Jacome en el 1 del Select 7, Don Fernando Beltrán en el 1 de General Alfaro, Don Stalin Santana, el más melecista de Quevedo, en el disco 10 del grupo 8. Buenos días. Don Bolívar Semanate en su taxi también siempre sintoniza nuestro informativo. Créditos quirografarios. Jubilados reciben $5,394 de consumo en promedio. Dice esto diario La Hora. Entre enero y septiembre de este año, el Banco del Instituto Ecuatoriano de Seguridad Social, BIES, ha enfocado importantes recursos para el segmento de los adultos mayores. En total, la entidad desembolsó más de $1,579 millones, abarcando préstamos quirografarios, hipotecarios y prendarios. Al desglosar la cantidad de créditos integrados, el rubro más destacado es el de los préstamos quirografarios, los cuales registraron más de 284 mil operaciones. Estas transacciones sumaron un volumen de $1,532 millones. Dice aquí, a partir de estas cifras, se puede estimar que el monto promedio que recibió cada jubilado por crédito quirografario de consumo fue de aproximadamente $5,394. Este tipo de financiamiento destaca por no requerir garantía adicional, ya que se encuentra respaldado directamente por las pensiones jubilares de los beneficiarios. Por otro lado, aunque en menor proporción de volumen, el sueño de la casa propia también fue financiado. El BIES entregó más de $12 millones a través de préstamos hipotecarios destinados a este grupo poblacional. Hay que recordar, por ejemplo, que el plan Credicasa ofrece financiamiento para una primera vivienda con una edad máxima de acceso de 77 años. En otras palabras, el BIES ha entregado 128 veces más créditos quirografarios que hipotecarios destinados a los jubilados. En cuanto al uso de los entregados a los jubilados vía créditos quirografarios, la mayor parte se destinan a solventar gastos de salud. Aproximadamente el 57% de estos recursos se utiliza para el pago de atenciones médicas privadas y la compra de medicinas. El resto del dinero se destina principalmente a la consolidación o pago de deudas previas, con un 29%, mientras que un 14% sirve para cubrir gastos en educación de familiares, arreglos del hogar y compra de enseres. Así dice esta información que tomamos de diario La Hora en su edición de hoy. Oyentes de Única en FM 93.5. Más noticias en este su informativo. Cortes de luz para grandes y medianas industrias suben a 3 días. Dice esto diario La Hora en su edición de hoy. Vamos a una pausa.

Bueno, retornando con las noticias, oyentes de Única en FM 93.5. Decía, la estrategia del gobierno de Daniel Noboa para evitar que los apagones golpeen a las familias ecuatorianas se recrudece para el sector productivo. Tras la segunda reunión con los actores del sector eléctrico, el Ministerio de Ambiente y Energía anunció que los segmentos industriales de alto voltaje 1 y medio voltaje industrial enfrentarán cortes de energía de 3 días a la semana a partir del próximo lunes 12 de octubre. Vea usted. Esta medida, confirmada a través de la cuenta oficial en la cuenta X de esta cartera de Estado, tiene un objetivo claro: optimizar el consumo de los grandes usuarios para aliviar la presión sobre el sistema nacional interconectado y preservar las reservas hídricas, garantizando así la continuidad del suministro en las zonas residenciales. El cambio en el esquema de racionamientos, anunciado a escasos días de haberse fijado el límite de 48 horas, ha encendido las alarmas en la Cámara Nacional de Acuacultura por el golpe directo a su organización y su ritmo de trabajo. A través de la red social X, el presidente de la institución, José Antonio Camposano, advirtió que este escenario resulta crítico para la industria camaronera. Al depender del manejo de especies vivas, el sector exige un flujo eléctrico ininterrumpido, que resulta vital no solo para garantizar la supervivencia de los animales, sino para sostener intacta toda su cadena de producción, logística y de frío. Con cortes a las 16 horas de ayer, 8 de octubre, la caída del embalse de Mazar continuaba llegando a los 2.129,07 metros sobre el nivel del mar. Entonces está subiendo, pues. Vea usted. El anuncio marca un endurecimiento en las medidas frente al estiaje y el fenómeno del Niño. Apenas el pasado 2 de octubre, durante la primera reunión, luego de 2 años del Comité de Asesor Permanente en materia de energía eléctrica en Guayaquil, se había acordado con el sector empresarial que las restricciones para los grandes consumidores de alto voltaje 1 y 2, que representan el 14% de la demanda nacional, no superarían las 48 horas continuas. Sin embargo, la agudización de la crisis climática, que mantiene en niveles críticos las fuentes de las principales hidroeléctricas, obligó al ministro Juan Carlos Blum a ajustar la planificación en periodos cortos y elevar los cortes a 3 días. Para el sector empresarial, asumir el peso de la crisis es un sacrificio necesario para evitar un colapso similar a los apagones del 2024, pero exigen orden. Durante la primera semana de cortes, las fallas en la planificación provocaron que varias fábricas acumularan hasta 5 días de restricciones. Así dice esta información que tomamos de Diario La Hora en su edición de hoy, oyentes de Única en FM 93.5. En otro tema, alerta eléctrica: Mazar rompe el soporte técnico de los 2.130 metros y pone en jaque la recuperación durante el feriado. El sistema eléctrico ecuatoriano ha cruzado un umbral crítico. De acuerdo con el análisis de Alejandro Jaya Montalvo, líder de la gestión regulatoria en Energy Control S.A., el embalse de Mazar ha perforado la barrera de los 2.130 metros sobre el nivel del mar, ubicándose actualmente en 2.129,58 metros sobre el nivel del mar, con corte a las 8 de la mañana del 7 de octubre. Vea usted. Este descanso activa alertas operativas inmediatas debido a una

0: Actualmente los caudales de aporte son inferiores a los 20 metros cúbicos por segundo, una cifra extremadamente baja que no se registraba para esta época desde los estiajes severos de enero y abril de este año. Con este nivel de ingreso de agua, el vaciado del embalse puede acelerarse fácilmente a caídas superiores a un metro diario, con el riesgo de acercarse a picos de 1,8 metros por día. Dice esta información que tomamos de Diario La Hora, de su edición de hoy, las 6 de la mañana ya con 31 minutos. 6 de la mañana con 31 minutos, ya le damos el paso y la bienvenida a nuestra compañera licenciada Tanya Tarira Tejena, quien saludamos. ¿Qué tal, Tanyita? Buenos días.
1: Hola, Pepín, buenos días, un gusto saludarle en esta mañana de feriado, ¿no? Estamos ya 9 días del mes de octubre del año 2026, agradeciéndoles una vez más a cada uno de ustedes por permitirnos informarles y llevar a efecto diferentes temas informativos, diferentes temas que surgen, se presentan acá en nuestra localidad. Así que, como lo habían mencionado, hoy la ciudad sumamente tranquila, se la evidencia con el paso básicamente de una que otra unidad de transportación urbana, pero lo bueno es que este momento sea oportuno para disfrutarlo, aprovecharlo y compartirlo en familia. Así que aquí estamos para estar junto a ustedes e informarles como todos los días, sin importar el feriado, aquí estamos para compartir las diferentes informaciones, las diferentes noticias. A través de Radio Única Digital, ustedes nos pueden seguir en Facebook, ahí estamos cuando son ya las 6 de la mañana con 33 minutos. Avanzamos diferentes temas, como lo había mencionado, se siguen generando acá en nuestra ciudad el pronunciamiento también que había sido dado por la primera autoridad, el primer personero municipal en nuestro cantón, esto tras la sesión solemne conmemorativa del 7 de octubre. Hubo mucha expectativa, pero más sin embargo, el discurso que se desarrolló fue únicamente pues para realizar las respectivas actividades informativas de lo que se viene realizando o haciendo acá en nuestro cantón Quevedo. Ahí cabe resaltar por parte del prefecto que estuvo presente, también el ingeniero Johnny Terán, se anunciaron importantes eventos, en este caso la Expo Banano 2026, que tendría efecto acá en nuestro cantón, en el recinto ferial, donde se está desarrollando o construyendo la respectiva cubierta y modernización de este espacio o de este escenario. Esta feria se la tiene prevista desarrollar en el mes de noviembre, según indicó el señor prefecto. La feria, la Expo Banano 2026, anunciada entonces por parte de la prefectura para el mes de noviembre del año 2026. Así lo propio también en su discurso mencionó que se están ya desarrollando los respectivos trabajos en lo que tiene que ver o en lo concerniente a la construcción del estadio Óscar Llerena, lo que tiene que ver también el Hospital del Día para Quevedo. Aquí mencionó también que se estima o se espera poder adecuarlo o que personal de Solca también pueda prestar sus servicios en este espacio. Habló también o hizo mención a los trabajos que serán iniciados ya en los próximos días en el Santuario a la Virgen de la Merced, que se ubica a un costado también de lo que es el puente Humberto Alvarado Prado. Así que todos estos anuncios se desarrollaron en el marco del desarrollo de la sesión solemne conmemorativa por los 83 años de cantonización del Cantón Quevedo. Por parte del alcalde, más bien se hicieron alocuciones o referencias a las deudas que se han mantenido por parte del gobierno central, por parte de las administraciones municipales anteriores. También hablaba él de una deuda de un aproximado de 26 millones de dólares con un presupuesto de inversión, cuyo presupuesto de inversión anual ha tenido un promedio de 8 millones, lo que ha impedido que su desarrollo o el desempeño de la autoridad municipal se vea enfocado o se vea reflejado con diferentes obras y trabajos aquí en el cantón. Este es el justificativo, por cuanto ha tenido una deuda fuerte, según mencionaba él, de 26 millones aproximadamente. Ahora él mencionaba que su saneamiento financiero

0: es su trabajo emblemático, es lo que más ha resaltado, lo que más destaca de esta administración municipal. Así que esto lo estaremos abordando, ampliando, analizando detenidamente, por cuanto no se hicieron mayores anuncios por parte de para la ciudadanía. Muchos esperaban escuchar un trabajo, una obra que represente a la actual administración, pero esto no se evidenció. Más bien también aquí se mencionaba que para finales del mes de octubre, mucha atención, a finales del mes de octubre ya se estaría inaugurando el parque lineal en la parroquia Venus del Río Quevedo. Unos, ya le puse, trabajos también que habían sido esperados ya por varios meses, por varios años, y que todavía sigue este espacio cerrado, impidiendo el normal desarrollo del comercio de este sector. Vamos a recibir ya el saludo de Rolando Palacios, con él vamos a interactuar y comentar también diferentes novedades que han surgido en torno a estas festividades. Bienvenido, Rolando.
1: ¿Cómo estamos, Tañito? Buenos días. Un poquito afectado de la garganta, pero aquí estamos listos y preparados para compartir con todos ustedes lo mejor de la información a través de la 93.5 en frecuencia modulada. Y ustedes nos pueden seguir a través de las plataformas también, vea. Usted está en Facebook, TikTok, YouTube e Instagram. Síganos como Única TV Digital. Compartan para no ser solo cuatro pelagatos. Y ahí estaremos creciendo nuestro universo. Son las 6:37 minutos. Bueno, nuestra coordinadora de noticias nos informa que hoy estará participando de nuestro espacio informativo don José Risco. Él es presidente del ASO de Obreros Jubilados del municipio del Cantón Quevedo. Estaremos hablando sobre las actividades que están realizando y obviamente entiendo yo que están atrasados en sus emoluciones. Pero bueno, vamos a conversar en el transcurso de nuestro espacio informativo. A las 6:37 minutos. Y Tañito, ¿usted se tomó ayer asueto?
0: No, es por el tema del sol. Oiga, el sol fuerte ayer su presencia. Que hizo el 7 de octubre, crea lo que me dejó, dicen, hinchada la cara.
1: La cara, si ¿qué salió el desfile? Nota,
0: estuve con mi papá ayudándole en el trabajo que él desarrolla respectivamente como todos los años. En los 7 de octubre él siempre presta sus servicios y hace lo propio con la animación de los desfiles. Entonces ahí estuve, pero...
1: Ah, estaba animando desfiles su papá.
0: Sí, con mi papá.
1: Ah, y usted también estaba animando el desfile a los tiempos.
0: Apoyándolo a mi papá.
1: Qué bueno.
0: Así que oiga,
1: no transmito un desfile.
0: Crea lo que me he quedado con la
1: carita. ¿Y dónde puso la tarima?
0: Estaba él a la altura de la notaría segunda.
1: De la notaría segunda. Ah, ya un poquito más abajo de... por el Seguro Social,
0: sí,
1: una cuerda más arriba.
0: En la esquina.
1: Clever Naranjo también estuvo aquí, dice, por la 11ª, por su esquina. Pero bien, ojalá que les haya ido bien. 6:38. ¿Y qué tal los desfiles, Tañita?
0: Ay, bien, oiga, observando a los tiempos también el desempeño de las unidades educativas, ¿para qué? Muy bonito, se esmeran cada unidad educativa, cada colegio, para presentarle a la población, a la ciudadanía, cosas diferentes, bonitas, pero lo malo, oiga, siempre es el espacio que queda entre una delegación y otra. Que
1: ojo,
0: eso
1: que esa coordinación
0: retrasa.
1: Depende del Distrito de Educación,
0: exacto,
1: no del municipio, por
0: del
1: si acaso.
0: Distrito, eso.
1: Así que un llamado de atención. Y yo sí creo también que, como en años anteriores, yo la verdad que no me gustan asistir a los desfiles, no me gusta. Ni las elecciones de reina. Yo las elecciones de reina solo voy cuando estoy de maestro de ceremonias. De ahí no me gusta. Pero Tañita, hasta la calle segunda debería llegar el desfile para que no se aglomeren cerca de la tribuna. Eso lamentablemente vi algunos pasajes del desfile y eso se desarrollaba en el último 7 de octubre.
0: Y eso retrasa, retrasa y crea lo que ahí aprovecha el comerciante, el padre de familia que va con el hijo. Entonces no se aprecia muy bien, a diferencia de otras ciudades. Yo he visto también en Guayaquil, los desfiles, oiga, tienen un orden, pero muy, muy bonito.
1: Tañita, ¿y se presentaron los del Grupo de Fuerzas Especiales, los militares?
0: No, para nada. Ah, solamente no fue presencia de asociaciones, entidades por ahí y las unidades educativas, nada.
1: Ah, no estuvieron los, la parada ahí, militar, no,
0: no
1: hubo.
0: Eso. Al principio nomás estuvo la delegación de los bomberos, los representantes de Quevial, los agentes de tránsito y pare de contar.
1: Bueno, son las 6:40, vamos a la pausa, Pepín, pero antes permítame enviar un cordial saludo a nuestros amigos oyentes de la transportación urbana, gracias por estar con nosotros. Ayer me llamaban como que yo era autoridad, nuestros amigos de la transportación urbana, que está cerrada la calle Bolívar en la
0: todavía
1: décima
0: seguía,
1: estaba cerrada como a las 12:30, pasé por ahí, ahí les di la razón. Bueno, Más adelante estaremos haciendo un comentario de aquello, pero permítame enviar un cordial saludo a la ciudad de Guayaquil, hoy que está cumpliendo 206 años
0: de fundación, de independencia.
1: Así que un abrazo fuerte de nuestros hermanos de la provincia del Guayas, Guayaquil, especialmente para mí considerado una de las mejores ciudades de Sudamérica. Gracias a Dios tuve la oportunidad de nacer en esa ciudad, en la perla del Pacífico.
0: Ya
1: puedo ser alcalde de Guayaquil, la ley me permite, así que saludos cordiales a Guayaquil, como ha crecido de manera acelerada. Algunas buenas, otras malas, otras aceptables administraciones, pero ha crecido. Y de eso nosotros nos debemos sentir orgullosos, de tener a Guayaquil entre una de las mejores ciudades de Sudamérica. ¿Tú se has ido últimamente a Guayaquil?
0: Sí, tuve la oportunidad.
1: Si tú fueras el presidente de la República, ¿qué harías por Guayaquil en obras, Tanjita?
0: Espera
1: un ratito, Pepi, no me voy a
0: mejorar el tema de cómo es la esto vialidad. De vialidad.
1: Oiga, sí. Yo estuve el 7 de octubre allí en Guayaquil, qué bestia para ver tráfico.
0: Porque ahí sí hay tráfico, pero queda miedo.
1: Más temprano que tarde se va a ver también el pico y placa ahí.
0: Exacto.
1: La verdad que el tráfico es insoportable. Obra maravillosa sería... No sé, no. Algunos dicen que sí, otros que no. Yo no comparto que debe salir ya el aeropuerto del centro de Guayaquil.
0: Sí, como hizo Quito.
1: Pero Quito está lejos de Quito. Ya hay más de una hora.
0: Pero ya
1: acá está en la vía de la costa, ¿no?
0: Sí, establecido. Casi cerca.
1: Pero también una hora. Nosotros que somos de provincia, llegamos ahí rapidito y nos vamos. Sí. Pero una hora más de Guayaquil. Pero bueno, son cosas y cosas. Viva Guayaquil, la perla del Pacífico. Guayaquil muy bonito, muy hermoso.
0: Turístico, llamativo, también una ciudad con una gastronomía indiscutible y una ciudad que también sigue en el post del desarrollo. Ahí vemos también que se perfila también a apuntar como una de las grandes ciudades del mundo, pero bueno, todavía falta y eso se lo hace con el paso del tiempo y la presencia de buenos administradores.
1: Los guayacos tenemos un vocablo bien bonito, ¿no?
0: Tenemos
1: espectacular, claro.
0: Si estuviera el director le dijera, ya te colaste también.
1: Ponte 11, no, yo soy nacido en Guayaquil, en la parroquia Carbo Concepción.
0: Acá hizo
1: en el hospital
0: su vida,
1: Teodoro director. Maldonado Carbo, con la presencia de un neonato, neonatólogo y una pediatra, mucha honra. Como Arnulfo fue, ni me he dado cuenta de la ausencia de Arnulfo. Como Arnulfo fue sacado con fuerza, él no sabe nada. 6:43, la pausa, ya retornamos.
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0: Avanzamos 6:46
1: Hoy es feriado, ¿no? A nivel nacional.
0: Así es,
1: sí, hoy es viernes, 9 de octubre.
0: Por eso
1: feriado.
0: Al inicio mencionaba de que poco es el tema de movilidad que se observa acá en Quevedo. Pocas unidades de transportación urbana y taxis.
1: No, pero sí tienen que trabajar los amigos de la transportación urbana.
0: Sí, pero o sea, si son 10, han de salir 5.
1: También tomándose el asueto. Claro. Porque claro, si no hay la movilidad por aquí, ¿no? ¿A quién van a transportar también?
0: Y que seguía la calle cerrada. Pues.
1: Pero todos los días se comen. Ah, me denunciaron también sobre la que está, ha subido el precio de los huevos.
0: Sí, eso
1: la
0: ya.
1: La cubeta ha subido. Oiga,
0: ya tiene desde la semana anterior. Eso.
1: No te creo. ¿Dónde está el comisario? ¿Dónde están nuestras autoridades de control?
0: No sé, las evidencian. Hoy está
1: la plena
0: sumamente.
1: ¿Cuánto vale una cubeta? ¿Aquí en corto? Que yo no sé.
0: Aquí en corto, a ver, es que mi esposo es el que paga. Yo cojo, pero más o menos.
1: Usted coge los huevos.
0: Cojo los huevos y él los paga.
1: Ah, ya.
0: Pero sí está caro, así como el pollo y el arroz.
1: ¿Ha subido también el pollo?
0: Así es, el pollo también. La libra, sí me acuerdo que antes estaba como a dólar y algo. Hoy por hoy ya está cerca de los $2 una libra de pollo.
1: La pena que si me preguntan cuánto vale una libra de carne, no sé. ¿Cuánto libra la libra de tomate? No sé. Por eso yo cobro la ensalada $23.
0: 25 le sale carísimo. Sí. Así, bueno, que así que al comisario,
1: Si ayer me denunció una madre de familia que habían subido el precio de los huevos, la cubeta de huevos.
0: Y básicamente en los productos de la canasta básica y ahora con esto que se viene también de la deliciosa, exquisita y tradicional colada morada, también sube la fruta, así que...
1: ¿Tú haces colada morada?
0: No, hace mi hermana. Hacía mi mamá.
1: A mí me gusta, pero colada morada helada y con pan.
0: Claro, con las
1: guaguas.
0: De pan,
1: claro.
0: Las guaguas, eso es
1: pero esa
0: exquisito.
1: Colada caliente a mí no me gusta. Así que si me vas a traer tañita, me trae helada. Si no, no me traiga.
0: Ah, ok.
1: Porque la acepto así, pero... Bueno, las 6:47, 6:47, así es que un llamado a nuestras autoridades, al señor comisario, jefe político, su intendente, para que hagan el control de pesos, pesas y medidas.
0: Precio y calidad. Y
1: oye, yo recuerdo que en años anteriores, en cada uno de los mercados y en los abarrotes, se exigía el precio de la...
0: Pizarra.
1: Había una pizarrita, ¿sí o no? Ahora yo no veo, no sé, porque yo no...
0: Raros son en los mercados, como ando yo a veces si voy al mercado del río, pocos son los establecimientos o los locales que colocan los precios ahí, porque a veces los colocan, pero ya son precios de tiempo, que a veces está media borrosa la lista.
1: Lo que entonces... sí yo he visto que algunos víveres los ponen en el piso, sin ninguna casita, sin ningún protector, sin nada, tienen que tener protegido.
0: Sí, pero ahí ustedes
1: ven también
0: en el
1: las
0: mercado
1: autoridades.
0: Del río, ahí están la cebolla, la papa,
1: pero en el piso, en el piso pone.
0: En la acera.
1: Sí,
0: y hasta los pescados y mariscos.
1: Ah, sí la verdad es que a mí, como no me gusta salir a comprar, me dicen, dame tanto.
0: Usted nomás va a los comisariados, compra todo.
1: Oye, lo que nosotros, lo que pasa, no sé, no, yo creo que en su gran mayoría de los ecuatorianos, siempre le pedimos rebaja. Y a mí no me gusta andar diciendo cuánto. Y la yapa.
0: Y la yapita.
1: No sé, eso no me gusta a mí. Yo mejor, ¿cuánto vale? Pagas nomás. Bueno, 6:49
0: Dice Bolívar Pontón, buenos días. Le pregunto, dice, ¿en Quevedo habrá autoridades?
1: Claro,
0: ¿sí?
1: Que hay. Que funcionen y en expectativa es otra cosa.
0: Eso sí. Todavía dejan.
1: Vamos al tema del cierre de la calle Bolívar ayer hasta el mediodía, porque yo pasé 2:40
0: A mí me mencionaron hasta porque por ahí hasta que llega mi esposo del trabajo, todo, él me decía, todavía sigue cerrada esa calle.
1: Bueno, yo pasé aproximadamente a las 2:40 por ahí, tuve que darme la vuelta porque me entro a la Escuela Médico, la Escuela Quito. Y yo digo, ¿no?, que las personas que contrató la ejecución del escenario... Tiene que haber dicho, a ver, se pone a tal hora, pero se saca. Terminado el show, se lo saca.
0: Sí, claro.
1: Así debería ser. Y si es de pagar un dinerito más para que puedan desmontar
0: el escenario,
1: bienvenido sea. Pero quedar hasta las 2:40 y no había nadie ahí abandonado. Entonces es un kevinportismo también que le dan nuestras autoridades. Que el show estuvo bonito.
0: ¿Y usted fue?
1: No, que yo llegué como ya a golpe de 8:30.
0: Ah.
1: Entonces ya me bañé, me vestí. ¿Dónde vas? ¿Dónde vas? Me dijeron.
0: Claro.
1: Digo, me voy al show. Y a lo que ya quería salir, empezó a llovinar. Ya no salí. Pero bueno.
0: Lo que sí vi es que hasta ciudadanas, o sea, mujeres, bailaban ahí en el agua encharcada.
1: No, eso
0: que
1: bonito,
0: quedaba.
1: Sí, bonito. Pero que no se confundan, que así sea cualquiera que haya hecho ese show iba la gente porque el show era de primera. En eso no estamos de acuerdo. No, que toditos quienes estaban ahí estaban... por el partido del señor el alcalde.
0: Por lo que eran simpatizantes.
1: Tampoco así. Por ejemplo, si yo no opinaba, yo estaba ahí tirando ritmo. Pero lo que yo critico es que no hubo la agilidad para desmontar el escenario deportivo, porque no solo hay que pensar
0: musical,
1: en un grupo, sino también en el bien común.
0: Así es, y esto cabe resaltar también que la calle estuvo cerrada desde mediodía del día 7, sí, del 7, antes del mediodía me contaban, ya no se podía hacer la circulación por ahí. Entonces, esto sí caotiza en una ciudad que apenas tiene 2, 3, 4 calles que pueden descongestionar, y sabiendo que había el tema de los desfiles, esto era una sola.
1: Ventajosamente no estuve yo aquí.
0: Sí.
1: Y como no me gusta, yo me hice quedado haciendo actividades domésticas en mi domicilio.
0: En su casa, el 7, pero la cuestión es de que quienes estuvimos viendo, observando, trabajando, entonces sí hubo congestión, era un poco imposible dirigirse a los domicilios, los transportes urbanos estaban generando también, las frecuencias eran atrasadas, entonces una sola.
1: Bueno, ahora sí hablemos de la sesión solemne antes de ir a la pausa. 6:52 minutos. ¿Qué tal estaba la sesión solemne? Oiga, no me invitaron en el file en la sesión solemne. El año pasado sí me invitaron.
0: Me sorprende.
1: Este año no me invitaron.
0: Me sorprende,
1: no me invitaron.
0: Si usted es de la argolla, del círculo de los amigos.
1: No. Somos amigos. Si una cosa es ser amigo, otra cosa es que seamos críticos de cómo está haciendo la administración. ¿Y a ti te invitaron, Pepín? Nada, Natañita por lo menos.
0: Peor.
1: Entiendo que de este medio de comunicación a nadie invitaron a la sesión solemne ni al desfile.
0: Este medio es mala palabra para ellos. O sea, este medio es como que no existe.
1: Angelito, tráigase una bebida.
0: Sí, dice por acá Edwin Patricio Cuesta, dice, buenos días, efectivamente han subido los víveres y también la medicina. Sí, es
1: la medicina también.
0: Sí, la medicina.
1: 50 centavos la libra de arroz.
0: Yo, este tema de la arroba es el saquito este que
1: de 25
0: venden.
1: Libras.
0: Sí, anteriormente uno lo compraba en 5 o 6.50.
1: No, no es el
0: ahora
1: mucho.
0: Está si cerca compro, de $10.
1: No,
0: la
1: si
0: arroba
1: yo,
0: de arroz.
1: Yo compro por quintal nomás, porque somos con mi familia, mi esposa, mi madre y yo, los tres nomás. Y la colaboradora, 4. Yo compré donde Marcelo Caicedo, está barato. A $38, arroz flor. Mm. Pero eso sí, como hace 2 meses.
0: Fue hace
1: pero
0: dos
1: no puede
0: meses.
1: Ser a 50, no. Porque de 38 a 50 no. A 50 centavos la... ¿El arroz flor?
0: Sí, ahora sí, es verdad.
1: Porque, vaya donde Marcelo Caicedo.
0: No, y ahora le digo, vaya. También la arroba. Anteriormente se la conseguí en $5 o $6. Ahora está casi los 10.
1: No.
0: Sí, señor. Vaya, haga compras. Haga compras, señor, y dése cuenta.
1: Vaya donde Marcelo Caicedo es más barato.
0: Acá vaya, también vaya. Hacemos... Bueno, le mencionaba, ¿no?
1: La sesión solemne, tú me sacas sí. de la rueda, dice Ardulfo. Sí. 6:00 a.m, 53 minutos, 6:53.
0: Se desarrolló esta sesión acá en el malecón Eloy Alfaro de la ciudad de Quevedo. Se tenía previsto que inicie a las 15 horas, pero empezaron como hora ecuatoriana, cerca de las 4:00.
1: Porque el desfile debe haber terminado tarde también, entonces.
0: Cerca de las 2:00 p.m. Y media, me imagino, hasta que lleguen todas las delegaciones ahí. Entonces sí, llegaron, bueno, empezó un poco tarde, de la hora acordada. Ahí estuvieron, vi a los asambleístas, Humberto Alvarado, Ronald González, estuvo el prefecto también, las alcaldesas de Buena Fe, Mocache, estuvieron también las reinas y el alcalde respectivamente de Quevedo. Concejales también que estuvieron haciendo la presencia, estuvo como maestros de ceremonia, podría decirse, el secretario del consejo, el abogado Nelson Alabano.
1: Ah, chévere.
0: Él estuvo mencionando ahí, indicando todo los puntos, haciendo en primera instancia, bueno, lo que es el himno, todo lo demás, y luego empezaron con las entregas de condecoraciones y estímulos.
1: ¿Y el discurso de bienvenida? ¿Quién estuvo, Carlos?
0: Sí, ahí les dieron esos reconocimientos, como ya lo habíamos mencionado en días anteriores. Bienvenida, le cuento que, o será que me conecté tarde o conectaron tarde, pero no aprecié eso. Yo ya vi cuando estaban haciendo la entrega de las respectivas condecoraciones y estímulos. Ahí en lo posterior procedió a hablar el prefecto, que como lo había mencionado, él anunció para el mes de noviembre el desarrollo en Quevedo de la Expo Banano 2026. Esto lo va a ser ahí en el recinto ferial, en el espacio donde se está haciendo la respectiva adecuación de este escenario para acoger a todos este grupo de agricultores. Y también mencionaba trabajos en el santuario, Dice Bolívar Pontón, el arroz viejo y rendidor como el director está en 65 centavos la libra.
1: ¿65? Sí, no, señor. Ya demasiado.
0: Está caro, haga mi caso. Inclusive se mencionaba que...
1: No, pero 65 ya es demasiado. No
0: querían hacer paralizaciones los arroceros porque el precio no está teniendo el control y con esto de las lluvias, bueno, están teniendo diferentes inconvenientes. Le decía, hablaba también el prefecto de que están ultimando los trabajos en cuanto al tema del estadio Oscar Llerena y lo que se está haciendo en el santuario a la Virgen de la Merced. Esto como parte de obras o trabajos que se anunciaron para el Cantón Quevedo. De ahí, él dijo que no era el protagonista de esta fiesta y que le daba el paso al alcalde. Ahí se acercó a hablar su amigo, su apreciado alcalde, y ahí él, como siempre, pues encabezó su discurso mencionando la deuda que ha tenido esta actual administración que le ha impedido desarrollar sus trabajos como él quisiera.
1: Oiga, era costumbre en años anteriores que el 7 de octubre las autoridades inauguraban una obra. ¿Hubo alguna inauguración?
0: Ninguna. Ninguna, y él dijo que no lo hacía porque para él la mayor obra, y que esto lo pueden encontrar en cualquier espacio de que es algo emblemático, ha sido lo que le dijo a usted en un podcast, el saneamiento financiero.
1: Ah, qué bueno. Y de los condecorados, el reconocimiento, todos estuvieron presentes el día de ahí. Pepín, no sea malito, préstame eso, por favor.
0: Ahí estuvieron, así que yo me río. Pero bueno, ahí mi amigo Bolívar Pontón ha de estar contento, ¿no? Porque dice que en sus sectores como el Guayacán, allá, este sector de Don Bolívar, se me olvida, siempre la Virginia, todos estos sectores han sido atendidos como nunca antes nadie los ha atendido. No sé, Bolívar, si es verdad. Mencionaba acá también que viven como en Ciudadela los habitantes en la 20 de febrero de los sectores Bienestar 1, Bienestar 2, Bienestar Social 1 y 2 y damnificados de Playa Grande. Pero le comento a mis estimados que no, de pronto, no le crean del todo al señor alcalde porque la obra sí está empezada, solamente ahí es el bordillo.
1: ¿Y qué consiste la obra ya?
0: Es acera, bordillos y adoquinado. Pero todavía no se observa y el adoquinado no hay, todavía las aceras, no sé si...
1: ¿Y con relación a la basura en corto? ¿Qué dijo
0: en el corto? En corto, sobre la basura no emitió mayor pronunciamiento, solamente habló del tema de las deudas, lo del saneamiento financiero, habló que el gobierno central no les apoya con el tema de las asignaciones, que les ha tocado esta administración entregar a los centros infantiles del Buen Vivir a la Fundación Amigos por Siempre, porque ha sido también una política de Estado cuando se dio el tema de la reforma al COTAT y esto les ha impedido a ellos pues hacer un trabajo social como les hubiera gustado. Y habló que para finales de octubre ya tenemos la gran obra del Parque Lineal en la Venus del Río Quevedo.
1: Ah, se va a inaugurar, porque sí. Está paralizado ahorita.
0: Sí, ahí está cerrado, todavía se mantiene con el cerramiento de zinc.
1: Y entiendo que también la inauguración con la cubierta promisión en el Boca Chico también, porque ya está puesta la cubierta, no
0: así
1: sé qué obras complementarias hacen falta
0: ahí. Dice que está el 65% del parque el Boca Chico y que a más tardar para noviembre estaría ya eso listo. Y eso le iba a preguntar a usted que vive por ahí, está listo, está bonito.
1: Ya puesta la cubierta, sí está, no sé qué más habrá ahí, cuáles son las obras complementarias.
0: Porque si es ponerle la cubierta y ya está entregada el
1: 100%. Eso sí, no sé.
0: O como dijo acá, que viven en ciudadelas privadas, eso sí, de agua, de servicios básicos. Entonces, por eso ha de ser que Bienestar Social acá en la 20 de febrero todavía no termina ese trabajo, no sé para cuándo lo terminarán. Bueno, ahí habló también de este tema de la regeneración en cuanto a las calles. Dijo que iba a ser una regeneración que comprende desde el hospital del Cantón Quevedo, desde Sagrado Corazón de Jesús hasta lo que tiene que ver el Guayacán. Estos ingresos, él dice que en su administración los va a mejorar para darle, ¿cómo es?, devolverle la dignidad a los ciudadanos en este sector.
1: Bueno, ahí el resumen de lo que fue entonces las festividades por el 7 de octubre por los 83 años de cantonización. Ahí estamos, el desfile, el show artístico, la sesión solemne. ¡Viva Quevedo! 83 años. Obras en esta administración emblemática no ha existido.
0: El saneamiento financiero.
1: No, eso no es una emblemática. Y lamentablemente hay que seguir esperando para que vuelvan mejores días para nuestro querido cantón. Por parte de las autoridades municipales dicen que no hubo la asignación pertinente. otros dicen que no hubo una buena planificación y otros dicen que una mala administración. Pero la historia juzgará lo que ha hecho cada una de nuestras autoridades. Vamos a la pausa, son las 7 de la mañana con un minuto. 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
0: Nos dice Bolívar Pontón, en La Virginia no hay ni una piedra de parte de esta administración, falso en su totalidad. Ya, que no es mentira. Álvarez Sandro dice, saludos, comenten sobre los pacientes de diálisis, los que sufren para realizarse sus diálisis. Esto más adelante, mi estimado. Sí, 7:02.
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1: Son las 7 de la mañana con 4 minutos. Vamos a la pausa. Ya retornamos con nuestro primer invitado.
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0: Bueno, son las 7 de la mañana con 7 minutos. Hay una canción que está en tendencia. Rico, rico, algo así. Ay, se me fue. Que lo han hecho por inteligencia artificial. La otra le pones para escucharla. Son las 7 de la mañana con 8 minutos, 7 con 8 minutos. Aquí me llegó un mensaje que también está preocupante sobre el precio de los víveres.
1: Sí.
0: Aquí me dice textualmente Víctor Vera. Hola, licenciado. No me digan licenciado. Hola, licenciado Itañita. Muy buenos días. Saludos. La arroba de arroz.
1: Sí, $11, me dice mi esposo.
0: Primero estaba a $8. Ajá. Y ahora usted lo encuentra a 11,50, dice Víctor Vera.
1: Mi esposo también me acaba ya de confirmar. Es $11 que compramos este fin de semana. Bueno, ¿también? Compró él.
0: Pero usted está mintiendo porque usted dijo que a 8, a $10.
1: No mentí, yo no mentí. Yo dije anteriormente.
0: Tu esposo está comprando para dos casas.
1: Para usted.
0: Sí, póngase pila, te hice un precio. Y dice,
1: no, ya me confirmó. $11 sí, le costó pila, la pila. Última arroba de arroz.
0: Bueno, entonces yo
1: lo
0: sí
1: que
0: creo...
1: antes se compraba en 5, en 6.
0: Sí, ¿por qué van a subir el precio?
1: Por el tema del fenómeno del niño.
0: Pero si todavía no llega el fenómeno, pues.
1: Les está afectando a ellos. ¿En y también qué? Hay. En esto de se están inundando y tienen otro percance también los arroceros. Y póngale,
0: sí, la zona arrocera es Daule. Yo estoy por Daule, no están inundados. La zona arrocera es Vince. No, por aquí esta zona de los ríos toma inundaciones.
1: Pero tienen ellos problemas con eso.
0: Vamos, ellos tampoco están
1: y póngale
0: inundados.
1: Asunto también al azúcar, porque tengo entendido que los
0: por mí
1: de la zafra.
0: Millón el azúcar, ¿cómo no uso azúcar?
1: Pero usted, pero hay otros que sí consumen.
0: Pero por salud, pues no consumen.
1: Yo tampoco consumo ya el azúcar.
0: Es cuestión de costumbre, nada más. Uno así se
1: es.
0: Toma ahí el jugo sin azúcar, el café
1: y es
0: sin
1: mejor.
0: Azúcar.
1: Es mejor.
0: Cuestión de costumbre. Bueno, son las 7 de la mañana con 9 minutos. Sí, preocupante. Un llamado de nuestras autoridades, señor comisario. No sé ni cómo se llama el comisario municipal. El comisario de policía.
1: El de policía es.
0: Espinosa. Stalin Espinosa. Así que Stalin Espinosa, póngase a trabajar en las tiendas, abarrotes, comisariato. Haga una campaña para controlar.
1: Y el pollo me dice: está $1.30 la libra.
0: $1.30 la libra. Ay, mi hermano era avicultor en esa época, ni los costos de producción salían. Ahora mira, lamentable la situación que estamos viendo. $1
1: 30
0: la libra.
1: Depende también donde lo compre. Bueno. Si es conocido le pueden dar a menos.
0: 7:10. Angelito, venga, preséntelo acá a nuestra, uy, que lo bien bonito a nuestro invitado el día de hoy, porque me quedé sorprendido por los precios. No puede ser
1: usted
0: posible.
1: Acérquese al mercado, Rolando. Vaya al mercado, deje un ratito de ir a los comisariatos. Y
0: no, yo no voy al comisariato. A mí me gusta, la plena que a mí me gusta apoyar a la gente. Me gusta, a mí sí me gusta dinamizar. Por ejemplo, cuando yo cojo los carros aquí, yo tengo algunos amigos que son taxistas. Diría, a un solo taxista lo cogería. No, me coge el carro, cualquier carro. Porque todos comemos, el sol tiene que salir para todos.
1: Así es.
0: Bueno, ya está con nosotros nuestro José amigo Risco. José Risco. Él es presidente de la Asociación de Jubilados del Gobierno Municipal del Cantón Quevedo. José Risco, ¿qué tal? Buenos días, ¿cómo ha pasado?
2: Buenos días, licenciado Rolando Sendita. Gracias por la invitación.
0: ¿Qué tal la fiesta del 7 de octubre? ¿Desfiló o no desfiló? No, ¿no le rindió homenaje a Quevedo usted?
2: Ahí viendo la defensión del alcalde, que dice que va a ganar las elecciones porque la gente... Había harta gente y la gente no va a poder, sino por bailar con una orquesta. Bueno, nada más.
0: Pero usted también ha estado ahí, pues, celebrando.
2: No, yo...
0: Ya no marca el ritmo, ya no.
2: Sí, pero yo no estoy con esa gente.
0: Pero igual, pues, si es la plata del pueblo.
2: No.
0: No le gusta.
2: Tremendo vacero para morirme, que me dio una neumonía y me muera más rápido.
1: Y es verdad, no estar, ahorita digo yo, ¿cuántas familias han de estar en los hospitales con fiebre o algún tipo de infección? Pero bueno, coméntenos, mi estimado, ¿cómo están ustedes con el tema de pagos? ¿Están al día? ¿Les deben?
2: Lo que es respecto a los pagos, cuando hay que decir la verdad, hay que decir la verdad, no me gusta mentir. A nosotros los jubilados nos deben septiembre nomás. Septiembre.
0: ¿Ustedes cobran mensual o semanal?
2: Mensual.
0: Quincenal, mensual. Mensual. Ustedes tienen mensualizados los jubilados ya.
2: Y de ahí los compañeros obreros creo que le den un mes y medio a la administración también. Pero si no, ahí del seguro, por ejemplo, el mes pasado debían una planilla, no podían hacer nada los compañeros. No sé si en este mes habrán pagado, pero en lo que se trata de los sueldos sí andamos un poco mejor que antes.
0: ¿Les deben un solo mes, septiembre en este caso?
2: Sí, septiembre, sí.
0: ¿Y el seguro social cuántos meses les está debiendo?
2: Yo creo que deben un mes nomás, porque ya pagaron todos los 5 millones y ya lo pagaron.
0: Porque la deuda estaba por cerca de 200 y pico de miles de dólares.
2: Sí, por eso le digo, en el mes pasado, ya ahorita no sé, no tengo conocimiento porque no averiguo eso del seguro.
0: ¿Y usted como presidente no se ha acercado a hablar con el director financiero, con el tesorero, para ver qué pasa?
2: Pero es que eso es la misma canción de todos los días, pues. que el viernes nos depositan, que el lunes nos depositan y nunca nos depositan porque tienen que debernos 2-3 meses para pagarnos un mes.
1: Y esto desde, o sea, ¿cada cuánto los tienen así con ese tipo de?
2: Toda la vida, de que de esta administración, toda la vida, de esos 3 años y pico. Ha sido el problema de sueldo, ha sido el peor de la administración.
1: ¿Y a ustedes ahora cómo les toca? O sea, ¿el resto de sus compañeros qué les dice? Hagamos algo, reunámonos ya para concretar los pagos.
2: Les cuento, Tañita, que uno va a reclamar, uno quiere salir a la calle a protestar, pero por gusto, porque el señor no hace caso omiso. La gente a veces ya no quiere, están cansados, porque si no voy yo como presidente de los jubilados, va otro, vamos 3-4 y nos dicen lo mismo, la misma canción, vamos tarde y mañana. Y no hay plata, no vienen asignaciones. Eso es la cantaleta de todo, de todas las veces que vamos a preguntar los sueldos.
1: ¿Con esta administración han tenido ustedes el mayor inconveniente o anteriormente es lo mismo igual?
2: No, en otras administraciones sí han pagado cumplido. Sí, cuando, o sea, la administración de Dominio pagaba cada mes, pero pagaba cada mes. Y con yo Salcedo también pagaban cada 15 días, cada 2 semanas, pero sí pagaban. Con este señor, imagínense que el problema del seguro que tanta maldad le hizo a los trabajadores, haber debido 5 millones de dólares cuando John Salcedo le entregó con 2 meses, creo, de deuda. Imagínense, entonces no ha hecho nada por los trabajadores. Y él dice, se jacta diciendo que es amigo de los trabajadores. No es amigo de los trabajadores.
1: Que los entiende, dice que los entiende, que él está con ustedes, que los apoya.
2: No. Imagínense que cuando tuvimos una huelga, nunca paró un ratito a saludar ni a decir, bueno, solucionemos este problema. Nunca, él pasaba con los vidrios oscuros cerrados, nada más. Por ahí uno que otro concejal, el que está de candidato a alcalde, ¿cómo se llama?
1: Jiménez.
2: El concejal, por ahí, ese concejal fue el único que, y Robert Alvarado, que después se retiró. De ahí, nada de gente. La gente agradecida al pueblo de Quevedo, que todos nos apoyaron el más del año con víveres, con tantas cosas. Al difunto Fernando Vera Zambrano también, que fue una gran persona con nosotros, nos ayudó mucho. Quiero conocer todas las personas que han hecho algo con nosotros. Ahorita el problema más árido y más grave es porque el director provincial le ordenó al inspector de trabajo provincial, el inspector de trabajo de Quevedo, que pase el oficio a la alcaldía para que nos paguen 5 días laborables los 7 millones y pico. Entonces el martes ya se cumple, la tandita, ya se cumple los 5 días y tiene que pagar.
1: Al respecto de eso, ¿a ustedes les han mencionado algo? ¿Les han dicho algún comunicado?
2: Todavía no hemos recibido nada. Estamos en espera.
1: ¿Confía usted que el martes ya les acrediten?
2: Yo pienso que sí, porque es una orden ya de arriba. Tienen que pagar porque tienen que pagar, pero si no vendrá el embargo de las cosas, de los bienes, de las cuentas. Porque nosotros tampoco nos vamos a aceptar que nos paguen en 5 ni en 10 partes. Imagínense nosotros haber luchado desde el 2010 hasta ahora con ese pliego de peticiones. Que ya ese pliego de peticiones en Guayaquil nosotros lo ganamos una vez con al alcalde Domínguez, pero cuando incluso prestamos un bus para ir a recibir la sentencia, cuando estábamos allá llegó la señora del maletín. A las 5 que salieron a dar la información dijeron que ya, que no era procedente, que teníamos que apelar otra vez, porque fueron a... Los alcaldes han estado ellos, prefieren regalar la plata a las autoridades corruptas y no tener nuestros problemas, que sean los... Si nosotros reclamamos los obreros, todo lo que hemos reclamado no es mentira, sino es verdad, y nunca nos han querido pagar.
0: José, ¿hasta cuándo va a estar usted al frente de la ASUN? ¿Cuándo termina su periodo?
2: Yo hasta este año nomás.
0: ¿Hasta este año ya? Sí. ¿Y no va a la reelección?
2: No sé, porque la gente dice que yo he querido renunciar, porque a veces es duro también ser presidente de la asociación con todos mis compañeros, a veces no hay dinero, entonces no sé, porque hay personas, la mayoría de los compañeros no quieren que yo renuncie, que vuelva a ser reelecto.
1: ¿Cuántos miembros tienen ustedes?
2: 46.
1: 46.
0: Pero si se reúnen permanentemente ustedes.
2: Cada 21.
0: ¿Y dónde se reúnen? Ustedes no tienen socio, una sede, ¿no?
2: Sí, nosotros tenemos una sede en la salud, en la ciudad de la salud.
0: Pero ¿a quién pertenece esa?
2: A una señora le arrendamos la casa.
0: Ah, ustedes le arrendan para sesionar, para hacer cualquier tipo de actividad.
2: Sí, ahí nosotros hacemos las actividades que hacemos. Pagamos $70 mensual. Pero sí es una casa segura. Ahí tenemos una silla, un escritorio, lo que nos han regalado, porque nos han regalado las cosas nosotros.
0: Ah, pleno. Yo pensaba que sesionaban en cada una de las casas de los presidentes.
2: No, porque antes sesionábamos en los parques, así una vez nos quisieron asaltar y de ahí ya ni más.
0: Ah, José, y las personas que se siguen jubilando, que entiendo que pocos se han jubilado en esta administración, ¿pueden ingresar a la asociación?
2: Claro.
0: Porque eso es voluntario, pero no es exigido.
2: No es exigido ni se cobra tampoco.
0: Pero ustedes tienen que pagar una mensualidad.
2: $15 mensuales pagamos para arriendo y para los trámites que hay que hacer a veces en Babahoyo, algunas partes.
0: ¿Y si pagan todos o se atrasan?
2: Sí, no, si pagan todos. Y es que nosotros también estamos siguiendo un juicio de la patronal.
0: ¿Por qué? ¿Qué pasó?
2: Porque a nosotros solamente nos reconocen $245 la patronal y el contrato colectivo dice que debemos recibir el sueldo que ganamos en el seguro.
0: ¿Y por qué no pidieron una verdadera reliquidación entonces?
2: Porque no quieren darnos, pues tenemos un juicio que ya estamos también cerca de ganar. Vamos a, retroactivo. Sí. Hay personas que cogen hasta $100,000, $50,000, $60,000.
1: Don Risco, ¿y qué de cierto que mediante ordenanza para poder jubilarse todavía se lo hace con el año 2015?
2: Claro, imagínense que a mí me perjudicaron tantita. Yo me jubilé en 2019. Uh-huh. Éramos un grupo de compañeros. A uno le pusieron, a mí mi liquidación por 35 años me salía $91,500. Cuando yo fui a cobrar la liquidación a la jefa de talento humano, que era la de Dominio, ¿cómo se llamaba? La Verduga. Ella me dijo, don Rico, que hay un cheque de su liquidación, pero solamente de 61.500, porque usted no es del Código de Trabajo, usted es de la LOSEC. Y yo nunca fui de la LOSEC.
0: ¿Usted fue obrero?
2: Yo toda la vida he sido obrero. Entonces nos perjudicaron como a 20 compañeros, se nos llevaron $31,000 a cada compañero.
0: ¿Y por qué no reclamó en su debido oportunidad?
2: Tenemos ese juicio también del finiquito, estamos reclamando.
0: ¿Tuvieron 26 años?
2: Sí. Entonces, de ahí de la patronal, también tenemos ese juicio bien avanzado ya.
1: Eso queríamos aclararlo, porque para que actualmente un obrero se quiera jubilar, ahí hay una ordenanza que menciona lo tendrían que hacer con el sueldo del año 2015, si no me equivoco, y eso les afecta porque el salario básico actualmente tiene otro valor, a diferencia del año 2015.
2: $470 tendrían que estarnos pagando ahorita nosotros, uh-huh, pero no pagan la mitad. Y dice que ellos, por orden del Ministerio de Trabajo.
0: ¿Ustedes están recibiendo la mitad del básico entonces?
2: Sí, la mitad del básico. Y la ministra dijo que tenía que habernos pagado los 470.
1: Claro, acorde a lo que se gana.
2: Acorde a lo que se gana. Porque uh-huh, esa ley nomás es para las personas que trabajan más de 25 años continuos en la institución, no para todos los jubilados.
1: Ah, ya, solo es para los que tienen, sí, 25.
2: La ley dice que de 22 años para arriba, ya usted goza de esa ley de la jubilación patronal. Entonces, por eso.
0: ¿Y esos juicios quién les está ayudando? ¿Qué profesional del derecho está al frente?
2: Nosotros tenemos un consorcio de abogados.
0: Pero eso cuesta, porque cuando termine el juicio el porcentaje gana.
2: Nosotros
0: ellos
2: recogemos plata y pagamos. Nosotros estamos ahorita aportando $250 para tener reunida la plata. Ya hemos dado una parte del dinero. Para lo que nos cobra el abogado, nos cobra por ese juicio, nos cobra como $10,000.
0: Pero los resultados no se ven, pues ya son muchos años, pues ya hasta cuándo.
2: No, es que ese juicio nomás lo hicimos recién hace como 2 años. El juicio demora de todos modos. Pero sí vamos bien avanzados, sí estamos bien. Sí, ya el alcalde ya sabe todo, ya. Ya sabe de esa demanda.
0: Ah, y, pero ese consorcio es de Quevedo, los profesionales,
2: de
0: o de
2: Quevedo,
0: otra ciudad.
2: Sí, ah, nosotros buscamos de Quevedo.
0: Mire, yo recién me entero de esa red de liquidación, mala liquidación.
2: Sí, bueno, casi que nosotros nunca lo hemos
0: sacado. Oye, entonces usted mensualmente no llega ni a $300 el...
2: No, 246 nomás.
0: 246.
2: Yo lo único que me salvo a mí es la plata que cobro del seguro.
0: Creo que es aparte.
2: Eso es aparte, nada más. De ahí en el municipio no. Solo eso nada más.
0: Ah.
2: Y eso también lo pagan cuando les da la gana, no es que lo pagan mes a mes. Eso es cada 3 meses, cada 4 meses, un mes.
1: Sí, porque es algo que deberían actualmente ya, cuando lleguen los siguientes concejales, revisar ese tema de ordenanza, porque preocupante el tema de la cancelación si uno quiere acogerse a la jubilación.
0: ¿Cuántos años estuvo usted en el municipio?
2: Yo tuve 38 años.
0: ¿38 años? ¿Pero siempre de choferes?
2: No, yo comencé ayudante mecánica y me fui superando, fui jefe del equipo caminero, fui proveedor, bodeguero.
0: ¿Y terminó como chofer de volqueta?
2: No, sí, terminé como chofer de volqueta.
0: Ah, porque le dieron una volqueta nuevita, usted, yo sí me acuerdo. Como era medio tirado de dirigente, por eso creo que le dieron a usted. ¿Y si cuidaba el carro o no cuidaba?
2: Claro, me gustaba cuidarlo, porque esa es la que nos da la comida a nosotros. Porque si hablamos en antes, por ejemplo, me acuerdo que cuando Marco Cortés fue una gran persona, Marco Cortés a veces nos decían, los recolectores están allá, guay, ayúdenme con la volqueta a coger la basura. Y si pueden, pues, se llevan un viajecito delante.
0: Ah, usted también había andado con la cama, con no, la vieja y mamita, entonces.
2: Sí, porque no hay que decir la verdad, porque nosotros después tapar con un dedo. Pero así con orden, pues nada de...
0: ¿Y ahora habrá vieja y mamita ahorita o no?
2: Cualquier cantidad.
0: O para mamita, para toda la familia, no solo para mamita.
1: Ahí me queda, ¿cómo es eso, vieja?
0: Bueno, 723, José, muchísimas gracias por haber venido. Ojalá que vengan mejores días para usted y para los jubilados del municipio del Cantón Quevedo. Un abrazo y gracias por aceptar la invitación.
2: Ya, muchas gracias a ustedes, porque es la única radio que da espacio a todas las personas.
0: Bueno,
2: que tengan un buen día.
0: Excelente, gracias. Ahí estaba don José Rico, presidente de la Asociación de Obreros del municipio del Cantón Quevedo, conversando sobre su situación que están pasando en estos momentos. 7:23, la pausa, ya retornamos.
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0: 7 de la mañana con 27 minutos, 7 con 27 minutos. 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
1: 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Tañita, uh-huh. Y mi querido Pepín, hoy es feriado a nivel nacional.
0: Así es.
1: Estamos de feriado. Mi pregunta es, ¿los señores de la recolección de basura también tendrán el feriado hoy o no?
0: Ayer observé, pero una volqueta por el sector de la Venus, que todos los moradores pensábamos que esa volqueta iba a ser su recorrido, pero solo fue en una calle y paré de contar, hasta ahorita sigue la basura.
1: Bueno, yo vine cerca de las 6:30 por la calle Bolívar, por la Escuela América, para que tengan una mejor ilustración, ahí en Toro Café. Está sucia esa esquina.
0: Sí.
1: Está sucia esa esquina. Ayer en la tarde, bueno, por el tráfico no pudieron limpiar. Pero así como cierran las calles, cierren la calle para hacer una limpieza, una barrida.
0: Difícil eso.
1: Una brigada de 4 o 5 personas, pónganse a barrer ahí, que está fea esa esquina. Ahí donde fue el show, ahí está. Hoy pasé a las 6:30 de la mañana y está feo. Reitero, así como cogen para cerrar las calles, para hacer fiesta, cierren hoy la calle una media horita o una hora, siendo exagerado, y barran con una brigada que tiene que existir. ¿Cómo va a ser posible una calle principal que esté sucia? No puede ser posible. Así como la encontraron, tiene que dejarla.
0: Entonces la dejan como estaba, sucia.
1: No, pero no estaba sucia en el centro. En ese sector no estaba sucia, no, pero claro, la calle está fea.
0: Están algunos lugares, algunos sectores con lipsiviados y suciedad a su alrededor.
1: Bueno, hoy los señores de la recolección de la basura no tienen que estar en feriado, tienen que estar realizando la limpieza, que es lo más importante. Limpien, barran, recojan la basura. Claro, está, otros dicen que la ciudadanía no colabora.
0: No colabora, que hasta decía su amigo, que hasta los inodoros han tenido ahora de cambiarlos y dejarlos en las calles. Dice, inodoros, camas, sofás, todo está ahora en las calles.
1: Yo sigo esperando por parte de la Municipalidad del Cantón Quevedo que nos den a conocer los horarios donde pasan las volquetas, los recolectores.
0: Pero eso es por gusto.
1: Porque en mi caso, yo no sé, por ejemplo, yo vivo en la Joaquín de Olmedo, yo no sé a qué hora pasa el recolector por la Joaquín de Olmedo. Entonces, al momento que está llena la funda de mi basura, tengo que sacar al parterre. Uh-huh. Pero si yo supiera a qué hora va a pasar, yo me espero para ese horario poder sacar.
0: Es por gusto. Igual lo propio acá, por ejemplo, yo vivo acá por la Patria Nueva y anteriormente cuando estaba Ingenio, el recorrido era a las 7 de la noche y a todo mundo a las 6:30, 7 ya tenía su basura ahí. Actualmente se pensaba que pasaban solo los martes y jueves, pero ahora no vienen ese día, vienen el sábado, vienen el domingo, en la tarde, al mediodía, entonces no se sabe.

0: No, limpiaron todito, menos mi casa. No me limpiaron, mis vecinos no me quieren.
1: Para que usted vaya.
0: Y solo, solo la frontera de mi casa estaba feo. Tuve que contratar a un muchacho para que me haga la limpieza. Sí, entonces, mira, ese servicio también que existía anteriormente con Ingenio, ya no hay en los actuales.
1: Ahora les toca a ustedes, a los ciudadanos como tal, le toca limpiar su frontera.
0: Pero la culpa es Sercol, porque no da facilidades
1: no
0: para la contratación.
1: Con Sercol, ¿sí? Rolando, como algo escuchaba ayer, le decía el director, Rolando, ya, trata de hablar lo que es, no esconda la realidad, porque ya igual no le dieron el mérito periodístico, no le invitaron a la sesión solemne.
0: Ese resentimiento va a llevar de por vida.
1: Ya, hable las cosas como son. Sencillamente no hay, ¿qué será? Poder de querer hacer las cosas bien. Eso es todo. No hay voluntad de hacer las cosas bien.
0: No, lo que sacamos como conclusión, que puedo estar equivocado, y ojalá que esté equivocado, pero si no hay una agilidad en el parte del trámite para que haya la contratación, ojo, es que estoy en desacuerdo porque no pueden ser mucho tiempo, 10 años la recolección de basura, no. Ojo. Pero si dentro de los requisitos está presentar, por poner un ejemplo, el certificado de proveedor de Tanya Tarira, tiene que estar, pues.
1: Claro.
0: Y entonces, ¿por qué
1: y eso no
0: está?
1: Va a ser culpa del CERCOP o del gobierno.
0: Porque ayer el presidente de la Junta de la Asamblea, Parroquial del Guayacán, dijo que iban a llamar a los representantes CERCOP con el municipio para ver de quién es el culpable, de quién es la culpa. Pero eso no se va a dar.
1: Eso básicamente,
0: ni las comunicaciones le responden.
1: No. Básicamente la culpa es de la propia administración municipal. Oiga, según la última vez, el proceso que subieron dicho por el propio alcalde, eran cosas de fechas. Y las fechas no la tiene la culpa el CERCOP.
0: Claro, si del año pasado ya se sabía el
1: CERCOP. Actualización de fechas tenía que hacerla en esa modificación, no lo hicieron. ¿Eso de quién es la culpa?
0: Y otra vez, ¿te acuerdas que se paralizó también o no procedió porque se necesitaba la certificación del señor alcalde? Uh-huh. Y entonces, pero dice el señor alcalde que ¿por qué los anteriores contratos se realizaron sin esos requisitos? ¿Y ahora por qué? Pero ya pues se prenden las alarmas también por el valor también. Pues no estamos hablando de cualquier cosa, estamos hablando de 50 millones de dólares. Entonces, por esa es la situación, que tiene que haber el trámite pertinente, la agilidad. Debe salir de una rueda de prensa y explicar, a ver, señores, lo de CERCOP, yo presenté estos requisitos, he presentado, pero no me apruebe CERCOP. Ahí yo estuviera querido que CERCOP no brinde las facilidades necesarias. Pero exacto. Hasta tanto y cuanto, ¿qué va a ocurrir?
1: Y él siempre lo ha mencionado, que son correctivos no de fondos, de fondo y no de forma. Entonces, ¿la culpa de quién es? De los que hacen este tipo de trabajos. A ver, nos dice por acá Hurtado Andrés, buenos días. Ayer escuché un rumrum que va Patricio Cuesta, dice, lo invitó a debatir a David León Fonfay. ¿Cuánto es para ir a apoyarlo a Patricio? Dice, y le dé 2-1 de los vendedores de la cuadra, dice. Stalin Zambrano, hay personal público y privado que no pueden dejar de laborar ni los días festivos o feriados, ya que son operativos y productivos. Por eso les pagan horas extras. ¿Será que les pagan las extras?
0: No son horas extras, son doble. Día feriado se paga doble.
1: Viviana Solís Velázquez dice, buenos días, mi estimado Arnulfo. Le saluda una moradora de la Venus del Río. Nos encontramos indignados ya que el señor alcalde no da por culminada la obra emblemática del dichoso parque lineal, en el cual nos tiene encerrados, donde los delincuentes hacen de las suyas todos los días, roban hasta que ya no exista uno de los moradores muertos en manos de los delincuentes. Este señor no va a poner asunto. En vez de hacer fiestas y traer artistas, gastar el dinero en eventos, gástelo en culminar estas obras inconclusas que nos está afectando seriamente a todos los moradores. Por amor de Dios, dice, que este señor se ponga la mano en el pecho y envíe a retirar ese cerramiento de zinc, ya que el municipio es el contratista de esa obra. Mi estimada Viviana, según el alcalde, para fines de octubre ya le estarían retirando eso y lo van a inaugurar. Esperemos, no sé si sentados o de pie, pero para fines de octubre lo anunció. Luis Quijije dice, saludos fraternos Rolando y Tanyita, totalmente de acuerdo, apoyo el debate y que sea público y que haya preguntas y respuestas. ¿Ya? Y dice Viviana Solís nuevamente, pedimos que la policía pase por el sector La Venus en el redondel del UPC, dice, y el cerramiento de Cincha, que hace un año se inauguró ese UPC y no hay ni un alma policial. Eso es un lujo porque no hay nadie acá. Aquí pasa algo y no podemos acudir a la policía. Se les pide ayuda ya que este señor es un chaquiro, ciego, sordo y mudo.
0: Bueno, 736, Tanya, la próxima semana para la ciudad de Quevedo va a ser

0: importantísimo en el aspecto administrativo y político. Te digo por qué.
1: ¿Por qué razón?
0: Por dos razones. La primera, hay un fallo que le dieron al municipio 5 días para pagar el juicio para con los obreros.
1: Ajá,
0: 5 días dieron. La próxima
1: hábiles.
0: Semana, para mi concepto, termina el día miércoles dentro de los 5 días hábiles por el feriado de esta semana.
1: $7,881,597.42.
0: Estamos hablando de 7 millones, que eso no tiene el municipio en los actuales momentos. Uh-huh. Y el segundo problema es el centro de revisión técnica vehicular con Kevial, que le dieron también un tiempo prudencial para solucionar ese problema. Y yo veo que pues, inclusive deberían sesionar de manera, hablo del consejo en pleno, de manera extraordinaria para buscarle solución a este inconveniente. El día martes que tienen que realizarse la sesión, tienen que tocar obligatoriamente este tema.
1: Así
0: no
1: es.
0: Se hagan los desentendidos. Y si el señor alcalde no pone dentro del orden del día, señores concejales, a la larga esto va a pasar factura. Y no solo ustedes tienen que pagar, vamos a pagar los platos rotos. Los ciudadanos quevedeños. Imagínense, ojo, que es un derecho. Los obreros que tuvieron en la huelga más de un año.
1: Claro.
0: Oiga, no, ellos cobraron sin trabajar. ¿Y quién pagó eso? No pagan los concejales nomás, lo paga el alcalde. Todos quienes contribuimos con los impuestos pagamos a los señores obreros. Que ojo, que es un derecho. Uh-huh. Que es un derecho. Pero esa situación, ¿quién lo generó? La actual administración.
1: Así es.
0: La actual administración.
1: Aunque también se trate, ¿no?, de culpar a las anteriores, pero lo cierto es que esta agudizó el problema, porque considero yo que si hubieran llegado a una mediación, a un diálogo, como anteriormente se lo hacía, qué sé yo, Rolando, ¿no estás de acuerdo que te pague los 200? Mira, te pagaré en cuotas de 50 más o menos para que puedas
0: generar
1: algo.
0: Y en un principio
1: algo.
0: Estaban abiertos los obreros para solucionar.
1: Exacto.
0: Este problema.
1: Estaban prestos para el diálogo, pero ellos no. Pasaban, pero como que no existía nada ni nadie en los exteriores de esta ciudadela municipal.
0: Por ejemplo, los asesores o el departamento jurídico son responsables de haber llegado a estas instancias. Uh-huh. Del municipio del Cantón Quevedo. Los iluminados que dicen... En el interior mismo del municipio le dicen los iluminados de los jurídicos iluminados del municipio del Cantón Quevedo. ¿Por qué? Porque no solucionaron de esta manera. Tuvieron que llegar a un fallo, a instancias finales, sale perdiendo al municipio más de 7 millones. Cuando en un principio el alcalde dijo que no llegaba ni siquiera a medio millón.
1: Y esto estaría retrasando o comprometiendo el presupuesto de la siguiente administración, considero yo.
0: Pero
1: porque aunque me parece que ellos contemplaron en la aprobación del presupuesto de este año el tema de la deuda con los obreros.
0: Son dos problemas grandes que tiene que solucionar en los próximos días el municipio del Cantón Quevedo. Yo lo veo gravísimo, pero no le dan la importancia necesaria. Vea, son $7,900,000 aproximadamente. Uh-huh. Para con los obreros. No está presupuestado, ojalá que esté equivocado y que esté presupuestado eso. ¿De dónde van a presupuestar? Tiene que haber una reforma presupuestaria. Tiene si no hay los fondos necesarios, ¿cómo van a hacer?
1: Y estuvo, con nosotros no ha estado el concejal León, es en la tarde. Sería de haberle consultado el tema de si hay o no ese valor, ese rubro en el presupuesto para este año, porque ellos ya aprobaron.
0: Mira, estamos en el décimo mes
1: este año.
0: Y se está perdiendo millones de dólares por el problema de la matriculación.
1: Eso sí, tanto.
0: ¿Y qué dicen? No dicen absolutamente nada, hay que buscarle solución al problema.
1: Hay que ya salir, como en ocasiones anteriores también lo mencionábamos, es preferible de que estén atendiendo y que
0: y solucionando y conversando, solucionando.
1: Conversando y solucionando este
0: mira
1: tema
0: la matriculación.
1: Atrás.
0: Ya la mayoría, ya 10 meses.
1: Y no
0: 10 meses
1: logra.
0: Y no se soluciona.
1: No se logra nada y siguen perdiendo y quedan desempleadas también algunas personas. Y ahí es que muchos de los ciudadanos se preguntan ¿y quién les está pagando entonces a los agentes de tránsito? Que por ahí también mencionan, salen a hacer sus operativos, no saben si para cancelarse ellos sus sueldos o porque así les estipula la ley. Entonces hay diversas dudas también de esta situación que genera esa molestia a la población, al usuario del transporte que quiere también mejorar sus unidades, pero no lo puede porque no están matriculados, no están con la documentación al día.
0: Mira, cuando se pagó al Seguro Social, creo que cerca de 5 millones de dólares, ¿te acuerdas? Que casi hacen una fiesta. Y ahora ya están atrasados con más de un mes. 200,
1: ¿sí?
0: Yo vi un reporte, un recorte de cerca de $210,000. Entonces, Si se cumple con eso, hagan un programa de pagos para que no se queden atrasados con el Seguro Social, porque los perjudican a los empleados obreros contratados, a los trabajadores, no pueden gozar de sus derechos, sus beneficios. Eso se tiene que hacer de manera planificada. Pero bueno, ahí está la situación. Los señores concejales, en su gran mayoría, no dicen absolutamente nada.
1: Quedados.
0: Ojalá que la próxima semana ponga el señor alcalde esos puntos prioritarios de tratar cómo solucionar el tema de los obreros, del pago de más de 7.900.000 dólares y de que vial con el Centro de Revisión Técnica Vehicular.
1: Eso es algo preocupante. Algunos mencionan de que lo mejor sería que se le quite la competencia, pero después de haber luchado tantos años para poder obtener esta categoría A y que Quevedo brinde un servicio óptimo y de calidad, lamentablemente dejarlo perder así por descuido, yo considero, sería algo no práctico para nuestro cantón, no lo hable.
0: Bueno, vamos a la pausa, tenemos el compromiso musical, vamos a la pausa, ya retornamos.
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0: Seguimos avanzando, 7:49. Oiga, y hubo granizo en la capital.
1: Sí, ¿no? En la capital de la República, en no, Quito. Algo raro. Dice, ¿sí?, que a los tiempos vuelve a llover con granizo.
0: Y esto se da por el tema de las lluvias, el tema del tiempo, ¿no?, que se está generando. Nos dice que durante este mes de octubre habrá lluvias durante el feriado, según lo advierte el INAMI, que del 9 al 11 de octubre se estarían registrando precipitaciones de moderada a fuerte intensidad, acompañada de tormentas eléctricas y ráfagas de viento, esto principalmente en la costa, y la advertencia es la número 78, que estaría vigente hasta el domingo ante posibles inundaciones y deslaves en zonas vulnerables. Así que mucho cuidado, y también el tema de la radiación, hay que tenerle mucho cuidado al salir, use la sombrilla, el paraguas, el bloqueador, para evitar que se le afecte el tema de su piel por las quemaduras de sol, que están sumamente fuertes. Así que estas novedades está presentando el clima últimamente, oiga, y así que esto del granizo en Quito, ¿estaremos o no preparados para esta adversidad que se avecina? Es la pregunta que muchos se hacen.
1: Está lloviendo por la serranía ecuatoriana, ¿no?, y por el Austro, sí, también, y se manifiesta ya.
0: A ver, por la serranía la hay sequía. La costa es la que está registrando mayor cantidad de
1: lluvias. Pero
0: mira
1: que yo vi en la capital de la República. No sé si dónde están las hidroeléctricas, no, los embalses.
0: Inclusive la cota se ha reducido, y por parte del ministro se ha anunciado una vez más el incremento de horas en el sector industrial para que hagan apagones.
1: Claro, por ejemplo, en la empresa donde trabaja mi hija, en Guayaquil, 4 horas le cortan la energía eléctrica. Han contratado esas generadores. Pero el presidente de la República públicamente dijo que no va a haber apagones en este año.
0: Descartaba, pero ojalá la situación...
1: Eso no ocurra, ¿no? Bueno, nos escribe aquí don Carlos Mariño, dice: saludos cordiales, licenciado. No tengo agua desde el día de ayer. ¿Qué pasa? Auxilio. No tiene agua.
0: Como la señora, no tenemos.
1: La señora, pero esa señora sí que molesta ya también. La pena que me cae mal la señora. Llueve y no coge con una lavacara agua. Coja para que se hace. Pero no me dice en qué sector. A ver, ¿de qué sector no tiene agua? ¿Pero qué sector no tiene agua? Pague, pues si no paga, entonces ¿cómo le han de haber cortado?
0: Mencionaba el alcalde en este discurso del 7 de octubre que cerca de $7,000 han logrado mejorar en el tema de recaudación.
1: En la Josefina 2, dice. En la Josefina 2. ¿Qué dijo el alcalde?
0: Cerca de 67,000 usuarios son los que deben hacer la cancelación del servicio de agua, y tan solo 7,000 son los que hacen el aporte de pago, y esto porque han estado coactivados.
1: Sí he pagado, licenciado, lo que pasa es que me dan un mal servicio. ¿A quién reclamo?
0: Sí, eso pasa en la mayoría de sectores, Rolando, que está la red domiciliaria, pero no se cuenta con un servicio garantizado al 100%. Y ojo que si a algunos moradores que tienen la accesibilidad económica de poder colocarse una cisterna y tenerla ahí disponible las 24 horas, tienen el servicio, pero quien no, ahí es a la espera de la buena de Dios que le puedan dar este servicio al 100%.
1: Aquí dice también: por el sector de las cotopaxenses no tenemos líquido vital desde la semana anterior. No tienen agua por ese sector. La Josefina, eso también pertenece a la Josefina.
0: Uh-huh. Tampoco, según reportaron el día miércoles, que tampoco había allá por Playa Grande.
1: El servicio de agua potable también ha desmejorado en los últimos tiempos, ¿no? ¿Y qué estará pasando la situación? Y esos cobros de los coactivos ya como que ha bajado, ya la gente se ha quedado. Pero no dice nada, yo no he escuchado reclamar.
0: Es que los pobres usuarios lamentablemente tienen que cancelar, Rolando. Mire que el otro día estaba haciendo un trámite ahí en la empresa de agua potable y las colas son considerables. La mayoría de personas ya de edad y ciudadanos ahí que se acercan solicitando explicación de por qué tienen un monto de deuda de tanto, o sea, elevado, si ellos dicen a duras penas el servicio les llega a cuentagotas, o a veces mencionaban otros señores la línea esta, la red, solamente pasa en la esquina, y porque pase por la esquina ya le estaban cobrando a ellos. O sea,
1: por ejemplo, tiene que haber una mayor agilidad por parte de Empresa Municipal de Agua Potable y Alcantarillado de Quevedo. Yo siempre he dicho que tiene que haber unas brigadas. Antes habían personas que andaban cortando, pero a ver, ¿usted pagó? No, les cortó. pero otros dan el mantenimiento también, porque tienen que darle mantenimiento. Y si Tañita no dice que le está viviendo 6, 7, 8 años, a ver, vamos a ver si es verdad, si no ha tenido líquido vital. Entonces tienen que ir a observar. Y oiga,
0: inspecciones que sean garantizadas, porque también ahí que usted me diga, no, yo te voy a hacer la inspección, pero dame para la cola y digo que todo está bien. Así tampoco, eso tampoco se es dable. Así que hay que ser transparentes y ser justos con quienes tienen y no tienen el servicio, que se cancele por algo que uno recibe al 100%.
1: 654, el representante del alcalde en empresa municipal de agua potable era el señor Orlando Barros.
0: Hasta ahora no sé.
1: ¿Quién es ahora el representante o el sustituto
0: de Orlando Barros? Estaba por preguntar, pero me han venido otros temas y no.
1: Porque no sé, por lo menos no el concejal Barros peleaba con la ciudadanía, andaba allí, pero ahora yo no sé absolutamente nada quién está al frente como delegado del señor alcalde en la empresa municipal de agua potable.
0: Nos dice Stalin Zambrano, la parroquia 24 de mayo, este 12 de octubre, dice, va a cumplir un año más de parroquialización y se viste de fiesta en el sector Rumi Quinta con los terribles diamantes de Valencia.
1: Ya se está mintiendo, ¿qué va a ir los diamantes?
0: En serio van a ir los diamantes.
1: El próximo día lunes, pues 12.
0: Sí, el 12.
1: El día lunes 12, hay desfile.
0: Sí, y también.
1: ¿Y cuál es el día del bombero? Porque hay desfile también.
0: ¿Cuándo es Pepín? El día del bombero creo que es mañana.
1: Porque
0: si no
1: desfilan también los bomberos.
0: Ajá.
1: Y la parroquia 7 de octubre también el 18 de octubre.
0: El 18,
1: creo,
0: ¿no? Sí, claro. El 18 es en la parroquia 7 de octubre.
1: Ah, el 12 de octubre también ahí cerca del cementerio. Siempre han hecho buenos bailes, ¿eh? Pero no con los diamantes, no creo. Pues solo que algún político ahora como estamos
0: Stalin,
1: en campaña.
0: Stalin los va a poner ahí con nuestro amigo Luis Quijije, van a poner la orquesta.
1: No, ojalá que no llueva, porque se menciona que en el litoral ecuatoriano va a llover desde el 10 al 15 fuertes lluvias.
0: Así que hay que tener precaución.
1: Yo voy a pedir al director de la radio unas botas para venir con botas ya, porque los aguaceros, los zapatos se me mojan.
0: Sí, oiga, y con las alcantarillas que están por ahí colapsadas también, hay que tener cuidado. También dice Stalin Zambrano, al alcalde y sus concejales, el tema de los obreros poco le da importancia, dice, no quisiera imaginar qué pasaría si se congelan y hacen retención a las cuentas del gato municipal de Quevedo. Uy, eso serían temas de alto calibre, pero bueno, esperemos. La finalidad de todos los ciudadanos es que mejore esta situación por el bien de la ciudad, oiga, y cada uno este mes de noviembre tendrá en su mano la decisión de seguir.
1: Oiga, el 29 de noviembre, que es el día de las elecciones, uh-huh, no va a haber desfile para San Camilo.
0: Me imagino que no.
1: No va a haber desfile de San Camilo, no hay que parroquialización de San Camilo.
0: O lo adelantarán, o lo harán después, o puede darse.
1: O no para abaratar costos ya no hacen absolutamente nada, la sesión solemne.
0: Pero todo está presupuestado, pues tal vez.
1: No hay plata, si uno, no hay plata, dice el cómico. Bueno, así está la situación entonces del agua potable en la Cantón Quevedo. Pero entiendo porque solo nos llega denuncia que solo en el sector de la Josefina 2 y cerca de los cotopaxenses. El resto está bonito,
0: qué bonito. Rolando, en la parroquia La Esperanza inauguraron disque un parque acuático, un pozo de agua, y vaya a ver si el servicio es óptimo, como dijeron que el agua de la llave la toman directo. Ay, Rolando,
1: no reclama.
0: Si le mostrara, pero ¿qué se puede hacer? ¿A dónde se puede acudir, Rolando? ¿Para qué gastar pólvora en gallinazo? Dicen por ahí,
1: Pero tienen que reclamar, si no se reclama es difícil, pero tienen que reclamar.
0: Con todos estos frentes inconclusos.
1: A pesar que nosotros los seres humanos, y de manera especial los ecuatorianos, somos animales de costumbre.
0: Sí, definitivamente.
1: Ya nos acostumbramos, no pasa nada. Yo aquí recuerdo que yo en lo personal, cuando me quitaron el contenedor en la Joaquín Olmedo, en mi calle principal,
0: quedito ya.
1: Yo reclamaba todos los días. Ya me cansé de reclamar y no me dan nada. Ahora, ¿qué hago? Quedarme callado porque nadie me soluciona.
0: Se lleva nomás la basura a dejarla en otros lados. Le toman la foto y dice que usted
1: no es. Pues la plena es que no te miento. El día miércoles que me fui a Guayaquil, cogí mi funda de basura y la puse en la camioneta.
0: Y de ahí le quedó.
1: Me llevé a Guayaquil. Te lo juro, ya me comí esa. Y ahí, ¿dónde bote esa basura? ¿Dónde bote? Ventajosamente, ya cuando regresaba, había un recolector que estaba haciendo el servicio de recolección. Ahí dejé. A Guayaquil lleva a pasear la basura de Quevedo, para que te des cuenta, como yo quiero mi ciudad. 7:58. Bueno, antes de irnos a la pausa, hoy juega Insutet. Estaré viajando a la ciudad de Guayaquil porque juega a las 2 de la tarde, a las 3 de la tarde juega Insutet. por el torneo de segunda categoría, el equipo que está representando a la provincia. Insutec juega con Astillero Fútbol Club en el estadio Alejandro Ponce Novoa.
0: Está
1: en Fertiza.
0: ¿En qué posición?
1: Está entre los 16 mejores equipos del Ecuador, Insutec. Uh-huh. Está en un grupo de cuatro y de este grupo clasifica uno solo, uh-huh, para llegar entre los cuatro mejores. Y vamos a ver, el primer partido lo ganó aquí en condición de local 2-0. Hoy le toca el segundo partido. Ojalá que saque un resultado positivo. Y también informarles que hoy arranca la segunda fecha de la primera A del fútbol ecuatoriano de esta segunda
0: Barcelona
1: etapa.
0: Barcelona Liga, ¿no?
1: No, Barcelona no. Liga el domingo. Ah, y ya. Hoy a la 1:00 p.m. Libertad juega con Leones. Y a las 3:30 de la tarde Delfín juega con Muchurruna. Partido de la primera A del fútbol ecuatoriano. Mm. Y el día domingo estaremos pendientes del compromiso entre Liga Barcelona a las 4:30 de la tarde, que consiste en interés de todos los ecuatorianos. Para Insutec, éxitos, sí, y que empate, y si gana, mucho mejor, porque es el equipo que está representando a nuestra querida provincia.
0: Qué bien, entonces, por el club Insutec, que le vaya todo bien y vaya bien usted, Rolando. Cuidado nomás con las lluvias, tendrá cuidado.
1: Y la lluvia caerá.
0: Con esos desvíos. 8:00 a.m, vamos a ir a la pausa y tras la misma nos enlazamos con una entrevista al licenciado Arnulfo Varela Duque para conocer parte de sus propuestas en esta nueva aspiración que tiene como candidato a concejal del Cantón Quevedo. Pausa y regresamos.
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2: Amigos del día, ¿qué tal? Muy buenos días. Bienvenidos a este espacio de noticias de Al Día Noticias, correspondiente a hoy día lunes, ya 5 de octubre, ¿no? Del año 2026. Mire cómo vuela. Arrancamos el fin de semana y mire, ya estamos a 5 de octubre. Gracias, amigos del día, por estar conectado hoy con nuestro invitado, el licenciado Arnulfo Varela Duque, con quien vamos a dialogar importantes temas de coyuntura política. Bienvenido, Arnulfo. Buenos días. ¿Qué tal?
3: Gracias. Gracias, Javier. Gracias a Guido. Gracias a tía Jennifer y todo el equipo del día. Gracias por la invitación a estar aquí con ustedes para conversar temas importantes de la ciudad, de nuestro cantón.
2: Muy bien, 8:20 de la mañana. Ya sabe, licenciado, siempre nuestras puertas abiertas y también nuestros micrófonos para transmitir y dar a conocer importante información, sobre todo ahora que ya estamos cerca de las próximas elecciones, que son el 29 de noviembre. Le quiero presentar, y asimismo a nuestros amigos de Al Día, nuestro impreso de hoy, nuestro periódico impreso de hoy lunes, ¿no? Con la información importante de la provincia referente a la nueva reina. Tenemos nueva reina,
3: sí,
2: ¿no?
3: Sí,
2: ajá, fe. Se trata de la señorita Catrina Hernández. Ella es la reina.
3: Y
2: así es, porque la anterior también fue candidata. Bueno, pues hay mujeres lindas en Buenafé, en el norte de la provincia de Los Ríos, ¿no? Sí. 8:20 de la mañana. Licenciado Arnulfo Varela, vamos a comenzar nuestro diálogo con importante cobertura en tanto en cuanto a su candidatura. ¿Cómo está esa candidatura suya al momento, ¿no? Todavía no estamos en campaña, sin embargo, ya se notan recorridos, ya se notan muchas actividades alrededor de este tema.
3: Bueno, yo estoy como candidato concejal por ADN número 7, la del presidente Noboa, junto a Galo Lara, que es el candidato alcalde de Quevedo. Estamos moviéndonos, visitando sectores. Qué importante es llegar a personas que uno realmente aprecia, ¿no? Y que la gente sepa lo que uno puede dar a favor de ellos, de llegar a llegar al municipio de Quevedo como concejal, porque aquí faltan muchas cosas, muchísimas cosas. Y aquí estamos también junto al doctor Eduardo Mendoza, nuestro candidato a prefecto. Tenemos un buen equipo, hay un buen equipo. Pienso yo que Quevedo necesita un cambio urgente, la provincia también. Por eso presentamos esta propuesta nuestra.
2: Arnulfo Varela, 8:22 de la mañana. Arnulfo Varela, ¿en qué distrito está ubicado y cuál es su reemplazante, su suplente? No sé.
3: Yo estoy en el distrito número 2.
2: ¿Qué parroquias comprende o qué sectores?
3: El número 2 es el distrito que corresponde a Quevedo Centro, allá. El Parque La Madre, hacia La Torta.
2: Ah, ya, correcto.
3: Es todo el centro que veo. Distrito. Distrito. Distrito número 2.
4: Cambio de micrófono.
3: Ah, ya, correcto. Distrito número 2. Quevedo Centro, parroquia 7 de octubre, parroquia Guayacán, parroquia Viva el Faro y San Camilo. O sea, ese es nuestro distrito, el número 2. Encabeza Nicole Jaramillo, luego está Arnulfo Varela, luego viene Yanina Espinosa, luego viene Jean Paul Soria y cierra Valesca Rendón. Hacemos el mujer, varón, y los jóvenes también que son parte de nuestro equipo. Aquí hay juventud, hay experiencia que se ha realizado. En el distrito número 1 está Mayro Campo, Jorge Quintana, está Maru Simbón, está Omar Ortega, dentro de los candidatos que son visibles dentro de nuestra organización política, que es ADN, lista número 7. Nos movemos bien, si sabes, Javier. Estamos visitando, observando las necesidades que tiene Quevedo, que son muchísimas. Cuando llegamos a los sectores, y yo he visitado no solamente mi distrito, yo visito el número 1 también. Felizmente yo tengo un agradecimiento para Quevedo. Cuando voy a los sitios, los quevedeños...
2: Sí, y justamente te iba a invitar a eso. ¿Qué tal la recepción, la aceptación en los sectores?
3: Muy bien, muy bien. Cuando yo llego, por ejemplo, la gente me reconoce, me saca pinta, como dicen popularmente, me saludan, se me acercan, me abrazan, me felicitan por la lucha que vengo emprendiendo. Dicen, usted es el único que defiende a Quevedo, usted es el único que se las ha fajado por Quevedo incluso aguantando amenazas.
2: ¿Se siente esa acogida de la
3: sí,
2: gente?
3: Sí, sí, sí. Y eso a mí me llena muchísimo, ¿no? Claro, saber que el trabajo que yo he realizado durante 3 años, 3 meses de lucha frontal contra la corrupción, la gente valora eso. Me abraza una foto, me piden que no desmaye, que continúe, que ellos van a luchar, votar para que yo llegue al Consejo, para que la lucha no termine. Pero eso sí me dicen, cuidado, llega y usted se me vira, porque así son los políticos.
2: Cuidado, se tuerce.
3: Se tuerce como Palacios, me dicen. Así me dicen los que escuchan en la radio, ¿no? Se tuerce como Palacios. Usted tiene que llegar a fiscalizar. Entonces yo le digo a la gente, por supuesto que sí, yo voy a llegar a fiscalizar. La tarea que me va a encomendar el pueblo, que voy a fiscalizar, a, no solamente a esta administración, sino a las anteriores también. Aquí tiene que salir el tema de los soterramientos del tiempo Domínguez.
2: Claro,
3: los
2: estamos puentes, hablando de la administración de Domínguez.
3: Tiene que salir el tema actual, tantas cosas que yo he denunciado. Ese famoso parque de la cuadra, el parque de la familia, el sector de la cuadra, que se vendió. Para mí no se vendió, sino casi se regaló $939,000 y a crédito. Ahí tendrá que salir alcalde y los 9 concejales que votaron. Mi compromiso, Quevedo, mi compromiso es de llegar al Consejo. Voy a investigar detalladamente con abogados para ver la posibilidad de revertir esos terrenos que tienen que regresar a Quevedo, y la plata que ya pagó la cuadra tendrán que haber vómito prieto. Pero yo no voy a claudicar. Eso sí, lo juro, no voy a claudicar. Voy a luchar hasta el final, así sea lo último que haga en mi vida. Así sea lo último que haga. Pues yo no voy a claudicar. Yo voy a llegar a servir a Quevedo, a fiscalizar y a legislar, porque Quevedo necesita mi legislación.
2: Claro, 8:26 de la mañana, y justamente una de las funciones de un concejal es esa, ¿no? Uh-huh. Justamente fiscalizar. Bueno, pues hablando de estos temas de fiscalización, Arnulfo, usted ya ha sido, y los conoce muy bien cómo es este tema, usted ha sido funcionario público, se ha desempeñado y conoce bien cómo es el teje y maneje dentro de estas funciones, ¿no? Y de todos modos, si accede a concejalía, pues ya no le serán, digamos, temas desconocidos, ¿no?
3: Así es,
2: ¿no? Que les serán muy, muy familiares, ¿no? Y dentro de este, por ejemplo, hablemos de unos temas que no solamente competen a esta última administración, ¿no? Sino que vienen ya de administraciones anteriores, y que al nosotros arribar este 7 de octubre a los 83 años de Quevedo, y sin embargo no esos problemas puntuales no han tenido solución, y Quevedo viene arrastrando estos temas desde sus inicios de cantón, ¿no? Por ejemplo, un tema es el problema del agua.
3: Tú.
2: ¿Ya? Y el tema, usted sabe que el tema, más o menos usted como buen quevedeño, sabe la historia de que la planta de agua potable que es el que la construyó en el tiempo de
3: Hugo Silva.
2: Hugo Silva, usted sabe que dónde tiene la captación, ¿no?
3: Pero desde Calope.
2: Sí, exactamente, desde Calope. Pero en ese tiempo fue proyectado para 20,000, para 30,000 habitantes. Pero con el transcurrir de los años, Quevedo creció. Pero el proyecto y todos los trabajos complementarios tampoco se ejecutaron.
3: Lo que pasa, Javier, es que, mira, yo no soy político. Tú sabes que nosotros somos periodistas.
2: Así
3: realmente.
2: Es correcto.
3: Yo he hecho mi carrera periodística en Guayaquil y en Quevedo. Yo soy periodista. ¿Por qué estoy en la política? Porque
2: pero como
3: me
2: periodista se conoce la problemática,
3: claro,
2: de la ciudad.
3: Conozco como periodista. Porque yo también me cansé. Yo le doy la razón a la gente cuando voy a algunos sectores, que la gente me dice, no, es que ya no creemos en los políticos, me dicen. Y yo les contesto, yo estoy de acuerdo con usted, porque yo tampoco he sido político, yo primera vez soy candidato. Yo tampoco he creído en los políticos. Nos han engañado, nos han visto la cara de giles.
2: Cada administración. ¿Sí?
3: Llegan y prometen, y cuando ya están ahí, se dedican a arreglar su vida. Algunos llegan chiros a salir millonarios.
2: Yo te prometo, mira quién te cumple.
3: Así es. Y yo les digo, yo también estoy de acuerdo con ustedes. Yo me considero un ciudadano más, yo no he sido político. ¿Por qué me metí a la política ahora? Por dos cosas. Me cansé de observar cómo está la ciudad. Una ciudad abandonada, sin agua potable, y ahora con esas coactivas que nos están sacando el billete a gritos.
2: Sobre todo el centro de la ciudad, ¿no? ¿Qué es la imagen?
3: Es insoportable. La basura es insoportable, en que estamos a un paso de una pandemia. Yo dije, no, yo tengo que ir, esta vez yo tengo que ir. Mira, yo vengo atravesando un problema de salud y tú lo sabes, todo que veo lo sabe. Yo soy tan frontal en mis cosas que a pesar de que me dijeron algunos amigos, no, no digas, no publiques que tienes un cáncer, no lo hagas porque hay gente que se alegra, como se alegró el alcalde Matute cuando me escribió en una ocasión burlándose, pues no, y como el tío de él, Leonardo Matute, se burló la semana pasada, diciéndome en un grupo de WhatsApp, disfruta los últimos días que te quedan de vida. Así de miserables son, ¿no?
2: Claro.
3: Entonces, porque tú jamás puedes alegrarte de la enfermedad de una persona. Jamás.
2: No debería.
3: La enfermedad llega a cualquiera. A mí me llegó el año pasado. Sin buscarla me llegó un cáncer de próstata. Entonces yo dije, este es el momento, ¿no? Que me quede. Así sea que me quede un año, dos años, tres años, cuatro años de vida. No importa. Yo tengo que luchar.
2: Y decidiste servir a la ciudad.
3: Sí. A pesar que el oncólogo en Solca, porque yo soy paciente de Solca, me dijo en la última quimioterapia, no vaya de candidato. Yo no le doy autorización que se lance candidato. Hay que seguir trabajando con usted. Usted está en un buen estado de salud en este momento. Estamos controlando su enfermedad, pero no quiero que usted, por el estrés, vaya a afectarle.
2: Claro, yo le dije, se bajan las defensas.
3: Yo le dije, doctor, he luchado tres años por mi Quevedo, por mi ciudad. Vea, doctor, yo no le voy a hacer caso. Le dije.
2: ¿Qué yo cara voy, te puso el doctor?
3: Yo voy a ser candidato. Yo tengo un compromiso con mi ciudad, con mi Quevedo lindo. Doctor, le dije, me dijo, pero es que yo no me responsabilizo. Le dije, doctor, pase lo que pase.
2: No te hizo firmar un documento.
3: No, de... pase lo que pase, le dije así, pase lo que pase, yo voy a ir. Me voy a cuidar, sí, doctor, me voy a cuidar. Créame, lo que para mí no es estrés, yo quiero defender a Quevedo y voy a ir de candidato. Acepté la candidatura con Galo y aquí estoy, ya en la listo para estar en la papeleta, para defender a Quevedo, porque si nosotros nos tiramos para atrás, ¿cómo queda la ciudad? Mira, yo voy por las calles de Quevedo, estuve en el Colegio Nicolás, porque voy a desfilar también el 7 de octubre, con el glorioso Nicolás, yo soy infantino.
2: Ya parece arroz con pollo, ¿sí o no?
3: Yo soy infantino, y es más, para que se pique mi amiga, también voy a desfilar con los obreros municipales que me pidieron. Voy a salir doble, ya, doble voy a salir, ya, para que más se piquen. Entonces, fui al Nicolás ayer a ensayar. Oye, yo te enseñaré la foto. Siquiera hay unas 50 metros de basura, fundas de basura en el Colegio Nicolás. Yo tengo las fotos. Hoy pasé en la radio. Eso tiene que terminar, Javier. Esto tiene que terminar, quevedeños. Ah, le echan la culpa. Que el gobierno, que el presidente, que el CERCOP. Mentira. No sean sinvergüenzas. No es el CERCOP. El CERCOP vigila cuando un proceso está mal hecho. El CERCOP lo que ha dicho es que 50.278.448.38 centavos más IVA a 10 años no puede ir. Eso dice CERCOP. Pero ahora se dan las manos que CERCOP. ¿Por qué no dicen que fueron tan irresponsables que el 5 de febrero terminó Ingenio el contrato en Quevedo? Cuando que hice la norma, la lógica, el sentido común, yo siendo alcalde, si en febrero 5 terminaba, yo el año pasado en septiembre comenzaba a hacer el proceso, pues ya para reemplazar. Como que tú le digas a Guido, Guido, yo te voy a acompañar en el día hasta el fin de abril, de octubre, que me voy a la CNN. ¿Qué tiene ser Guido? Ya inmediatamente claro, comenzar a buscar
2: conseguir un reemplazo.
3: El reemplazo. ¿Sí o no?
2: Correcto.
3: Nunca lo hicieron. Nunca lo hicieron quevedeños, porque andan pensando en la farra, en la otra cosa, claro. Peloteo. No lo hicieron. Se fue Ingenio. Y aún así, la ley le otorgó 3 o 4 meses más que se quede. Marzo, abril, mayo, junio, 4 meses. Y se quedó hasta el 30 de junio. Tampoco lo hicieron. ¿Qué culpa tiene el gobierno o el CERCOP? No tienen la culpa. Ahora, lo importante que yo hablábamos hace un momento, ya, los problemas están dados ahí. Ojo, que yo no estoy de acuerdo ni acepto que dejemos el pasado, que el pasado quede ahí. No. Aquí tiene que haber responsables, ni perdón ni olvido. Claro, hay que buscar ya la solución. ¿Cuál es la solución? Para mí, tenía que haberse a Ingenio alargado un contrato momentáneo para 6 meses, no sé, 8 meses, alargado con Ingenio.
2: Una extensión
3: del contrato.
2: Creo que sí se hizo.
3: No, se hizo de 4 meses porque lo obligaba la ley.
2: Ah, ya, lo mandaba
3: la ley. O sea, el contrato de Ingenio le obligaban que tenía que darse 4 meses más. Pero ahí terminó y se iban. Lo lógico era hablar con Ingenio, decir, a ver, yo de alcalde, a ver, no voy a hacer el proceso para el nuevo contrato de más de 50 millones a 10 años. No voy a hacerlo. Voy a hablar con Ingenio para que se alargue el tema, para que ellos se queden hasta fin de año, por ejemplo, ¿no? Hasta eso tengo el proceso.
2: Claro.
3: No lo hicieron, ¿sabes por qué, Javier? porque el alcalde está más interesado en un nuevo contrato, pues. Parece que es más jugoso un nuevo contrato, pues. Que está loco por el nuevo contrato, pues. Y los concejales que votaron a favor, ¿te acuerdas cuando votaron a favor del el presupuesto plurianual?
2: Claro, pero
3: ¿te acuerdas? Para dar carta abierta para el nuevo contrato de los 50 millones. Votaron sí. Otra vez todos, pues. Ahora veo al concejal David León diciendo que está en contra que la basura, pero sí votó a favor también, pues, del contrato ese del presupuesto plurianual. Votó a favor, pues. Pero claro, está en campaña, sale la alcaldesa también, la vicealcaldesa que estuvo encargada, también la veo que sale criticando y diciendo que llegan ni sé cuántos recolectores. Pero ella también votó, pues, a favor del nuevo plurianual. También es cómplice, pues, de lo que vive Quevedo. Todos son cómplices.
2: Claro, 8:34 minutos de la mañana. Y temas como este, por ejemplo, el de la basura,
3: el del agua.
2: ¿Qué otros temas cuando te acercas a las
3: calles,
2: a los sectores,
3: las calles,
2: la gente te comenta, te pide?
3: Las calles, que no soportan los transportistas.
2: Ajá.
3: Ya lloran.
2: Los
3: ya lloran.
2: Sí, esas vías están.
3: ¿Cómo están? En pésimas condiciones. Y esa coactiva. Oye, Javier, esas coactivas están cobrando, claro, a la gente humilde,
2: sí, terrible,
3: los sectores así, suburbanos.
2: Sí, nosotros de cerca conocemos un caso.
3: ¿Conoces todo ese periodista
2: igual? De 30 dólares.
3: Están cobrándoles algunos 400, 500 claro. dólares. Galo Lara ha sido directo con el pueblo de Quevedo. Él asume el 14 de mayo del próximo año la alcaldía. El 15, de un plumazo, da de baja a las coactivas. Se eliminan las coactivas con Galo Lara y los concejales de ADN y de Galo Lara. Se van a terminar, eliminar inmediatamente. ¿Cómo tiene que ser?
2: Claro.
3: Mira lo importante que es, porque yo pido a Quevedo que el próximo proceso electoral de noviembre pensemos como ciudad. Y olvidémonos de que a lo mejor me cae mal mi candidato a alcalde, que no me cae bien, me cae bien, mal por aquí. Pensemos en ciudad. Mira, actual alcalde, con el presidente se ha venido embroncando todo este tiempo. ¿Y qué nos dan el gobierno? Nada. Porque si tú me haces algo, me insultas, me puteas, Javier, yo ni el saludo te puedo dar. Max, yo te saludo ya por,
2: claro,
3: compromiso.
2: De todos modos quedan resentimientos, ¿no?
3: Hay resentimiento. Necesitamos un alcalde y un prefecto que van de la línea del presidente Noboa, que van de la línea, que llamen, Galo es la persona que en este momento coge y lo llama el presidente, y el presidente, claro, le contesta.
2: No, o sea, eso.
3: Y lo he visto.
2: Así es.
3: Le contesta.
2: Galo Lara es una persona que tiene llegada.
3: Llegada.
2: A distintos.
3: Entonces quiero decir, presidente.
2: Del Estado.
3: Como alcalde le pido, ayúdeme, claro, unos recursos no reembolsables. ¿Qué es no reembolsable? Que es un regalo. Uh-huh. Para Quevedo. Y el presidente que va a decir, ay, Alito, en que siga, contáctate con el del BEDE, con tal persona, tal ministro,
2: claro,
3: y aquí tienes.
2: Eso mientras sea
3: parte
2: la posibilidad
3: del gobierno.
2: De continúe Daniel Noboa.
3: Y tenemos a Daniel Noboa para 3 años más. O sea, nos va a cubrir casi todo, y si que no va a la reelección, porque si va a la reelección tiene 4 años más. Entonces, Galo tiene para todo su periodo trabajar con el presidente Noboa. Qué tan importante que vaya el gobierno, o sea, el presidente, el alcalde y la ciudadanía. Qué importante es, Javier, de que las obras vengan a Quevedo, que el billete venga. Mira, Galo, por la cercanía que tiene con el BEDE y con la gente del gobierno, pues Galo es la persona que te golpea la puerta y le abren enseguida. Tiene poder de gestión, que eso,
2: claro,
3: es importante en un alcalde.
2: Mira,
3: por ejemplo, el otro día yo estaba con él, con los de la Ruta del Río. Ellos pidieron que hay un proyecto en el BEDE sobre la Ruta del Río, un parque ahí, y le dijeron a Galo en ese momento, y todo el mundo se quedó sorprendido porque Galo cogió, así como tengo mi teléfono aquí, cogió así, pa, pa, pa, pa, pa, pa, pa, pa, y yo estaba al lado, al gerente del BEDE, y le contesta, Galito, ¿cómo estás? Estoy en una reunión, pero salí a contestarte. Mira ese nivel. Y le preguntó, mira, tenemos este asunto, ya, encantado, Galo. Encantado, esa es la gestión.
2: Así es,
3: y eso queremos
2: política,
3: en Quevedo, claro, un alcalde que vaya de la mano del presidente para que fluya. Mira, ya tiene Galo, sin ser alcalde, ya tiene hablado con el gobierno para que nos den para el agua potable en Quevedo. Mira, el agua que sale a chocolate, a tamarindo, le pones un poquito de azúcar y te tomas como jugo de tamarindo.
2: ¿Cuál crees que será el regalo para la ciudad en estos 83 años? ¿Alguna obra monumental de esta o anteriores administraciones? Algo que,
3: en este
2: que
3: momento,
2: se pueda destacar, que se dice, o sea, con
3: este
2: esta obra,
3: nada,
2: por ejemplo, cuando el puente nuevo,
3: ajá,
2: una obra grande.
3: ¿Cuál puente?
2: El Humberto Alvarado.
3: El Humberto Alvarado,
2: claro,
3: en el 2012.
2: Grande. Así es.
3: Buena obra.
2: En este momento,
3: no
2: para
3: nada,
2: estos 83
3: no
2: años.
3: No nada. ¿Pero qué se va a inaugurar?
2: ¿Qué obra emblemática?
3: Pero si dijo el alcalde que la obra emblemática va a ser el de la Venus. ¿Y cómo este? ese parque abandonado, ahí está botado. Aquí no hay obra
2: emblemática. Un malecón, también se habló de un malecón.
3: Sí, no hay, Javier, no hay. Una obra emblemática no hay. Tú vives en Quevedo ya como 20 años.
2: Así es.
3: Desde que te conozco. Antes tú veías obras emblemáticas, ahora tú ves obras emblemáticas. No hay.
2: Claro.
3: No hay en Quevedo, no hay. Y no por falta de plata.
2: Pero ¿sabes si?
3: ¿Sabes cuánto ha manejado esta administración de Matute en billete? Billete, hasta el momento, en un año, 3 meses, 23 días. ¿Sabes cuánto ha manejado? 3 años, 7 meses, 23 días, dije. Más de 110 millones de dólares. Más de 110 millones de dólares quevedeños ha manejado el actual alcalde. No es que no ha manejado plata, ha manejado. Mira, él recibe en este momento 2.200.000 mensual del Estado. El anterior alcalde, ¿sabes cuánto recibía? 1.800.000. Ahora recibe 400.000 más. Esa es la verdad que hay que decirle a Quevedo para que los quevedeños se saquen la venda a los ojos. Entonces es llevar porque viene Correa y dice, vota por tal persona y votan y ponen un inepto ahí. No, hay que pensar, quevedeños, hay que pensar. No podemos caer nuevamente en las garras de porque viene Correa. Ya Correa no vive aquí, Correa vive en Bélgica. Pensemos en un alcalde que vaya con el presidente Noboa. Y es Galo Lara, es la pinta.
2: 8:40 minutos de la mañana. Dentro de esta temática, Arnulfo, también hay temas que lo que más preocupa, creo, al ciudadano a veces no es ni tanto en cuanto una nueva obra monumental. Por ejemplo, hay temas puntuales que están allí y nadie, ninguna administración, no solamente en esta, sino en las anteriores, ha tenido la valentía o la voluntad política de querer tratarlos. Mercado del Río.
3: Ah, el Mercado del Río, sí.
2: Puente, el cuarto puente.
3: Cuarto puente también.
2: Soterramiento.
3: Soterramiento, lo
2: dije. Paso a desnivel.
3: Así, lo dije yo hace un rato.
2: Agua potable. Uh-huh. Y ahora póngale la basura. No hay, o sea, no se ve esa voluntad política por tratar de solucionar. Por ejemplo, el Mercado del Río. ¿Cuánto problema? Y sin embargo, ahí ya han pasado 2 administraciones y no se ha hecho nada.
3: ¿Sabes qué es lo que pasa, Javier? Tú tienes razón. Llegan las elecciones.
2: Así es.
3: Y se presentan concejales y todo el mundo dice que va a fiscalizar. Por eso la gente no cree. Y yo le doy la razón cuando me dicen a mí eso. Sí, a mí me dicen.
2: Así es.
3: ¿Te acuerdas cuando llegaron algunos? No voy a decir los nombres, pero la gente los conoce, ¿no? Unos que fueron concejales y otros que son parte de la administración actual. Oye, ¿qué manera de hablar cuando llegan, cuando son candidatos? Voy a fiscalizar. Me acuerdo con el soterramiento en el 2019.
2: Con el verbo se solucionó.
3: Todos los candidatos a concejales, me imagino que venían aquí y a Radio Única iban también.
2: También, claro.
3: Ya querían, si lo tenían de acerca de ellos a Domínguez, lo querían hasta matar ya del coraje. Sí, decían, voy a fiscalizar. Llegaron, el show, nunca hicieron nada.
2: No, así es. No,
3: nunca fiscalizaron. Así es. Y así se han pasado. Esta administración se han pasado aplaudiendo lo que ha hecho el alcalde Matute. No lo han fiscalizado. Yo denuncié la mochila escolar, por ejemplo, a 109,44 centavos. Yo he denunciado aquí el ojida alimenticios, los letreros patulecos, esto de 500.000 dólares, esos letreros que están en patulecos, sectores. Diferentes sectores. Yo denuncié en la Contraloría en Quito. Yo vengo denunciando todo, las ínfimas. Oye, claro. es
2: Pero sumbroso. Entonces también es un problema que viene del organismo del Estado. O sea,
3: ¿Por qué? Si yo he denunciado sin ser concejal. Yo como concejal, créemelo, Javier, y lo digo públicamente a la gente, a mis quevedeños del alma, porque los buenos somos más. Mira, yo no sé qué tiempo voy a vivir, yo tengo un cáncer de próstata, no sé qué tiempo voy a vivir, solo Diosito Dios.
2: Así es.
3: Lo sabrá en su momento.
2: Nuestro y siempre hacedor.
3: Lo digo. Si Diosito dice, Arnulfo,
2: mañana.
3: Quédate en Quevedo luchando por tu tierra, que te doy más años de vida, estaré aquí. Si Diosito me dice, Arnulfo, ya déjate de joder en Quevedo, vente al cielo, miré al cielo, porque yo voy al cielo. Eso sí, el cielo me espera. Entonces yo digo, así es el principio, digo, lo último que haga en esta tierra, en esta vida, yo voy a luchar. Por eso es mi eslogan de campaña, mi vida por Quevedo. Eso abarca mi problema de salud, que es mi vida, al servicio de Quevedo. Yo no voy a dejar, yo quiero dejar un legado, Javier.
2: Ah, ya, perfecto.
3: Quiero dejar un legado. A mí la plata no me interesa. Porque cuando los que tenemos problemas oncológicos, que sabemos
2: claro.
3: que nosotros, todo el mundo va a morir, ¿ah?
2: Así es.
3: Pero los que tenemos este problema sabemos que estamos más cerca de los que están normales. Uh-huh. Estamos más cerca. Yo me pongo a pensar, digo, si tengo que morir después de unos años, yo quiero dejar un legado en Quevedo. Por eso es que he propuesto también que de mi sueldo como concejal de Quevedo, y esto no lo digo por política, no lo digo porque soy politiquero, no. De mi sueldo yo voy a donar el 25% que será entregado a causas sociales. Básicamente las personas que tienen problemas de cáncer. ¿Por qué lo digo? Porque yo vivo, yo voy a Solca cada 15 días, cada mes. Ah, sí, yo viví ahí las quimioterapias, radioterapias.
2: Hay una periodicidad de
3: yo conozco, yo he visto niños de 3, 4 años con cáncer corriendo o correteando en los pasillos de Solca.
2: Parte el alma.
3: He visto gente que llega en silla de rueda, que llega en camilla, que llegan con pañuelos porque se les cae el pelo. Como se me cayó a mí el pelo. O sea, gente que llega a ese nivel, ¿no? Yo he dicho, no, hay que ayudar a esa gente. Y yo el 25% voy a donar mensualmente. Y lo voy a hacer públicamente en Radio Única. Ahí entregaré públicamente, porque yo sí lo puedo hacer, yo lo quiero hacer, porque para demostrar que yo no hablo políticamente, y si yo llego a ser concejal, lo voy a demostrar mensualmente, claro. Y si quieren aquí, Guido, me da chance, hasta aquí vengo para entregar aquí en el día.
2: 8:45 de la mañana.
3: Entregar.
2: Hablando ya del tema de propuestas, además de esas propuestas que proponen, ¿qué otro?
3: Aquí
2: otro
3: nos quedamos hasta mañana. ¿Qué, Guido? Nos quedamos hasta mañana.
2: El tiempo... ¿Qué otras propuestas?
3: Estamos siendo retransmitidos por Radio Única.
2: Ah, ya, perfecto, Radio Única.
3: Ahí estamos hasta las 3 de la tarde.
2: ¿Qué otras propuestas de llegar a ganarse la voluntad?
3: Legislativo, legislativo, porque el concejal no solo fiscaliza, fiscaliza, aunque va a ser mi fuerte.
2: Sí.
3: Por ejemplo, antes que diga legislativo, y algo más, me preguntan, por ahí, no, tú no me preguntaste, me dicen, ¿y si tú llegas con Galo, vas a fiscalizar a Galo? Por supuesto que sí. Es que yo voy a ser concejal de Quevedo.
2: Claro, no de Galo.
3: Que confío en Galo. Claro. Sí, yo confío en Galo, que Galo va a hacer un buen trabajo porque Galo la ha peleado.

0: Pero yo soy muy sentimental. Yo soy una persona que yo me da mucha pena por la gente. A veces veo gente que no tiene, me da mucha pena. No, pero soy fuerte. Y mira, esto me ha valido la fortaleza, superar mi problema de cáncer.
1: Correcto.
0: Que yo soy fuerte.
1: Cuestión de actitud, ¿no?
0: Cuando me enteré, cuando el doctor me dijo el año pasado, el 1 de octubre del año pasado.
1: Ve, ya casi un año.
0: Pasamos un año ya que me diagnosticaron, porque los exámenes fueron antes. Cuando yo estaba con mi esposa, estaba con mis hijos ahí, me dijo, Arnulfo, usted tiene un cáncer en cuarta etapa. Ojo, mi cáncer no es cualquier cosa, cuarta etapa. Uh-huh. Y entre etapas, es la cuarta, es la última. Uh-huh. O sea, me dijo, usted tiene un cáncer agresivo, hay que lucharla, vamos a quimioterapia, etcétera, etcétera. Bueno, ella lloró, lógicamente, ¿no? Mis hijos. Y yo nunca lloré, yo muy fuerte. Así cruzó de brazos con el oncólogo, le dije, doctor, ¿qué tiempo tengo de vida? Así con la
1: frialdad. ¿Cuánto me queda?
0: ¿Qué tiempo tengo? Me dijeron cuántos años. Que no lo voy a decir. Pero no era mucho. Y le dije, ya doctor, tranquilo. Yo voy a salir de esto. Y le dije a mi esposa, le digo, tranquila, yo voy a salir de esto. Yo me voy a curar. No llores. Porque tiene fortaleza. Correcto. Yo tengo esa fortaleza de salir adelante, así como lucho por mi vida. Quiero luchar porque veo. Y en lo que respecta a la legislación, ¿sabes dónde me voy a enfocar yo? Tú has visto cómo está la ciudad.
1: Claro, todos sabemos cómo está la ciudad.
0: Total.
1: Olvidada.
0: Oye, antes siquiera se veía ya limpieza.
1: Sí,
0: en la anterior administración se veía limpieza.
1: Claro,
0: y yo fui director de cultura.
1: Una empresa que hacía la recolección.
0: Limpieza. Los comerciantes ya no estaban en las calles. Y eso hay que reconocer en la anterior administración, que se mantuvo limpia la ciudad. Ya ahora volvieron los interiores, calzones, calzoncillos guindados en las calles de Quevedo, porque esa es la verdad. Quiero ordenar la ciudad. Yo quiero ordenar la ciudad. En el campo legislativo quiero ordenar la ciudad.
1: Una ordenanza
0: para ordenar la ciudad. ¿Cómo ordenamos? No es justo, amigos que me están siguiendo. Yo sé que esto me va a causar incluso un poquito de
1: incomodidad
0: en algunos sectores, pero tengo que decirlo. No es posible que aquí las calles que veo se cierren por todo.
1: Claro, y a qué se le ocurra.
0: Si van a hacer estos cierres, ¿para qué cierran? ¿Para qué cierran? Las calles cierran por todos lados. Hay que ordenar la ciudad. Hay que ordenar. Por ejemplo, que la gente no tiene dónde velar a sus seres queridos, cierran la calle. No, hay que ordenar. Pero ¿cómo se ordena? Tampoco decirle, hey, señor, usted no puede cerrar la calle. Y le va a decir, ¿dónde lo velo a mi primo, a mi hermano y mi papá? A ver. El municipio tiene que construir salas de velación en cada parroquia. Mira, esa es mi propuesta. Lógicamente, yo he conversado con Galo y estamos en la misma línea con Galo. Crear salas de velaciones en cada parroquia. Para ahí sí decirle a la persona, vaya a velar allá y gratis.
1: Así es.
0: Gratis. Eso es ordenar la ciudad. Yo quiero ordenar la ciudad. Una ciudad que esté libre, limpia como tiene que ser, porque vivimos en pleno momento que todo ha cambiado, y yo sí creo que lo vamos a hacer, Javier, porque tenemos juventud y experiencia para lograr ese cambio que Quevedo pide a gritos, salir del hueco que nos encontramos, en el hueco que nos ha puesto este alcalde y estos concejales, que para mí han sido alcahuetes de todo lo que vive Quevedo. Vamos a sacar adelante con la lucha nuestra, con ADN lista número 7.
1: Muy bien, 8:50 de la mañana, gracias
0: a... Y yo sé que tú vas a votar por mí también.
1: Cuente con eso.
0: Y Jennifer también.
1: 8:50 de la mañana, licenciado, muchas gracias. Usted sabe que...
0: Gracias a ti, Javier.
1: Tiempo es y se puede conversar más tiempo, pero sin embargo ya viene un siguiente entrevistado, así que le agradecemos, amigos del día también. Gracias, manténganse conectados.
0: Gracias, Javier, gracias aquí a Guido por la oportunidad, el espacio. Suerte decirle a Quevedo que les deseo en estas fiestas que vamos a celebrar 83 años, vivirla como se merece nuestra hermosa ciudad de Quevedo. Tengan paciencia, y es el último año de los que sabemos, de los que han atrasado a Quevedo, de los que tienen con la basura, falta de agua, calles en mal estado, puras fiestas, farras, esto es. Viene el cambio. El próximo año estaremos nosotros ya ahí y van a ver el cambio, cómo se va a celebrar los 84 años de Quevedo, como tiene que ser. El doctor Mendoza, prefecto, Galo, alcalde, y nosotros como concejales. Gracias a ustedes. Gracias también a la gente de Radio Única que está conectada. Nos está haciendo a través de la frecuencia 93.5. Buenos días. Gracias, Javier.
1: Así es. Muchas gracias, amigos. Hasta otra oportunidad.
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9: Hay medicina para curar las enfermedades que afectan al aparato digestivo, comenzando desde el hígado, la vesícula, el páncreas, el bazo, el estómago, el intestino delgado, el intestino grueso y muchas enfermedades que vienen afectando estos órganos. Es muy importante que consultes con tu médico de confianza. Hay otra enfermedad muy común que se está apoderando del aparato digestivo, que es el estreñimiento crónico. Personas que ya tienen hemorroides sufren de estreñimiento crónico. crónico y están en peligro de sufrir cáncer al colon. Personas que sufren de disentería crónica, cada vez que comen algo pesado ya se les afloja el estómago y están condenados prácticamente a sufrir de cáncer al intestino grueso. ¿Cuántas enfermedades hoy en día la gente no le hace caso? ¿Las controla con remedios caseros o simplemente toma algo para calmar y no para curar? Y de esa manera llega el momento de la mala noticia del cáncer al estómago. Toda enfermedad que uno no la cura a tiempo, tarde o temprano, puede ocasionar la muerte. Qué triste es morir antes de tiempo y qué lindo es llegar a nuestra vejez, pero con salud. Es importante que ustedes se cuiden, queridos amigos. La medicina vegetal cubana cura, no calma. La medicina cubana no solamente sirve para prevenir, sino para sanar. Sirve para curar definitivamente. 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
2: 9 horas, 8 minutos.
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0: horas, 17 minutos.
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1: 9 horas, 51 minutos.
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0: 26 minutos.
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2: 11 horas, 7 minutos.
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6: 11 horas, 48 minutos.
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2: 12 horas, 6 minutos.
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0: 12:13.
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9: Hola, hola, hola, muy buenos días, muy buenos días, 2:23, empezamos el programa En Confianza con Mary este viernes 9 de octubre. ¿Cómo está la gente linda de Cotopaxi, Manabí, Santo Domingo de Los Áchilas, Guayas, que siempre está conectado en la sintonía 93.5 FM? Sí me llegó, no, acá, ajá. Estamos aquí en el programa En Confianza con Mari. Aquí siempre un feriado, ¿no? Siempre aquí dando las buenas actitudes con ustedes, siempre con los oyentes, con una fiel sintonía de La Pegajosa de 93.5 FM. Y bueno, como siempre, En Confianza con Mari trae entrevistas, buenas entrevistas, siempre la parte conocer a la persona humana, ¿no? Conocer la parte de cómo son las personas, pero hoy traemos una cantante bien interesante porque vamos a conocer su trayectoria artística, ¿no? Cómo inició, cuáles son sus proyectos, cuál es su visión, cómo es esa cantante que sale desde el inicio, desde sus raíces. Así que ahorita tenemos a una cantante por acá, Adrianela. ¿Cómo está? Bienvenidas al programa En Confianza con Mari.
10: Gracias por la invitación. Muy buenas tardes a todos los radio oyentes de Radio Única 93.5 FM y a la gente que está conectada también en redes sociales. Muchísimas gracias por estar aquí. Mi nombre es Adrianela Molina, soy cantante solista de la ciudad de Quevedo y cantante solista nacional. Es un gusto poder estar aquí con ustedes y poder compartir en confianza con Mari.
9: En confianza con Mari, así sí. Es. Qué chévere, qué bueno tener a una cantante quevedeña aquí disfrutando y conociéndola un poco. Cuéntenos, ¿cómo inició? ¿Desde los cuántos años usted empezó en la vida artística?
10: Claro que sí, bueno, yo inicié a los 4 años. Cuando tenía 4 años, pues mi papá descubrió el talento de cantante en mí, me pulió, me enseñó a cantar. Y pues desde ese entonces, cuando yo estaba ya en el jardín, hice mi primer debut, ¿verdad? Canté por primera vez en la concha acústica de aquí de la ciudad de Quevedo, frente a muchísimas personas, en un evento cultural que había del jardín. Entonces, esa fue mi primer show como cantante.
9: ¿Cómo te sentiste en ese momento?
10: Me sentí, bueno, era una niña, la verdad, que me sentía, bueno, obviamente súper nerviosa, emocionada, como que no sabía exactamente lo que pasaba, pero pues cuando canté por primera vez, yo dije, wow, esto me gusta, esto es lo mío. Y desde ese entonces, pues he venido cantando en todos los eventos, en las escuelas, en los colegios, en la universidad, en todo el proceso de mi camino que he tenido, pues, ¿no? Entonces, desde ese entonces me dedico a cantar, me dedico a la música porque me gusta, porque la amo y porque obviamente también tengo ese legado de mi papá, de mi familia, que también ha sido cantante, ha sido músico.
9: O sea, siempre en la familia ha habido es inculcar, ¿no?, la música en tus venas.
10: Así es, así es. Mi papá también, pues, es cantante. El Charro Blanco se llama, se hace llamar así como nombre artístico. Su nombre es Oles Remolina. Y, pues, fue uno de los primeros en tener una agrupación de mariachi aquí en la ciudad de Quevedo. Entonces, desde ese entonces, pues, yo también me he dedicado a la música. Entre ellas también he sido integrante del mariachi y ahora, pues bueno, soy solista aquí en la ciudad de Quevedo y a nivel nacional, porque también he tenido la oportunidad de estar en otras ciudades.
9: Qué chévere, bueno, qué buena trayectoria. ¿Cuántos años ya de trayectoria tienes?
10: Bueno, como solista tengo ya casi 10 años. 10 años.
9: 10 años.
10: De ahí, desde los 4 años, pues estaba en eventos, debutando, ¿no? Pero de ahí integré, a mis 15 años integré el mariachi de mi papá, el mariachi Los Cuates. Y a partir como de unos 10 años, no, para no decir nada, soy cantante solista. Sí.
9: Ah, chévere. ¿Y solo en el canto también aprendiste instrumentos musicales?
10: Bueno, me he perfeccionado en el canto. Lo mío es cantar. De ahí mi papá pues tiene... Él también toca instrumentos y es cantante.
9: Ok. En el momento de Adriana Molina, ¿has tenido un momento difícil que te haya impactado, que te haya visto la vida de manera diferente?
10: ¿Como artista o personal?
9: Personal.
10: Claro que sí. Bueno, creo que las personas siempre estamos en diferentes eventos de la vida, ¿no? Hay veces que estamos en nuestro mejor momento de felicidad. Y hay veces que estamos en nuestro momento más bajo, podría decirse, en el que atravesamos dificultades. Claro que las he tenido. Una de ellas fue la pérdida de mi hermana, que fue hace 13 años. Perdí a mi hermana, ella tenía 20 años, yo tenía 21. Obviamente era mi única hermana. Y pues eso fue un momento muy difícil para mí y para toda mi familia. Pero bueno, de ahí en adelante, pues... hemos podido seguir sobrellevándolo y de ahí podría decirse que eso ha sido como que lo más difícil que he podido enfrentar.
9: Chévere. ¿Alguna vez pensaste abandonar la música?
10: Sí, en algún momento dejé la música, incluso. Wow. Hubo un tiempo que dejé por 2 años la música, pero fue porque en ese entonces estuve en embarazo. porque tuve un bebé. Entonces me dediqué por un año total a mi embarazo y luego a mi hijo. Y de ahí, pues bueno, retomé. Fue un poco difícil retomar, te cuento, y volver al ritmo. Pero pues bueno, ya estoy acá de vuelta.
9: Otra vez, qué sí. bueno, las mujeres somos así, ¿no?
10: Sí, así es.
9: Damos pausa, seguimos, volvemos a lo que nos apasiona. En este así caso, es. Te apasiona la música. Estamos aquí en 93.5 FM compartiendo la vida, la trayectoria artística de Adriana Molina, su nombre artístico, Adrianela. Y bueno, aquí compartiendo un poco en el espacio En Confianza con Mari. ¿Has tenido críticas? ¿Cómo las enfrentas, esos comentarios negativos, cuando estás en el canto, cantando?
10: Bueno, sí, claro que sí. Creo que en el mundo de la música, que está lleno pues de eso, ¿no? De críticas, de personas que te quieren y así otras que quizás no eres del gusto de ellos. Sí he tenido críticas. Trato de sobrellevarlas y no darle mucha importancia. Las considero, pero pues simplemente sigo adelante. Si considero que es algo que vale la pena escuchar, lo escucho, y si no, pues seguimos adelante.
9: ¿Alguna canción que tenga algún significado especial para ti? ¿Tienes alguna canción en especial?
10: Sí, hay una que se llama, es una de Juan Gabriel. Te lo pido por favor. Ajá. Siempre, no sé, siempre me llena, siempre me hace sentir, me emociona. A pesar de que siempre la canto, siempre termino conmovida por esa canción.
9: ¿Esa canción te hace llorar?
10: Sí, en algunas ocasiones sí.
9: En algunas ocasiones, y cuando estás interpretando.
10: Ajá.
9: ¿Pero sí. te hace llorar porque recuerdas algo o simplemente?
10: Bueno, lo que pasa es que el sentimiento a veces es como pegajoso. Por ejemplo, yo la estoy cantando y esas personas a quienes se las canto pues empiezan a llorar. Así mismo de emoción, de sentimiento. Entonces a mí también me da como emoción y ahí también. Bueno, obviamente evito o trato de no hacerlo porque pues para no interrumpir ahí el show, ¿no? Pero sí me emociona mucho también.
9: Chévere.
10: Es una canción que se la puedes dedicar a cualquier ser querido, o sea, sea tu mamá, tu esposo, tu hijo. Es muy amplia en sentimiento y significado.
9: Chévere. Bueno, en este mundo musical también tienes bastantes seguidores. ¿Qué es lo más bonito que le han dicho a Adrianela? ¿Algún seguidor?
10: Bueno, lo más bonito que me han dicho es que me siguen desde hace mucho tiempo, que les gusta cómo canto, que les gusta mi estilo. Hubo una vez que en un centro comercial un niño me pidió una foto. Y yo me sentí así como que, wow, o sea, bueno, según yo, ¿no? Yo no tampoco es que soy... Pero me hizo sentir súper especial y la verdad me llenó de mucha ternura. Incluso este niño era fan mío, bueno, es fan mío y yo creo que todavía anda por ahí. Y luego de eso él me publicó en todas mis etapas. Él me publicó en una foto. Bueno, yo soy fan a veces de cambiarme el color del pelo. Entonces me publicó cuando tenía el pelo negro, luego me publicó cuando tenía el pelo rubio.
9: Fanática.
10: Y luego me publicó cuando estaba con otro tono de pelo. Y yo digo, wow, o sea, tiene todo, en todos mis procesos las fotos. Y claro, él también se veía de diferentes edades, ¿no? La primera foto era como cuando él tenía, qué sé yo, unos 7 años, luego como unos 10 y así. Y eso me llenó de alegría, de ternura. Qué también bueno. Una vez una clienta que me escribe, me llama, me dice, Adriana, quiero que le cantes a mi sobrina que va a cumplir 15 años porque ella es fanática tuya, me dice así. Ella te sigue en todas las redes, me dice que le encanta cómo tú cantas, que ella es tu fan. Le digo, de verdad, yo a veces como que ni me la creo, pero yo de verdad, ya claro, con mucho gusto. Entonces, literal, cuando yo empecé a cantar, la chica lloraba, se emocionó, dijo, wow, no pensé que ibas a venir, así, cosas así. Y yo de verdad, aquí estoy muy contenta de estar aquí, obvia,

0: importante que estoy lanzando ya desde inicios de este mes. Y es que, bueno, desde hace mucho tiempo atrás yo he tenido un proyecto que viene a ser como un sueño, ¿no?, mío, yeah, artístico. Este proyecto se trata sobre un mini concierto primera fila, más o menos. Yeah. ¿Qué es un primera fila? Normalmente es cuando los artistas hacen como un show más íntimo, más pequeño, más privado, con la gente pues que se considera fanático, pues, ¿no? Entonces yo más o menos quise hacer algo así, y es ahí donde entra este proyecto. El proyecto se llama Fiesta VIP, un concierto en primera fila con Adrianela y dos artistas invitados especiales como son David Campoverde y Alba Laborde. Ellos dos también son artistas locales de aquí de Quevedo que están apoyando este proyecto Fiesta VIP y que van a cantar junto conmigo en este evento que va a realizarse el 14 de noviembre aquí en la ciudad de Quevedo, en la plazoleta del río, en el restaurante La Sazón Fluminense, a partir de las 7 de la noche, sábado 14 de noviembre. Este proyecto viene desde hace mucho tiempo, como te comentaba, y no lo había podido hacer realidad por muchas cosas, ¿no? Temas de tiempo, de apoyo, presupuestos, etcétera. Pero bueno, gracias a Dios que pone personas en tu camino, ¿verdad? Este proyecto se puede dar gracias al apoyo de la Fundación Oliver Martínez, que tú sabes, está apoyando a los artistas locales, a los artistas de la región. Y pues, conversando con el ingeniero Oliver Martínez, que es el presidente de la fundación, le compartí la idea y él me dijo: ok, Adriana, hagámoslo, yo te apoyo, yo te pongo quizás lo que necesites, pues, ¿no? Entonces yo le dije: ok, listo, lo hacemos. Entonces, desde ese entonces que cuento con el apoyo de la Fundación Oliver Martínez y que sé que él está apoyando muchísimos artistas aquí en Quevedo, es que ya este proyecto puede hacerse realidad. Así también el apoyo de Pedro Pablo Perlaza, que también es uno de los auspiciantes del evento, como lo es Fundación Oliver Martínez, es el principal auspiciante, y el segundo auspiciante vendría a ser La Sazón Fluminense por Pedro Pablo Perlaza, que es el dueño del restaurante, que es el lugar donde se va a hacer el evento.
1: Interesante. Pero uno es entrada totalmente gratuita, ¿tiene algún costo?
0: Sí, la entrada tiene un costo de $10 por persona. Okay. La entrada general, sí, que incluye la entrada general, una cerveza para que entres y, bueno, pues te estés ahí refrescándote un poquito. Y si quieres de pronto estar como que asegurar una mesa adelante, una mesita adelante, la entrada cuesta $20, sí, que esta vendría a ser como un área VIP. Donde, o sea, todas las entradas tienen la opción de sentarse, ¿no? Pero esta te asegura una entrada a una área, la primera fila, se podría decir, del show, y con una copa de sangría. Y obviamente, pues, hacer fotos más de cerca, hacer de fotos conmigo, con los cantantes que van a ver, toda esa experiencia.
1: Ay, qué interesante, ¿no? Qué bueno tener estas experiencias y tener esa fiesta VIP, especialmente para poder incentivar también a los cantantes quevedeños.
0: Así es, así es. Aparte que aquí casi, aquí hay muchísimos cantantes muy talentosos y todos son muy buenos y todos merecen el apoyo de la gente, ¿no? Pero yo creo que sería una bonita manera también de incentivar a mis colegas cantantes a que también se atrevan a hacer este tipo de eventos y que nos apoyemos entre todos, obviamente.
1: Claro, es que es así, ¿no? Todo así tiene es. Que apoyarse mutuamente entre el quevedeño, el cantante, siempre tener aquí. Estamos aquí con Adriana Molina, Adrianela, que nos está contando de un show artístico que va a tener el 14 de noviembre en La Sazón Fluminense.
0: Así es.
1: A partir de las 7 de la noche tienen las entradas desde $10 hasta $20, depende, bueno, unos tendrán la cerveza, otros la copa de sangría, y bueno, qué chévere, ¿no? Salí un poco del estrés.
0: Sí, sí, algo diferente, algo que diferente. Casi acá en Quevedo no hay. A veces nosotros nos quejamos un poquito así, como que dicen, uy, ¿qué hay para hoy? Como sí. Que no hay nada que hacer, como que no hay dónde ir. Entonces, Si no, o sea, y aquí está la opción, 14 de noviembre, hacer algo, ir a escuchar buenos artistas, pasarla bonito.

0: Porque te cuento que en el evento, aparte de que vamos a tener cantantes muy buenos, muy queridos acá en nuestra ciudad, aparte de que vamos a tener música en vivo, aparte de que vamos a pasar un momento bonito y que va a haber comida también ahí, porque obviamente el lugar es un restaurante de asados que te va a ofrecer un menú para esa noche en la que tú también podrás hasta comer, ¿no? Picar por ahí y estar escuchando música, tomarte tu cervecita, tu sangría. Aparte de eso, otra ganga más es que tenemos auspiciantes para este evento y dentro de estos auspiciantes, pues estos auspiciantes van a darnos premios. ¿Para qué? Para que la gente que esté asistiendo al evento, pues tenga esa opción de llevarse premios también. Y van a haber excelentes premios, súper buenos premios.
1: Interesante, interesante. Bueno, lo importante es también pasar un momento tranquilo, compartiendo con la familia, con tu esposo. Así que las personas que nos escuchan en la 93.5 FM y en Radio Única Digital, ya saben, este 14 de noviembre, Adriano los invita a la Sazón Fluminense para que pasen un día diferente, para que puedan escuchar y deleitarse de esas canciones hermosas de David Campoverde, de Adrianela, y puedan estar tranquilo y compartiendo, ¿verdad?, con su familia. Así 12:41. Para ya finalizar, ¿qué mensaje le daría a todas esas mujeres que tienen miedo a las circunstancias porque les falta el apoyo y que no se atreven a cumplir sus sueños?
0: ¿Qué mensaje? Bueno, pues el miedo siempre va a estar ahí, te cuento. El miedo siempre va a estar ahí, sea que tengas el apoyo o no lo tengas. Lo que tú tienes que hacer es iniciar, es hacerlo. Porque quizás si tú estás esperando el momento ideal, la oportunidad perfecta o que llegue del cielo lo que tú quieres, no se va a dar. Entonces tú tienes que buscarlo. Compartir tus ideas, buscar la manera para que eso no se quede en proyectos, para que no se quede simplemente en una idea, sino que se haga realidad. Porque quién sabe y puede cambiarte la vida eso. Así que yo les a todas las mujeres que me escuchan, les aconsejo eso, que inicien, que se atrevan, que inicien con lo que tengan, que inicien con lo que saben y que con el pasar del tiempo pues vayan perfeccionándolo para que puedan pues cumplir sus sueños y alcanzar todo lo que se propongan.
1: Excelente, Adrianela. Bueno, vamos a escuchar un poco de tu música, de tu voz.
0: Claro
1: que
0: sí.
1: Aquí en Única 93.5 FM tenemos Secreto de Amor.
0: Cualquiera de las dos.
1: Cualquiera de las dos. Vamos a ver, déjame buscar acá sonidos. Escuchamos aquí la voz de Adrianela.
0: Te voy a cambiar el nombre para guardar el secreto.

0: Excelente, excelente, Adrianela, de verdad, qué hermoso escuchar. Y esa noche, 14 de noviembre, vamos a estar allá a las 7 de la noche.
1: Los espero a todos, los radioyentes de Única, toda la gente de Quevedo, de sus zonas aledañas, porque sé que obviamente esta radio se escucha en muchos lugares. Y pues están invitadas nuestra gente de Mocache, nuestra gente de del Empalme, Buena Fe, San Carlos, Valencia, La Maná, etcétera, toda la gente que en algún momento también les he servido con mi música, pues claro que sí, están invitados a disfrutar de esta noche tan bonita que estamos preparando para ustedes con mucho cariño.
0: Así que si tiene su enamorado, su esposo.
1: Así es, vaya con su grupo de amigos, con su grupo de amigas. Yo sé que hay muchas chicas, hay muchas mujeres que les encanta salir entre chicas, oiga. Y vamos a cantar canciones para mujeres.
0: Wow.
1: Pero también para hombres, porque David Campoverde se va a encargar de eso, ¿eh? De cantarle a los hombres, obviamente, el repertorio para ellos. Y nosotros nos encargamos a las mujeres. ¿Qué le parece?
0: Qué chévere. Entonces, la noche está espectacular. Hay que visitarlo entonces este 14 de noviembre en la Sazón Fluminense. Y bueno, otra canción también nos vas a regalar.
1: Claro que sí, claro que sí.
0: A ver, Vivir así es morir de amor. Vamos.

pecho también, claro que sí. Y para pasar un momento ameno, están cordialmente invitados a este evento que auspicia la Fundación Oliver Martínez y la Sazón Fluminense. Los espero ahí este 14

0: Excelente, qué chévere, qué bueno. Claro que sí, vamos a estar ese 14 de noviembre reuniéndonos con chicas, invitemos a nuestros amigos, amigas, para que también puedan pasar diferente ese día. Y bueno, con la voz de Adrianela y también los dos invitados especiales, va a ser una noche fabulosa.
1: Así es, les espero a todos.
0: Gracias de verdad, gracias por estar en el programa En Confianza con Mari, gracias por darnos un poco de lo tuyo, de tu vida, de tu trayectoria artística y también este evento que lo he visto también en otros países y creo que aquí creo que sí va a pegar eso porque me gusta cuando el cantante interactúa, recordar esas canciones para las mujeres, para los hombres y qué chévere, qué bueno, que te vaya súper bien y tengas muchos éxitos en tu evento.
1: Muchas gracias, los espero a todos.
0: Así es, este 14 de noviembre en la sesión Fluminense con Adrianela. 12:53, vamos a un corte comercial, gracias por estar aquí.
1: Muchas gracias.
0: Bendiciones, vamos a un corte comercial y ya regresamos en el programa En Confianza con Mari.
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0: Hola, ¿qué tal amigos? Muy buenas tardes. Son las 13 horas con 6 minutos. Hoy 9 de octubre, listo para llevar su programa preferido hasta sus hogares, a su casa, donde va manejando, donde va conduciendo. Un saludo para todos los amigos a nivel de Quevedo, provincia, país y por qué no decir a nivel internacional, a nivel de otros países que nos ven, nos sintonizan, nos escuchan a través de las redes sociales. Radio Única 93.5 FM Digital. Bueno, hoy también pues 9 de octubre, Guayaquil cumple 206 años. 206 años celebra a lo grande el equipo o la ciudad de Guayaquil. Tira la casa por la ventana el día de hoy, la ciudad de Guayaquil. 9 de octubre, la independencia de Guayaquil. Se produjo la madrugada del 9 de octubre del 1920, cuando la ciudad rompió definitivamente sus lazos coloniales con el Imperio Español y dio origen a la provincia libre de Guayaquil. Buen provecho, saludos, están festejando la gente allá en Guayaquil. También decirle a nuestros amigos que hoy tenemos transmisión deportiva a partir de las 15 horas desde el estadio Alejandro Ponce Novoa, donde jugará el equipo de nuestra ciudad, el único equipo que está todavía, se mantiene con aspiraciones a llegar a la Serie B, me refiero al Insutec. Hoy Insutec, o ayer mismo Insutec viajó hasta la ciudad de Guayaquil para enfrentar el día de hoy a partir de las 15 horas a Astilleros. Este equipo Astilleros, que ha venido jugando de buena manera, pero lamentablemente en el primer partido de estos cuadrangulares perdió 3-0 frente al señor Montúfar en la capital, en la ciudad de Quito. Ahora Astillero pues tendrá que renovar, mientras que el equipo de Insutec ganó acá como local 2-0. Entonces el partido de hoy, Astillero tendrá que salir a ganar o ganar. Bueno, esto más adelante le estaremos conversando sobre el torneo de segunda categoría. También haremos contacto con nuestro compañero. Personal completo en la ciudad de Guayaquil del estadio Alejandro Ponce Novoa saldrá con la transmisión deportiva a partir de las 14 horas. Tendremos ya contacto con todos nuestros compañeros allá desde la ciudad de Guayaquil, donde se quedarán también celebrando las fiestas patronales, las fiestas por la independencia que cumple 206 años la ciudad de Guayaquil. Por ahí la dejamos, nos metemos a lo que es el deporte, vamos a analizar un poquito de lo que es la Liga Ecuatoriana, la segunda fecha, Serie A, la Serie A que está candente y cómo se transformó, ¿no? Un análisis, decir cómo se transformó esta liga, porque para muchos entendidos en el deporte, en el fútbol, se manifestaba de que el campeonato perdía todo el interés. El interés porque ya el equipo Independiente del Valle está en primer lugar, se aleja con una cantidad extraordinaria de puntos, el equipo Independiente del Valle, que va a ser muy difícil alcanzarlo. Entonces mucha gente ya manifestaba que el campeonato ya no tenía el mismo sabor como jugar todos. Pero vaya que esto cambió en su totalidad, porque en todos los grupos, tanto en el grupo hexagonal, ahora mucho más se pelea quién va a ser el vicecampeón del fútbol ecuatoriano. O también se pelean quiénes son los equipos que estarán en torneo de Copa Libertadores de América para la temporada del 2027. Es decir, mucho interés desde el segundo hasta el sexto, que es el equipo del Barcelona, interés por clasificarse a este torneo tan importante como es Copa Libertadores de América. Y en el cuadrangular final, equipos como Libertad, equipos como Leones, equipos como Guayaquil City, equipos como MLE, que están peleando también por obtener un cupo para torneos de Copa Sudamericana. En cambio, ya en los equipos de que están en la parte abajo peleando el no descenso, son equipos muy importantes también, equipos que necesitan ganar. Necesitan ganar, necesitan salvarse al momento. Manta, Delfín son los equipos que van en las últimas posiciones, pero hay chance, tiene probabilidades en este campeonato que hay, que por jugar 10 fechas, apenas se ha jugado una fecha, hay 9 partidos, 3 por 9, pues 27 puntos en disputa, que tranquilamente podría salvar a estos dos equipos que van en la parte última del campeonato o en el hexagonal final, donde están trabajando por liberarse de ese descenso. Entonces, hoy hay fecha, hoy inicia la fecha de la Copa Ecuador con partidos muy importantes. La segunda fecha de la Liga Pro inicia el día de hoy, viernes 9 de octubre, a partir de las 13 horas, es decir, ya desde este momento saltaron a la cancha los equipos de Libertad frente a Leones, dos equipos que pelean la chance de llegar a torneo de Copa Sudamericana. A esto se le agregan los equipos de Guayaquil City y el equipo de MLE. Pero este partido que se juega hoy muy temprano está muy importante. Yo creo que muchos aficionados al fútbol estarán ya pegados en la pantalla para observar a este equipo de Libertad, que lleva 44 puntos al momento, mientras que Leones lleva 40 puntos. Entre estos dos equipos, al momento, en la primera fecha, van liderando este cuadrangular final de nuestro torneo. Entonces, vamos a ver quién gana. De ganar Libertad, se le tomaría la ventaja a los otros equipos, porque ganar Libertad haría 47 puntos, dejaría a Leones con 40 puntos y esperar qué pasa el día sábado entre Guayaquil y el Club Sport MLE. Así se juega el primer partido el día de hoy entre Libertad y Leones. Delfín recibe al equipo del Ponchito, el equipo de Muchurruna. Hoy, 15 horas con 30 minutos, el cuadro de Delfín estará recibiendo en el Estadio Jocay de Manta al equipo del Muchurruna. Delfín, que anda penúltimo lugar, también aspira a ganar su partido para irse acomodando e irse quedando en la Serie A, porque hay equipos que lamentablemente tendrán que irse a la Serie B, y eso están peleando en este grupo, en este hexagonal, por el no descenso que tendría al término de este campeonato 2026. Así sería el partido que juegan el día de hoy. 13 horas Libertad Leones y 15 horas Delfín frente al equipo del Ponchito. Para mañana sábado también tenemos tres partidos donde a partir de las 11 horas con 30 minutos saldrán a la cancha ya equipos de Independiente del Valle, que podría ser campeón muy pronto, frente a Sociedad Deportiva Aucas, que también pelea cupos importantes. Aucas, que va en la cuarta posición con 50 puntos, mientras que el equipo Independiente del Valle lleva 74. Aucas tendrá que hacer su partido, tendrá que jugar, porque si le interesa estar en Copa Libertadores de América, tendrá que hacer lo mejor que pueda el equipo de Sociedad Deportiva Aucas, que su técnico ya molesto dijo de que no comparte de que se juegue a esta hora, que es peligroso para los jugadores del fútbol por la temperatura, sobre todo allá en la capital, que sabes salir un sol increíble a las 12, 11 y media de la mañana allá en la capital. Entonces su técnico del equipo de Sociedad Deportiva Aucas manifestaba de que no comparte, no está de acuerdo que se juegue en estos horarios. Gran partido Independiente del Valle frente a Sociedad Deportiva Aucas, dos equipos que están en el hexagonal por buscar torneos de Copa Libertadores de Manta, de América. 14 horas también jugarán Mantas frente a Técnico Universitario. esto es para mañana sábado. El Manta recibe al técnico universitario, Manta que tiene una apelación que supuestamente los entendidos casi es ganable, la apelación que tiene sobre el equipo de Macará, la apelación sobre el jugador Valencia, me parece, que ha jugado en tres equipos, ha estado inscrito y ya ha jugado en los tres equipos. Por ahí, si le dan esos tres puntos, sería bueno porque el Manta sumaría. El Manta sumaría y esperando que el Manta gane su compromiso. Tiene que jugar el Manta como locatario frente a técnico universitario. Entonces el Manta de ganar se va acomodando en la tabla de posición. Ese partido está programado para mañana, 14 horas, en la ciudad de allá en Manta. Mientras que las 16:30, Guayaquil City, Guayaquil City recibe al Club Sport MLE. Partido importante también para el equipo de Guayaquil, para MLE. MLE que tiene problemas económicos, MLE que viene con problemas en el campeonato, MLE que aspira a ganar, a pesar que MLE recupera casi seis jugadores. Sus dos delanteros importantes, como es Carrillo, como es el otro jugador centro delantero, están listos para jugar el día de hoy. Es decir, Guayaquil juega contra un MLE que casi va completo a este compromiso, a este partido, el día de mañana. Guayaquil, mientras tanto, es también un equipo que tiene más ventaja, que sobre todo en estos últimos tiempos ha superado al equipo de MLE. Pero mañana vamos a ver qué pasa, partido que está programado para las 16:30, el día de mañana sábado, Guayaquil frente a MLE. Día domingo 11 de octubre, partidos también de la Serie A, 11:30. Católica frente a Macará, qué partido que hay entre Católica y Macará. Católica que va en segundo lugar con 54 puntos, Macará que lleva 54 puntos también. Qué partido que vamos a ver el día domingo. Otro de los partidos importantes que hay, 3:45, el equipo de Orense recibe al Deportivo Cuenca, esto es por el no descenso del campeonato de la Serie A. Partido bueno también, porque eso les decía, de que todos los partidos se están tornando muy importantes por la importancia que tienen. Equipos como Orense, que pretende quedarse en la Serie A, equipos como el Deportivo Cuenca, que pretende quedarse en la Serie A. Entonces vamos a ver gran partido el día domingo 11 de octubre a las 3:45. Y se habla que el partido de la fecha se lo protagoniza el día domingo entre Liga Deportiva Universitaria de Quito frente al equipo del Barcelona. Gran partido por la historia, por lo que han hecho estos dos equipos, tanto Liga Deportiva Universitaria de Quito, un equipo que ha participado en torneos de Copa Libertadores de América, un equipo que ha sido campeón de Copa Libertadores de América, y un equipo como Barcelona también, que ha llegado a finales de torneos de Copa Libertadores de América, se enfrentan el día de mañana. Equipos que no tienen problemas, están con todos sus jugadores, después de esta para que se ha dado en el campeonato ecuatoriano, por los partidos que han jugado la selección ecuatoriana. Hay jugadores que están recuperados, hay ya alineaciones que se pronuncian, se dicen que va a haber tanto de parte de Liga Deportiva Universitaria de Quito como del equipo del Barcelona. Yo creo que va a ser un gran partido, es para estadio lleno, esperemos que la gente, el público, vuelva al estadio Casablanca y que vuelva a todos los estadios, porque lamentablemente las últimas encuestas que se han hecho en los diferentes estadios del país, los estadios están siendo casi vacíos. Pero este partido invita para que Liga de Quito convoque a sus hinchas, a sus aficionados, a la Casa Blanca. Al momento Liga de Quito 49 puntos, mientras que Barcelona tiene 44 puntos. Ese es el puntaje que lleva. Barcelona se habla que va a buscar, va por los 3 puntos, es lo que dice su director técnico, mientras que el director técnico del equipo de Liga Deportiva Universitaria de Quito manifiesta de que él quiere ser campeón con Liga Deportiva Universitaria de Quito. Pero vamos a ver qué pasa mañana en la segunda fecha. 13 horas con 21 minutos, nos vamos al primer corte comercial.
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6: Trece horas con 27 minutos en Radio Única. Continuamos con nuestro programa, pero antes envío saludos para Ginger Córdoba, allá en el Cantón Mocache, para Jaime Llerena también, goleador del fútbol ecuatoriano y goleador del Deportivo Quevedo en algún momento. Saludos también para Jorge Vega, más conocido como el Serrano Vega, acá en la ciudad de Quevedo, taxista que maneja por las carreteras de nuestro Cantón Quevedo. Saludos también para John Rendón, más conocido como Pateo. Saludos también para nuestro amigo ahí en el Parque Central, don Víctor Tobar, donde usted va, compra la lotería y al siguiente día ya es millonario. Saludos también para nuestros amigos ahí en Madurito Sport, para Clever y Junior Naranjo, que están en la sintonía. Saludos también para nuestro gran amigo y goleador del Quevedo también, Vilarete, gran jugador, gran centro delantero que tuvo en algún momento Vilarete. También saludos para Jason Quiñones, allá en la Venus del Río Quevedo, donde tiene su taller, donde acomoda bicicletas. Saludos también para Marildo Vélez, allá en el Cantón de Buena Fe. Saludos para ellos, a los demás. Ya mismo también les enviamos saludos porque están contactados, están mandando mensajes a nuestro teléfono. Tenemos un trabajito que nos envió nuestro compañero, el licenciado Alarcón. más conocido como el comisario Alarcón. Un trabajo donde nos hace recordar momentos grandes, momentos donde el fútbol se vivía con pasión, pero lamentablemente equipos que estuvieron en algún momento, fueron campeones incluso del fútbol nacional, fueron equipos que jugaron torneo de Copa Libertadores de América, pero no tuvieron la oportunidad de volver. Descendieron y se quedaron en segunda categoría, otro ni siquiera se los nombra en segunda categoría. 10 equipos ecuatorianos que descendieron y no volvieron a participar en el torneo de Serie A. Vamos, Steven, ayúdanos con ese bonito reportaje que hay.
7: Crecieron. Hay equipos que mueren en la cancha y hay equipos que mueren en las oficinas. Hoy vamos a hablar de fantasmas, de equipos que fueron campeones nacionales, que llenaron el modelo, el Atahualpa, que jugaron Libertadores y que hoy no existen o que existen solo en la segunda del barrio. Comenzamos con el video. Patria. Patria de Guayaquil, fundado en 1906, el decano, el más viejo del país. Campeón de Guayas en el 58 y 59, subcampeón nacional en el 61, rival original de Barcelona y Emelec. Nunca se hizo empresa, se quedó en amateur, hoy solamente está en la segunda del Guayas. Everest, 1931, Círculo Deportivo Everest, campeón nacional invicto en 1962 con Mariano Larraz. De aquí salió Alberto Spencer a Peñarol, descendió en el 83 y nunca volvió, hoy en segunda división. Politécnico, Quito, 1963, el de la Escuela Politécnica, los Búhos, 6 temporadas en la Serie A, campeón interandino en el 64, era un equipo de estudiantes, cuando se graduaban, se iban, sin plata y sin hinchada, desapareció del profesionalismo en 1989. América de Quito, 1939, los Cebollitas, 2 veces subcampeones nacionales, en el 69 y en el 71, jugó Copa Libertadores, era el clásico de Aucas y Liga en el Arbolito, en los 80 se volvió un equipo ascensor, sube y baja, hoy lleva más de 20 años en la segunda de Pichincha. Filambanco, Guayaquil, 1979, el equipo del banquero Naín Isaías, el más rico del Ecuador en los 80, tenía complejo propio en Samanes y traía extranjeros caros, su campeón nacional en el 87 y jugó Libertadores en el 88. Cuando el banco dejó de poner plata en el 90, regaló la categoría y desapareció. Volvió en el 2020 y volvió a morir en el 2025. Green Cross, Manta, 1961, el primer manabita en jugar la Serie A, del 91 al 96, el primer manabita en un torneo internacional, en la Copa Conmebol del 94, era el orgullo de Tarqui, en el 96 descendió y en el 98 su misma dirigencia lo fusionó, para crear lo que hoy es el Manta FC. Green Cross no murió, solo se transformó. Espoli, Quito, 1986, el Gallito, el equipo de la Policía Nacional, no era chico, subcampeón nacional en el 95 y jugó Libertadores en el 96, estuvo 20 años seguidos en la Serie A, pero era un equipo institucional, cuando la policía le quitó el presupuesto, se cayó, descendió a la B en el 2016 y a segunda en el 2020, hoy sigue en segunda. 9 de octubre, Guayaquil, 1926, el equipo patriota, 3 veces subcampeón nacional. Jugó 3 Libertadores, llenaba el modelo, descendió en el 94 y estuvo 25 años abajo. Volvió a la Serie A en el 2021 con Dalo Bucaram. Hizo buena campaña y volvió a descender en el 2022. Hoy está quebrado en la Serie B. Olmedo, Riobamba, 1919. El Ciclón Andino, el único campeón fuera de Quito y Guayaquil. Campeón nacional en el 2000 con Julio Assad como DT. Rompiendo la historia, jugó Libertadores en el 2001 y 2002. ¿Cómo se muere un campeón? Deudas y dirigentes. En el 2022 cayó a la Serie B y en el 2024 fue suspendido por la FEF por no pagar y cayó a segunda. Hoy está desafiliado, sin competir y quebrado. Deportivo Quito, 1940. 5 títulos. Primer campeón de la Sierra en el 64. Tricampeón con Saritama, Alustiza y Arroyo. 20 millones en deuda. 2015 a la B por $35,000. 2016 a segunda por no presentarse. 2018 a la amateur por una deuda de $45,000 con Andrisi, 11 años en segunda. Bonus extra, el Nacional. 13 títulos, con una deuda de $12 millones por juicios y sueldos impagos. El club descendió en el 2020 y hoy no tienen ni para pagar la luz del complejo de Tumbaco. Su momento máximo de gloria fue el tricampeonato del 76, 77 y 78 con los profes Ernesto Guerra y Héctor Morales. Y el segundo tricampeonato en el 82, 83 y 84 con el brasileño Roberto Abruzzesi. Si no entra un inversionista pronto, podrá ser el próximo grande en desaparecer. Los equipos no son solo escudos viejos, son parte de nuestra historia. Como ecuatorianos no debemos olvidarlos, porque en sus aciertos y errores está la lección, lo que no debemos repetir. Pero para ti, ¿cuál te dolió más? ¿Te acordabas de Filambanco y del Politécnico? ¿El Nacional será el siguiente Deportivo Quito? Déjalo en los comentarios y suscríbete. 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
6: Gracias, Steven. Qué nostalgia. En verdad, ver estos equipos que han descendido y no han vuelto a la Serie A, no han vuelto al fútbol profesional, es una nostalgia que nos da. Y qué pena, tuve la oportunidad en mis tiempos de jugar con la mayor parte de estos equipos. Algunos ya habían desaparecido, con otros sí tuve la oportunidad de jugar futbolísticamente a nivel profesional con equipos de estos. Pero yo creo que de más de estos 10 equipos, le faltó nuestro equipo, faltó ahí nuestro Deportivo Quevedo, que estuvo en la Serie A también. Este Deportivo Quevedo, que nació en el 15 de junio de 1952 en la ciudad de Quevedo, primer presidente que tuvo David Osorio Landines, profesionales, subió al fútbol profesional el equipo del Deportivo Quevedo en el año 1977, 78, en aquel partido que jugó contra el equipo del San Camilo, tuvo la chance de subir Deportivo Quevedo,

0: en la Serie A nuestro Deportivo Quevedo, que creo que también debería aparecer dentro de esos 10 equipos ecuatorianos que descendieron y nunca más volvieron, porque nuestro Deportivo Quevedo descendió y en verdad le está siendo duro, difícil volver nuevamente a recuperar su categoría, a volver a la Serie A, volver a la Serie B, que hay que seguir ese proceso. Pero lamentablemente todos estos equipos del fútbol ecuatoriano cayeron en el problema, así como vemos ahora Nacional, como vemos al Deportivo Quito, que por deudas, por demandas, por mala administración de dirigentes en el fútbol ecuatoriano, en todo su nivel, en todas las categorías, porque no solamente podemos hablar de la Serie A, también hay que hablar los equipos como andan en la Serie B, los equipos como están en segunda categoría, no todos, porque hay equipos que los sacamos con pinza y los ponemos a un lado. Equipos de la Serie A, por ejemplo, equipo como Independiente del Valle, que es modelo a seguir. Equipos como Universidad Católica, equipos, por ahí se me quedan otros equipos, pero son muy pocos los equipos que podemos decir, equipos que tienen una buena administración, por ahí, porque incluso Liga Deportiva Universitaria de Quito, que se dice que andan bien, pero también tienen deudas con mucha gente, y de esa manera, entonces, equipos que se mantienen, podríamos decir, ¿qué equipo? Pues de pronto Libertad también tiene problemas económicos. Leones, hablaríamos Independiente, Católica, Liga de Quito, Leones, cuatro equipos. Y por ahí podríamos meterlo a Sociedad Deportiva Aucas, que ahora con esa sociedad que ha hecho, parece que retoma de buena manera su nivel. Pero tuvo en su momento, el Sociedad Deportiva Aucas también tuvo su decadencia, cayó a torneo de segunda categoría, Serie B, pero bueno, se ha levantado y esperemos que ese equipo se mantenga en esa posición. Ese es el problema de los equipos por la mala administración. Ayer conversábamos con nuestros compañeros que hay dirigentes que pasan por equipos endeudando, como saben que tienen que irse, bueno, las deudas que yo adquirí se las dejo al próximo presidente y verá cómo las resuelve. Yo sí creo que debe haber mano dura en Liga Pro, en la Federación Ecuatoriana de Fútbol, porque hay que enderezar este sistema, hay que enderezar lo que se viene en el fútbol ecuatoriano y en la Liga Pro, porque por ahí veíamos, leíamos, escuchábamos al presidente de MLE, señor Jiménez, que dice que se deben 37 millones en el club por MLE, pero que él ya está gestionando, porque antes de hacer esta sociedad, los equipos deben estar cero deudas para poder hacer una sociedad. Entonces, allá los entendidos, los abogados, los economistas, la gente que conoce de esto, bueno, que lo manejen. Pero esperemos que el fútbol salve el fútbol, que los dirigentes salven el fútbol, que los quienes manejan la Liga Pro, la Federación Ecuatoriana, solucionen estos problemas, porque hay muchos problemas que resolver, sobre todo en la Federación Ecuatoriana de Fútbol, donde hay equipos de la Serie B que están impugnando, equipos de segunda categoría que están impugnando. Entonces, hay muchos problemas que tienen que verse. No solamente de segunda categoría de Serie B, también tenemos el problema del Manta contra el Macará. Todo esto está en proceso de que escuchemos cuál es el veredicto que van a dar los padres del fútbol ecuatoriano y quienes manejan la Liga Pro acá en nuestro país. 3:40 nos vamos al corte comercial.
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0: 13:45 aquí en Radio Única. Continuamos con nuestros amigos enviándoles saludos. Gracias por estar en la sintonía, gracias por mandarnos saludos a través de las redes sociales. 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Saludos para el cónsul de Alucí, aquí en la calle principal, 7 de octubre, donde están los mejores helados americanos. Saludos allá para nuestro gran amigo el licenciado Manuel Tachón, catedrático de la ciudad de Quevedo. Saludos para nuestro gran amigo y pariente, el doctor Lorenzo Bustamante, que tuve la oportunidad de conversar el día de hoy. Me dijo que todos los días está conectado con nosotros. Saludos también para el sargento Boris Beltrán, allá en la parroquia 7 de octubre, en el complejo deportivo que tiene vía a Le Empalme. Saludos también hasta Barcelona, España, para Oscarito Cruz. Gracias por estar en la sintonía, estamos monitoreándonos a través de las redes sociales. Saludos también para Marcos Zambrano, allá en Barcelona, España. Saludos en Babahoyo, para nuestro gran amigo y gran jugador de fútbol que tuvo el Deportivo Quevedo. Me refiero a Salserín, que está trabajando ahí en el Instituto, en el Seguro Social de la ciudad de Babahoyo. Saludos para todos sus amigos que en algún momento jugaron en Deportivo Quevedo ahí en la ciudad de Babahoyo. Si me pongo a nombrarlos, me voy a olvidar uno de ellos. Fui compañero de 5 o 6 amigos de Babahoyo. Si me pongo a nombrar, me olvido uno de ellos, se van a enojar. Bueno, continuamos con nuestro trabajo cuando son las 13:46. Vamos a pasar una entrevista que tenemos con el profesor Fabián Frías, director técnico del equipo astillero, que hoy, a partir de las 15:00, estará enfrentando al equipo de Insutec. Vamos a escuchar la nota que hizo nuestro compañero director, el abogado Carlos Tobar Chipe. Adelante,
1: Steven. Buenas tardes, profesor.
2: Buenas tardes.
1: Un gusto saludarlo. Está con Radio Única a través de la programación Única Sport. Es un agrado estar en contacto con el profesor Fabián Frías, director técnico de la escuadra de Astillero Fútbol Club. Bienvenido. Lo escucha la audiencia. Un partido complicado el día de hoy entre Astillero e Insutec. ¿Qué más o menos referencia tiene del cuadro estudiantil del equipo quevedeño que será rival esta tarde aquí en el estadio Alejandro Ponce Novoa, profesor Frías?
2: Hola, ¿cómo estás? Buen día. Un saludo grande para vos, para toda la audiencia. Y sí, ya estamos en una etapa que los partidos son difíciles, que se juegan muchas cosas y que todo lo que estamos en estas instancias estamos con aspiraciones y con la ilusión de conseguir el objetivo. Sé que es un equipo que viene haciendo las cosas bien, el Insutec. Hemos hecho un partido amistoso a principio de año que podemos tener una referencia a ambos de cada uno, más allá que fue un día con una cancha en muy malas condiciones por el tema de las lluvias, pero tuvimos un previo conocimiento, más allá de los partidos que podemos haber visto del equipo, y sabemos que tienen jugadores importantes, jugadores rápidos por la banda, que su fuerte a lo mejor es la mitad de campo, donde juegan bien, donde son dinámicos, pero bueno, nosotros sabemos el equipo que tenemos, sabemos la forma de jugar este tipo de partidos y estamos con muchas ganas y comprometidos con lo que viene haciendo el plantel desde el comienzo del año.
1: Ahora, profesor, ¿usted cuántos años viene manejando al club en la parte técnica? Porque el cuadro ha logrado 2 campeonatos y un vicecampeonato en corto tiempo, ¿ah?
2: No, yo llegué este año. La verdad que es prácticamente mi primer año en lo que un torneo segunda. Yo siempre he dirigido A y B, no. La verdad, mi primera experiencia en lo que es segunda. No tenía a lo mejor ganas de dirigir esta categoría. La gente de Astillero, el presidente, ya me había llamado el año pasado. Pero bueno, al final este año nos pusimos de acuerdo y la verdad que sí, el equipo es un equipo joven donde donde consiguió cosas en forma muy muy prematura, ¿no? A lo que es una estructura y a lo que es un trabajo y un proceso futbolístico. Yo cuando llegué sí agarré algunos chicos, sobre todo los de formativa o los juveniles que venían ya trabajando de antes, y prácticamente el equipo de este año es un equipo nuevo que lo fuimos conformando, o lo fui conformando a lo que es un gusto mío futbolístico.
1: En el primer partido de este cuadrangular, en la altura el resultado no fue nada alentador, fue adverso obviamente. ¿Qué pasó en ese partido? ¿Cómo lo comenta y lo referencia, profesor?
2: Mira, fue un partido extraño. Bueno, a ver, a veces cuando explicas este tipo de partidos, cada uno tiene una visión de su equipo, ¿no? Un equipo que a lo mejor no nos dominó tanto, nos llegó 4, 5 veces como mucho y nos hicieron 3 goles. Entonces, es un resultado que podríamos decir abultado a lo que fue el partido. Yo sé que cuando voy a la altura no me pueden hacer un gol temprano. No es que me lo hicieron muy temprano, me hicieron más o menos a media hora del primer tiempo. Después nos convierten en segundo gol en el segundo tiempo. Tuvimos situaciones de poder haber marcado, situaciones a lo mejor arbitrales extrañas que tampoco ya sabemos cómo son, y no, tampoco hay que darle mucha importancia. No soy de darle mucha importancia, trato de que mis jugadores superen esas situaciones y nos convierten en el adicional, en el último momento del adicional, el tercer gol, que sí es duro la diferencia de gol, pero esto está abierto. Nosotros sabemos que ahora tenemos 3 partidos.

0: ¿Qué pasó? ¿Qué pasó? Se nos cortó la entrevista que teníamos con el profesor del equipo del astillero. Me refiero al profesor Fabián Frías. Bueno, yo estaba comentando que
1: Se
0: lamentablemente
1: encuentra el estado anímico de los integrantes del cuadro y cuál es, en definitiva, del cuadro para el partido del día de hoy frente a Insutec.
2: No, trabajamos con normalidad, como lo venimos haciendo siempre, con trabajos mixtos entre técnicos, técnico táctico o físico técnicos. Preparo el partido, soy lo que preparo el partido de acuerdo a lo que es el rival, sin olvidar y sin enmarcar lo que es el sistema táctico nuestro, que lo venimos cumpliendo, lo venimos haciendo. Con participación en lo que es Copa Ecuador, que llegamos hasta los cuartos de final, donde terminamos ahí con Católica perdiendo 1-0, y sabiendo que nosotros en casa somos fuertes, sabemos que que el estadio nuestro es complicado, entonces esa es nuestra primera misión, como te dije antes, conseguir los puntos que tenemos adentro, que son los tres partidos seguidos, para nivelar a lo mejor el bajón que tuvimos en la primera fecha.
1: Considerando la característica del rival de esta tarde, usted ya tiene un 11 definido. ¿Podemos conocer cuál es el 11 o no lo puede referir, profesor?
2: La verdad que no lo doy, no lo doy
1: ¿Ya?
2: para no, como decimos en Argentina, para no avivar giles o para
1: Claro,
2: no darle
1: claro.
2: herramientas al rival. Viste, yo soy de lo igual. Yo digo que en este ambiente del fútbol todos nos conocemos, todos conocemos
1: Así
2: quién es
1: es, así
2: quién,
1: es.
2: qué jugador más, qué jugador menos puede jugar.
1: No, y más
2: Todo.
1: ahora con la tecnología, profesor. No hay partido que se
2: Exactamente.
1: pueda jugar en secreto, ¿ah?
2: Exactamente. Y más, bueno, nosotros hemos jugado muchos partidos Copa Ecuador, entonces tenemos todos los rivales, pueden mirar los partidos viejos, los partidos nuevos. Nos han televisado el otro día con Inter aquí, entonces nada, no son secretos. Tengo una base que más o menos viene jugando siempre. Tengo recambio y eso es importante. Y ahí podemos llegar a modificar a alguna pieza de lo que fue el partido pasado.
1: Yo quiero agradecerle a usted, profesor, por la gentileza que ha tenido, no en atenderme a mí, sino a la audiencia, que es la que desea conocer, no solo en Quevedo, sino en la provincia y el país, la manera como se ha preparado Astillero para recibir al cuadro de Insutec el día de hoy en el estadio Alejandro Ponce Noboa. Éxitos en la jornada de esta tarde, profesor.
2: No, gracias a vos por la nota, por hablar un poquito de fútbol. Saludo a la gente que veo, que las veces que siempre fui a enfrentar varias veces al Deportivo Quevedo en su momento, me trató muy bien y nada, esto es fútbol, esto es lo lindo del fútbol y poder enfrentarnos, diríamos, en buenas leyes dos provincias y dos equipos de dos provincias que son fuertes futboleras, es lindo. Así que un saludo grande y gracias a ustedes y nos vemos en el estadio.
1: Muy gentil, profesor. Gracias. Buenas tardes, ¿eh?
0: Gracias también a nuestro compañero, el abogado Carlos Tobar Chipe, que reportó con él en trabajo desde el Estadio Ponce Noboa en el partido que se jugará el día de hoy, Astillero frente a Insutec. Claro, el profesor lamentablemente dice que tuvo una mala tarde, porque así se habla en el fútbol, una mala tarde en el primer partido que enfrentó el equipo de Astillero al equipo señor Montúfar, donde cayó 3-0. No había caído antes por ese marcador, manifiesta que lo sorprendió el equipo de señor Montúfar, pero va por levantada. Sabe que tiene un partido duro, difícil el día de hoy, pero está conforme, contento y aspira a superarlo. En este grupo, la primera fecha, señor Montúfar 3, Astillero 0. Insutec, acá en la ciudad de Quevedo, como locatario frente a Luz Valdivia, ganó, superó 2-0. Es decir, en este grupo se ponen dos equipos con 3 puntos y dos equipos como Astillero y Luz Valdivia con 0 puntos. La fecha número 3 se jugará, a ver, la fecha número 2 jugará el día de hoy Astillero frente a Insutec y Luis Valdivia frente al equipo del señor Montúfar, que jugará también en Guayaquil. Ah, no, ya va a jugar allá en su propio estadio, Salinas, por allá, el estadio donde juega el equipo de Valdivia, frente a Montúfar. Creo que hoy va a ser un gran partido. Hoy el equipo Insutec tendrá que hacer lo que tiene que hacer. Yo creo que Insutec está bien trabajado. Es un equipo que ayer, en estos días, conversado nuestro equipo de trabajo, conversamos con el director técnico del equipo Insutec. También se ha conversado con el presidente de este equipo, como es el doctor Danilo Viteri, que es el protagonista, es el hombre responsable, serio, que está encabezando este pelotón, está encabezando este trabajo con buena y buena manera de liderazgo, un buen líder, un buen presidente que tiene el equipo de Insutec. De ahí parten. Ayer hablamos de estas situaciones, que hay equipos que deben iniciar teniendo una buena directiva, y vaya que el equipo Insutec tiene un buen presidente aquí en la cabeza, y él ha formado una buena directiva que está al contorno de él. Ha formado un buen técnico, un buen cuerpo técnico que está trabajando al frente de Insutec. Ha contratado jugadores importantes. Tiene un equipo largo, un equipo grande. Me gustó lo que dice el profesor Fabián Frías, técnico del equipo de Astillero, que tiene un equipo y una banca extensa, que tranquilamente puede hacer cambios y recambios. Eso es importante en el fútbol, cuando tienes equipo largo, cuando no tienes un equipo que solamente tienes 11 jugadores y cuando te faltó uno no sabes a quién poner. Steven, estamos ya. Listo. Entonces le damos paso a nuestro compañero licenciado Pedro Mesa. ¿Cómo le va? Muy buenas tardes.
3: ¿Qué tal? ¿Qué tal? ¿Qué tal? ¿Qué tal? ¿Qué tal? ¿Qué tal? ¿Qué tal? ¿Qué tal? Buenas tardes, buenas tardes, buenas tardes, buenas tardes, buenas tardes, buenas tardes, buenas tardes. Muy buenas tardes. Buenas tardes a la audiencia de la 93.5 Radio Única. Señoras y señores, aquí estamos iniciando transmisión desde el Estadio Alejandro Ponce Noboa, desde el sur de la ciudad de Guayaquil, la perla del Pacífico. El personal de la 93.5 Radio Única. Aquí estamos junto a Roberto Alarcón López y segundo Alfredo Liubá Peña. ¿Qué tal, doctor Lee? Ahí tiene su micrófono, doctor. ¿Cómo le va? ¿Qué tal? Muy buenas tardes.
4: ¿Cómo le va, Pedro? ¿Qué tal? Buenas tardes, amigos de Radio Única. Como lo dices, estamos en el estadio, o mejor dicho, en la cancha Alejandro Ponce Noboa. Una cancha que yo primera vez la visito y no me llena las expectativas reglamentarias, pero en fin de cuentas, es un equipo de Guayas el que está aquí jugando y eso es fácil corregir. Hay una temperatura un poco fuerte, un poquito elevada, pero igual en cuanto al porcentaje de humedad es bastante alto. Ya estamos aquí en los graderíos listos para llevarles. Hemos tenido un viaje muy placentero. Hemos conocido algunas facetas de don Víctor Gómez Fuentes el día de hoy, que ha sido el hombre más consultado en muchos temas, ¿no? En fin de cuentas, ya tenemos algunos datos de este equipo de Astillero. Tenemos también del equipo de Insutec. Insutec está ubicado en el séptimo lugar de entre los 16 equipos que están en esta fase.
3: Correcto, voy con el saludo de Roberto, el comisario Alarcón, a través de la 93.5.
5: Buenas tardes. Déjeme saludar, Peter. Déjeme adornarme un poquito. Buenas tardes. Ya vamos con ese encargo. Aquí estamos, señoras y señores oyentes de Única, el equipo de hoy. El equipo deportivo de Radio Única tiene una cita obligada acá con el cuadro del Insutec en un partido por la segunda categoría frente al Astillero en el sur de la ciudad, en el estadio Alejandro Ponce Noboa, una zona totalmente portuaria. Ah, es zona portuaria, zona de contenedores en los alrededores, cualquier cantidad de vehículos en los exteriores del estadio, uno cree que vienen a ver el partido de acá. Roberto. No, hay varios campeonatos que se están jugando infantos juveniles, que entiendo son de Azoguayas. Dígame, Alfredo.
4: Esos contenedores son de don Víctor Gómez.
5: No le creo.
4: Sí.
5: Sí, porque él estaba preocupado, le dijo al chofer que le vaya a pegar una revisada al buque.
4: Pare, le dijo.
5: A Darwin Fares le ordenó.
3: Y ese contenedor es de Giovanni.
4: Lo veo comiendo al estilo chino.
5: Al estilo chino.
4: Con las manos.
5: Sí, sí. Si usted pide una comida para llevar, se supone que el que despacha tiene que ponerle las cucharitas,
4: correcto,
5: ¿no?
4: Señor.
5: La lógica dice eso.
4: Así es.
5: No le pusieron cucharas a Giovanni, qué pena. Vea,
4: y
5: ya tenemos alineación.
4: ¿No?
5: Lo que era del Insutec, todo organizado. Decíamos que
4: Víctor
5: esta es una
4: Gómez
5: zona de
4: comió con dos tenedores.
5: Perdón.
4: Víctor Gómez comió con dos tenedores.
5: Entonces uno era de Giovanni.
4: Uno era de Giovanni.
5: Uno era de Giovanni. Uno era de Giovanni. Bueno, pero usted sí fue al cuartel. Entonces ahí está. Él está supliendo todo. A ver, decíamos que es una zona eminentemente portuaria. Obvio, aquí a pocos minutos está el puerto. Estamos en la ciudad que se la llama el principal puerto marítimo del país, la ciudad de Guayaquil. Y efectivamente, de aquí donde está este estadio, a 15, 20 minutos máximo, se encuentra ese puerto. Se encuentra el puerto al que hacemos mención, el puerto de Guayaquil, Puerto Nuevo, también llamado en una gran época. Y toda esta zona, pues, es de desembarques, de contenedores, bodegas, en fin. Y aquí en esta zona, en esta área, está enclavado este complejo deportivo de Azoguayas, que aparte de tener este estadio, que se llama Alejandro Ponce Novoa, tiene como 5 o 6 canchas. Darwin Fares y Heiner estaban maravillados mirando a Alfredo hacia la parte posterior de este estadio, donde hay como 10 canchas. Qué pena que el estadio Oscar Llerena, que muy pronto entrará en funcionamiento, no pueda ampliarse de esta manera, o no sea tan amplio de esta manera. Bueno, ya eso corresponde a la historia, pero ellos estaban muy maravillados observando el horizonte en la parte posterior de este estadio, donde hay como unas 6 u 8 canchas para mini, para fútbol y todo lo demás. Y de hecho hay una infinidad de campeonatos, y eso obedece que el tráfico en el ingreso acá desde la 25 de julio, que es la calle principal, hasta esta zona, esté dificultoso. Así que hay hartos carros en la ruta, en este trayectito, y en los exteriores del estadio también, pero es por estos campeonatos. De pronto algunos de ellos vendrán para acá, más allá de que en este momento no estamos viendo mucha gente aquí dentro del predio del estadio Alejandro Ponce Novoa de la ciudad de Guayaquil. Reitero, estadio de propiedad de la Asociación de Fútbol del Guayas. Acá hemos estado varias veces haciendo varias coberturas y por eso conocemos los recovecos que hay que hacer para entrar a este estadio y para entrar a la zona del estadio, al complejo deportivo y todo lo demás. Así que es una panorámica general de lo que implica y de lo que significa estar acá en esta zona. Ahora sí, vamos con el cometido, Peter. Vamos con el cometido, Peter. Vamos a utilizar este micrófono abierto para conversar con dirigentes del cuadro del Insutec. Por acá está Danilo. Por acá está el ingeniero Viteri, la plana mayor prácticamente del cuadro del Insutec acá en este escenario deportivo. ¿Cómo estamos, mi querido Danilo? ¿Cómo te va? Aquí estamos en el micrófono de Radio Única para esta cobertura informativa. ¿Cómo estamos, Danilo?
6: ¿Qué tal, Roberto, y a todos? Un abrazo a la audiencia, siempre es un honor. Y bueno, en perfectas condiciones, el equipo bien en todo lo que se ha planificado. No tenemos problemas de orden médico, de orden físico. La expulsión que se tiene que cumplir hoy de John Angulo, defensa central del plantel.
7: Al número 5.
6: Sí, así es. Pero no, Argenis ya está.
7: Ya está,
6: pero hoy no va como titular porque no tuvo trabajo de semana completa. Entonces, de acuerdo al criterio del cuerpo técnico, no está en las mejores condiciones. Va Joao Alman junto con Ponce como los dos centrales.
5: ¿Tiene alternativa el equipo para esa posición, para hacer línea de 3, línea de 4?
6: Sí, sí, es un equipo que creo yo para el nivel tiene jerarquía y eso es importante. Hay variantes, las variantes no desmejoran al plantel. Se puede sustituir cualquier jugador y creo que eso da cierta tranquilidad por lo largo del torneo, por lo difícil del torneo. Pero creemos que hoy, como forma el equipo, y el equipo forma como el Arena Victoria, es decir, va como que fuera local, ¿no? Porque juegas en tu mismo ambiente, juegas en tu misma temperatura, en tu mismo clima, de manera que no hay nada que guardarse si pretendemos ganar el grupo, ¿no?
5: Diferente a la fase anterior, donde lamentablemente, pero bueno, salió avante el equipo porque justamente tiene plantel como responder. Tocó subir a la altura 3 veces, me parece, y al llano solo. Entonces, se invierten las cosas, son tres veces en el llano y una vez que hay que subir.
6: Sí, entonces hay que aprovechar porque, a ver, se podría manifestar que tenemos cinco partidos locales.
5: Con otra cosa en su provincia, según conocí, ¿no?
6: Pero me refiero, el FC juega cinco partidos en condición de local porque juega en el llano. En su temperatura, más allá de que no en su estadio, pero se dan ciertas, no sé si ventajas o al menos no desventajas, ¿no? Porque, a ver, si tú le preguntas a Astillero cuántas veces trabaja aquí, debe ser muy pocas, porque la cancha no la facilita, ¿no? Siempre está ocupada. Si tú le preguntas a Luz Valdivia cuántas veces ha entrenado en el
5: estadio. No, pues no tenían ni estadio, para empezar.
6: Entonces, tampoco es que ellos hagan localía, por lo tanto, estos cinco partidos que jugamos en el llano los consideramos de locales, ¿no? Y a ver dónde nos ponen la próxima semana en la altura. Si vamos a Quito, pues si vamos a Cayambe o si vamos a Machachi, porque eso todavía... Es que lo que pasa es que hay el informe de que Sangolquí entra en remodelación.
8: ¡Ah, caramba!
6: Entonces...
8: Podría ser en Machachi.
6: Podría ser en Machachi o en Cayambe. Se está hablando de los dos escenarios, o no sé si algún otro escenario en la capital mismo. Pero siempre allá es difícil, ¿no? La altura te complica.
5: De cualquier manera, hay que subir ventajosamente una vez se te queda... el equipo en el llano, y eso no siente la ventaja, pero es un aspecto muy importante para el equipo.
6: Sí, o sea, vas a pelear en iguales condiciones, ¿no? En iguales condiciones climáticas, por así decirlo. Solo hay condiciones adversas en la altura, por todo lo que significa jugar a más de 2.700, 2.800 metros sobre el nivel del mar, por cómo la pelota se mueve, como decía Pasarela, el balón no dobla, ¿no? En la altura, entonces, frase célebre de Daniel Alberto Pasarela. Pero acá es diferente, así que acá salimos con todo, como que estuviéramos en la Arena Victoria.
5: Claro, y sobre todo tipo de precaución, incluyendo el hecho de que el equipo ha concentrado acá, estuvieron en un hotel acá, el equipo recién se ha movilizado al sector del estadio, porque hay un gran sentido de responsabilidad y de cumplir con esa gran meta propuesta, Danilo, ¿no?
6: Sí, lo que pasa es que además no puedes arriesgar por cómo está desatándose el fenómeno del Niño, de pronto se inundan las carreteras, y no puedes pasar o tienes que hacer un viaje de 8 o 10 horas y eso te mata, ¿no? Entonces es preferible hacerlo el día anterior, que tengan el descanso adecuado y que salten al terreno de juego como que estuviéramos en casa.
5: Yo no sé si alguien recogió tu opinión sobre el calendario. Permíteme recoger esta opinión del calendario. Tres salidas, una adentro, tres salidas y después dos cerradas adentro. ¿Cómo lo tomas? ¿Cómo lo tomaste? Porque ya estamos en el camino, ¿no?
6: A ver, de entrada me parece que el calendario te perjudica. Porque de pronto llegas a los dos últimos partidos eliminado, ¿no? Pero también, si tienes el plantel, y creo que lo tenemos, hay la ventaja de que de pronto llegas a los dos últimos partidos y sabes que asegurando en tu casa estás adentro.
5: ¿Qué tal si se pueden sumar tres puntos o si de pronto se suman cinco afuera? Ya es estar a buen recaudo.
6: Sí, yo creo, nosotros vamos por los 9 puntos afuera en la costa. Perdón, por los 6 puntos afuera en la costa, ¿no? Y a pelear en Quito, que creo que es donde las cosas para nosotros van a ser más difíciles. Pero claro, hay que analizar resultados, a ver qué pasa mañana en Anconcito, donde se juega el otro partido. Hay que ver cómo le va a Inter en el llano, nunca ha bajado, ¿eh? Todos los partidos los jugó en la sierra.
5: En la primera fase, por supuesto, ¿no?
6: Así que acá es complicado, ¿no? No es tan sencillo para los equipos de la sierra porque no tienen la ventaja del pique de la pelota, la velocidad de la misma y además el rendimiento físico del jugador, ¿no?
5: Claro, veníamos conversando para venir acá a Guayaquil en tertulia con los colegas periodistas, decíamos entre nosotros, ¿no? De hecho, tú tienes la última palabra. ¿Qué tal si Insutec le juega a las 12 del día o a la 1 de la tarde al Inter? Uno cree que puede ser una gran ventaja. ¿Qué dices tú?
6: Depende de cómo lleguemos. No, depende de cómo lleguemos.
8: La idea, ¿qué te parece?
6: Lo que pasa es que también tienes que trabajar con el pronóstico del clima. Nosotros trabajamos con el pronóstico del clima de manera permanente, ¿no? A ver qué temperatura va a ser a la hora del partido, que tenemos... de alguna manera preplanificado, y si es que con los capitalinos el pronóstico del clima dice 34 grados a las 12, jugamos a las 12.
9: Ah, no habría problema.
6: Ningún problema. Y si dice a las 12 de 28 grados y a las 2 de la tarde 34 grados, jugamos a las 2 de la tarde.
5: Aquí se trata es de sacar todas las ventajas que sean posibles.
6: Tienes que hacerlos sentir visitantes, ah, una, ¿no? Y la otra, tienes que aprovechar condiciones a las que estamos un poco más adaptados, ¿no?
5: El clima de costa y todos los aspectos que rodean al hecho de jugar en la costa, en tanto y en cuanto afecten al rival.
6: Sí, por supuesto, porque...
9: porque todos... también es para los dos, ¿ah?
6: Sí, es para los dos, pero ellos están menos adaptados en al juego en el llano. Y en la sierra, ahí ya no es para los dos. No, en la sierra ya es solo para uno, es solo para el visitante el problema. Con la temperatura que sea, de pronto en la sierra se afectan los equipos de la sierra cuando juegas en lluvia. Pero entiendo que también arman sus partidos con el pronóstico del clima, ¿no? Para saber a qué hora va a ser más sol, qué día va a ser más sol, y ahí te lo ponen para complicarte más.
5: No mete miedo el hecho de que este equipo venga, o sea, no mete tranquilidad, quiero decir, el hecho de que venga el partido 3-0, este equipo que hoy es rival de Insutec.
6: No. Creo que acá están los mejores, ¿no? Y lo que pasa es que les ocurrió lo que le ocurre a todo el mundo en la altura. Mira, nosotros nos comimos 3 en Guano y 3 en Ibarra, ¿no? Y te cuesta, ¿no? Y no por eso el Inter va a decir, no, si acá lo golearon en Ibarra, lo golearon en Guano, nosotros también lo vamos a golear. No creo que ningún técnico piense así.
5: Danilo, te dejamos tranquilo, ¿eh? Te veo muy optimista y eso es bueno, ¿eh?
6: No, gracias a ti y siempre un abrazo y es un honor.
5: Gracias Danilo Viteri, el presidente del cuadro del FC Insutec, acá en los graderíos del estadio Ponce Noboa, sede del compromiso el día de hoy entre el cuadro del Insutec y el cuadro del Astillero. Ingeniero Viteri, lo veo preocupadón, ¿qué le ha pasado? Buenas tardes, ¿cómo le va?
10: ¿Cómo estás? Buenas tardes a todos. No, está haciendo mucho calor.
5: Con esta temperatura hay que defenderse, porque esta temperatura es la que va a tener el equipo casi en todos los partidos. Solo una vez habrá que subir a la altura.
10: Sí, bueno, esa es la ventaja. En Quevedo es similar el calor, entonces el equipo está bien, está adaptado para esto.
5: El hecho de que se hayan venido a concentrar acá da un poquito más de esa tranquilidad que se necesita, ¿no?
10: Sí, siempre es importante, ¿no? Bueno, se han de haber visto lo que le sucedió en Primera B, ¿no? Que no alcanzaron a llegar por algún accidente, y eso no hay que dejar que pase en un equipo profesional. Entonces, nosotros siempre concentramos en la ciudad que corresponde.
5: Optimismo por todo lo alto, ¿no?
10: Sí, por supuesto, ¿no? Astillero es un buen equipo, estuvo muy bien en Copa Ecuador y tiene buenos jugadores, buena dirigencia, pero nosotros venimos por los puntos.
5: Gracias, adelante.
10: Gracias.
5: Gracias al ingeniero Viteri, presidente de la Comisión de Fútbol, también aquí en el micrófono de Única. En el micrófono de Única, Peter Table. Paso contigo, Alfredo, ¿te parece?
11: Para la próxima ocasión, pide el contacto para coordinar la próxima. Sí, claro. A ver, Alfredo. Yuri Zapatier, sí. A ver, Alfredo, doctor Lee.
12: Bueno, sí, son gajes del oficio, ¿no? Las partes tienen su argumento. El delegado aquí de la ASO señala que esta es una posición que está destinada para la dirigencia, lo comprendemos, pero también le estamos señalando aquí al amigo de la ASO Guayas que existe pues una
5: lo conozco de cara al señor
12: que nos demora pues la conectada y la vuelta a reconectar. Y
5: ¿es tu amigo?
12: Todo el mundo es amigo hasta que ocurra lo contrario. No, él sí comprende, sí. No está tan cerrado. Yo le dije, son 10 minutos para desinstalar, más 20 minutos para instalar, media hora y comienza el partido. Ese es el problema. Le estoy diciendo que por esta vez nos permita, porque no había nadie aquí para que nos señale. Y la cabina de allá, la que
5: está. O sea,
12: ahí.
5: Esta área no es para nosotros.
12: No, esta es de dirigentes.
5: Pero ya, ajá, accedió el hombre.
12: Ya está cediendo, vamos a ver. La labor plenipotenciaria y extraordinaria de los embajadores.
5: Bueno, Bueno, entonces...
3: Oye, aquí vemos ya a los dos elencos haciendo el calentamiento previo al partido, Roberto, usted que tiene mejor visibilidad. ¿Perdón? Ahí. Tanto ya... el Astillero como el Insutec.
5: Sí, el que está acá es a mi derecha, ¿no? El arco que da al puerto, sur de la ciudad, obvio. Ahí está el Astillero ya haciendo su trabajo de calentamiento, mientras que Insutec lo hace también sobre el otro costado, ya con el preparador físico y todo, haciendo la respectiva labor de calistenia, el equipo visitante, el equipo Insutec, que de acuerdo a lo que decía Danilo, bueno, por asunto de clima, está como en su casa, está como en su casa el cuadro del Insutec. Reiteremos, si bien digo, quiero reiterar que el equipo se concentró acá en la ciudad de Guayaquil, ha dormido en uno de los principales hoteles del centro de la ciudad. El equipo está tranquilo, está concentrado, así que en ese sentido no creo que haya ningún problema. Bueno, acá no sé qué es lo que pasa. Acá, Peter, no sé qué es lo que pasa con los puestos de información. Me parece que hay algún problemita.
3: No.
5: Ya está todo superado.
3: Sí.
5: Ya, tranquilo. Sí. Tranquilo. ¿Qué más le iba a decir?
3: Usted, dígame, usted tiene la palabra, comisario. No sé si a su derecha.
5: Déjeme ver con quién es que habla el doctor. Ah, ese par.
3: Claro, aquí está el ingeniero.
5: Sí, ya. Ya voy para... Quiero saber quién habla con el doctor.
3: No es Yayoya, no. Cayoya.
5: No.
3: Yo solo pregunto.
5: Él lo conoce. Déjeme ver quién es, ¿ah?
3: Y si no lo conoce, se la jugó, pues.
5: Para ver si lo abordo también, pues no, a ver si me da chancecito. Bueno, vamos a ver qué otra información recabamos por acá. Me tocará como los periodistas de las redes sociales. Me tocará hacer... Bueno, esta es única desde el estadio Alejandro Ponce Novoa, aquí en el sector de Fertice, Guayaquil. La seguimos. Entiendo que hay señal impecable por acá. Continuamos con esta labor informativa. Carlitos Arias, secretario de Lazo, ¿cómo estamos? Buen día aquí en Radio Única.
13: Bien, esperando nomás la hora del partido y que todo nos salga favorable a los Ríos.
5: ¿Durmió acá con el equipo o recién arribó el día de hoy?
13: No, yo dormí solo, no con el...
5: ¿Concentró acá, quiero decir?
13: No, yo vine, hoy día llegué.
5: Hoy día recién llegó, Carlitos. Darwin, ¿cómo estamos?
14: Así es, don Robert, yo listos acá también para presenciar este partido de fútbol en Insutec. Desearle la mejor de las suertes, que en todo caso saque el compromiso adelante.
5: Se ha perdido un partido en Insutec, Darwin, ¿ah?
14: Sí, de pronto también ese es nuestro trabajo, estar presente en cada una de las programaciones, ayudarlos en todo lo que se pueda. Sientan el respaldo y el apoyo de la asociación para que en todo caso saquen adelante sus compromisos. Tenemos la posibilidad ahorita con Insutec, que sigue con vida en el torneo, en la siguiente etapa. Aspiramos que se meta a la última, que es la de los cuadrangulares finales, y que en todo caso clasifique a la Serie B.
5: Te vi mirando el horizonte hacia atrás del estadio Alejandro Ponce Novoa. Una sana envidia de ver tantas canchas, tal vez.
14: Sí, eso es lo que ya más o menos en todo caso nosotros también aspiramos, y como ya estuvimos el día martes en la reunión en la que nos invitó el señor prefecto a la sesión solemne de la Prefectura de Los Ríos por un aniversario más de provincialización, en todo caso conversamos algo ahí con el señor prefecto, a posibilidad de que máximo la primera semana de noviembre o la segunda de noviembre ya nos entreguen la obra, entonces esperamos que en todo caso se dé esa realidad. Y de ahí nosotros seguir planificando, porque tenemos un ofrecimiento del señor presidente de la Federación Ecuatoriana de Fútbol, el economista Francisco Vegas, de una parte económica que nos están ofreciendo para tratar de seguir mejorando el escenario nuestro, ampliándolo. O sea, ahorita queremos ver en qué condiciones nos entregan, cómo definitivamente va a quedar el escenario, y de ahí en todo caso seguir planificando hacia adelante para que siga mejorando el escenario deportivo de la Sociedad de Fútbol.
5: En cuanto al aforo, será un poquito más pequeño que este, ¿no? ¿De cuántas personas sería el Oscar Llerena?
14: Sí, ahorita en primera instancia está la capacidad para 300 personas actualmente, pero como te digo, hay el ofrecimiento de parte de Federación, unos fondos de Conmebol. Entonces queremos, sí, esa es la intención nuestra. Entonces haremos el análisis, haremos la capacidad nuestra como asociación para ver hasta dónde podemos incrementar más. Yo creo que eso sería algo prioritario, el asunto de que mejoremos la capacidad del público, y en ese sentido seguir invirtiendo, como te digo, en beneficio del fútbol de la provincia de Los Ríos.
5: Correcto, Darwin. Adelante, ¿ah?
14: Gracias también, Roberto, por la oportunidad, y suerte también a ustedes en la transmisión, ¿ah?
5: Ya estamos al aire. Carlitos, desde tu punto de vista, ¿Cómo lo ves? ¿Cómo tomas esto de que se hayan tomado precauciones para que el equipo se concentre, descanse acá y no tenga problemas?
13: Bueno, en la parte que corresponde a la planificación se hace lo mejor, tratando de que las circunstancias que se pueden presentar en el día no sean un obstáculo para que el equipo siga desarrollando lo que tiene planificado. Hasta el momento vemos un equipo con mucha armonía, con muchos deseos de seguir avanzando, y esperemos que todo esto, este esfuerzo que hacen ellos, porque dicen que todo sacrificio es una oración para la familia siga creciendo en este campo deportivo.
5: Esa es, bueno, que haya suerte para el equipo.
13: Siempre, con la bendición de Dios.
5: Heiner, un saludo a la afición, ¿cómo le va?
15: ¿Qué tal, Roberto? ¿Qué tal? Saludo a toda la afición de Quevedo y de la provincia. Aquí, como siempre, ¿no? Acompañando a Insuteu, equipo de la provincia. Ya dio su primer gran paso en Quevedo, sacando un gran triunfo. Esperemos que hoy también vuelva a repetir eso, ¿no?
5: No se han perdido un solo partido ustedes con Insutega.
15: No, eso es seguir a los equipos, no solamente Insutega, hemos seguido a todos los equipos de la provincia. Insutega es el que ha llegado hasta ahora más lejos y seguimos acompañándolo hasta donde más se pueda. Ojalá que hasta la primera vez, ¿no?
5: Tú me dijiste que acá acompañaron al Patria también, ¿no?
15: Sí, acá tuvimos con Patria, ¿no? Cuando ganó 4-0 a Cobras. Lo acompañamos también y así hemos acompañado a todos los equipos de la provincia.
5: Solo se espera la victoria para el día de hoy, ¿no?
15: Por supuesto, solo la victoria para seguir en ese camino de llegar a la primera vez con Insutel.
5: Gracias, Heiner.
15: No, gracias a ustedes.
5: Heiner Rivera, vicepresidente de ASO y toda la plana mayor, por acá, en este escenario, para respaldar indudablemente al cuadro de la provincia de Los Ríos, Peter Table.
3: Bueno, correcto, gracias. El aporte informativo de Roberto Larcón desde la parte baja de este escenario deportivo. Reiteramos, tanto el Insutet como el Astillero Fútbol Club realizan su tarea de calentamiento antes del partido, segundo Alfredo.
12: Sí, señor. Y el equipo de Insutet ya tiene su plantilla, presenta novedades. El día de hoy va con un planteamiento 3-4-3. Copa media cancha, tiene dos carrileros, tiene dos medios que van por el centro y tres centrales en el bloque posterior para dejar adelante a tres veloces delanteros. Ricardo Llorente, que es, a más de velocidad mental, es lo ágil del equipo. Guillermo Lama, el hombre más veloz del partido, y Natanael Ortega, que es la sumatoria de Lama con Llorente. Vamos a ver, resulta que nosotros durante la semana previa habíamos destacado el hecho de que hay un desbalance en el bloque ofensivo del equipo de Insutec, pero ahora el técnico de Garolis lo pone a Natanael Ortega. Ahora, la ventaja de esto es que los tres pueden cambiar de posiciones. En cualquier lugar de la ofensiva, los tres se mueven bien. Lama por la derecha, por el centro y por la izquierda. Y también el jugador Ortega, que lo ponen por el costado izquierdo, pero él acostumbra a irse por el centro, mientras que Llorente, pese a que aquí en esta nómina aparece como un puntero derecho, un atacante derecho, la posición de él siempre es en el mediocampo, tirado por la izquierda, para tener un mejor panorama en cuanto a la habilitación. Ahora, en el medio campo está Kenny Ruiz, que le da potencia. Está Julio Carriel, de igual manera. Kevin Alcibar por la derecha y Kevin Velázquez por la izquierda. Aquí hay velocidad, aquí hay dinámica, aquí hay velocidad física y mental. Y atrás, Orellana, buen defensa. Joao Alman, que se constituye en el back centro, y Luis Ponce, bueno, por la derecha. Sigue Roberto, lo escucho.
5: Que suene, pues, que suene. Que
16: Insutec. Insutec, Insutec, profe.
5: La barra de Insutec ahí parece, sacan de este sector que debe ser asignado a la barra local, nos imaginamos. Ponen sobre un costadito a la barra del cuadro del Insutec. Pero qué de Astillero ha de ser. Por acá la seguimos. La barra de Insutec, reiteremos, fue reubicada acá sobre un sector. Con tranquilidad se han ido para allá. Porque uno cree que en teoría este donde estamos nosotros para bajito es el sector asignado de casa. En este caso del Astillero, ¿alguna clave? Veo que me quiere...
3: No, sí, estás en lo correcto, Roberto. El coordinador de Lazo Guaya nos indicó precisamente que este es un espacio asignado a la barra del equipo local y que es una barra que de pronto en algún momento es muy eufórica y para emitir de pronto algún roce, algún enfrentamiento, han redireccionado la ubicación de los hinchas, los aficionados que han venido a apoyar a Isutec, lo han puesto hacia otro lado con la finalidad de no permitirle contacto alguno con o alguna fricción que pueda aparecer en los posteriores, ¿no? Con la barra local. Sí, Roberto.
5: Astillero.
3: ¿Cómo?
5: Pero de todas maneras, lo que es reglamento, ¿no?
3: Claro, claro.
5: Esa zona debe ser para Astillero.
3: Sí, sí, sí.
5: Y por eso lo han retirado para allá.
3: Sí, señor.
5: Pero de Astillero no veo a nadie, yo por lo pronto, ¿no?
3: Nada raro sería que lleguen como en Quevedo a última hora.
5: Puede ser, puede ser. Oiga, Peter, y para el periodista valiente, para el Titi Tobar y todos los oyentes, por si acaso, yo estoy desenvolviéndome en el sector parte baja del estadio Alejandro Ponce Novoa, y como cultura general nomás, estoy chequeando la señal de FM. Yo claro. Tengo retorno a través de la señal de FM, y por eso estamos saliendo al aire,
3: Llega muy bien la señal de...
5: ¡Excelente!
3: Sí, muy bien.
5: Y más aún, Pedro, en este sector que es despejado de la ciudad, ¿no?
3: Sí, señor.
5: Todo permite que las ondas, en este caso de la 93.5, se capten en este sector de la ciudad de manera apreciable, sí, por llamarlo señor. De alguna manera, ¿no?
3: Sí, señor. Sí, tienes razón, Roberto. Eso lo iba a comentar, pero ya te adelantaste. Efectivamente, aquí hay muy buena recepción de la señal regional de la 93.5. Estamos... conectado, Roberto lo está haciendo, de hecho está conectado con su móvil directamente a Radio FM, siguiendo la señal abierta 93.5 aquí en el sector de Fertiza, al sur de la ciudad de Guayaquil. Alfredo, hiciste un buen análisis en cuanto a las novedades de Isutec, no tanto en jugadores, sino en el planteamiento que presenta para hoy.
12: Claro que sí, y vuelvo a insistir, lo que De Carolis quiere darle es velocidad al equipo. Y darle también consistencia en el medio campo, porque la presencia de Kevin Alcíbar y también de Kevin Velázquez son elementos que van y vienen, que ripostean bien, que se posicionan bien, que hacen relevo, ayudan al sistema defensivo y colaboran también con el aspecto ofensivo. ¿Y qué decir de Slao, que es una verdadera garantía bajo los tres palos? Y tengo plena confianza que el día de hoy el equipo de Isutec puede tener un resultado positivo. Y ya me vengo porque tengo que ir anotando. Bueno, ¿no necesitas micrófono para abajo?
17: No.
12: Ah, ya. Bueno, ya el equipo de Astillero también está haciendo ya su trabajo de calentamiento. En el costado izquierdo de nuestra posición estamos ubicados aquí en la tribuna del escenario denominado Alejandro Ponce Novoa, que pertenece a la Asociación de Fútbol del Guayas. Reiteramos, el equipo de Isutec va con Pedro Eslavo en la portería, bloque posterior, un tridente defensivo integrado por Luis Ponce por la derecha, Joao Alman por el centro y Javier Orellana por el costado izquierdo. En el medio campo, de derecha a izquierda, Kevin Alcíbar, carrilero, Julio Carriel y Kevin Ruiz, volantes centrales, y carrilero izquierdo va Kevin Velázquez. Y adelante, Ricardo Llorente, Guillermo Lama y Natanael Ortega. Es una ofensiva que se mueve bastante, una ofensiva que toca bien la pelota, y entonces esperemos que hoy el resultado se dé, y por sobre todo que haya una muy, pero muy buena programación, porque sabemos del nivel que tiene el equipo de Astillero. Pedro.
3: Sí, nos hemos refrescado en Guano, en Saquicilí, en Ibarra, en... ¿Dónde estuvimos el partido también? En Guano, dije, ¿no? Sí, en Sangolquí. Y ahora estamos en el calor de Guayaquil, donde hay mucha humedad. Entonces nosotros hemos venido con nuestro propio cargamento de agua suprema para hidratarnos y refrescarnos.
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3: Bueno, correcto, sí, sí. Acá la seguimos desde el estadio Alejandro Ponce Novoa, como lo destacó y lo dijo Alfredo Liubá y Peña. Fue profundo e interesante el diálogo de Roberto con el doctor Viteri en torno a la situación del equipo, cómo se preparó para afrontar este encuentro, este compromiso acá en la ciudad de Guayaquil. Y lo que tú comentaste en algún momento y lo que nos dijo Danilo Viteri en algún determinado momento, se está cumpliendo. Han llegado con el suficiente tiempo a la ciudad de Guayaquil. Da tranquilidad, exactamente, como tú lo dices, ¿no? Entonces, no cabe duda de que esto es una muestra del buen manejo empresarial y la visión que tienen los dirigentes del INSUTEC para llevar a este equipo que creemos que se merece ya estar en instancias superiores a este campeonato de ascenso nacional.
12: Ha hecho méritos, ha hecho un recorrido muy interesante y creo que el premio debe ser una clasificación a la Serie B, porque la provincia lo está requiriendo hace rato y al momento no veo otra institución deportiva que coja la posta de lo que hizo años anteriores el equipo del Deportivo Quevedo. Ya conocemos los problemas dirigenciales, problemas económicos, limitaciones que le han impedido armar un buen conjunto, pero que el trabajo de INSUTEC bien podría ser ese equipo que nos represente en un torneo nacional. Hay un trabajo dirigencial, hay un trabajo de la parte técnica por parte del profesor De Carolis, hay una correspondencia por parte de los jugadores que son deportistas que no dan absolutamente nada.

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Bueno, la seguimos, Roberto. Yo me imagino que estás ahí ya atareadito con el asunto de las alineaciones, tanto del Astillero como del Fútbol Club Insutec, que los vemos todavía acá en el gramado de este escenario deportivo en el Estadio Alejandro Ponce Noboa, haciendo su calentamiento. Lo mismo la tripleta arbitral está realizando los trabajos respectivos de calentamiento. Déjeme contarle de que es una tarde calurosa con altísima presencia de humedad. No es una tarde con esos soles radiantes caniculares acá en la ciudad de Guayaquil. Hay un cielo parcialmente cubierto, pero altísima la humedad. Lo que hay que destacar, si es que nos llega por ahí, tenemos la influencia de la brisa de las aproximaciones del puerto, que estamos muy cerca, y nos llega pues esa fresca brisa por la cercanía al puerto donde estamos. Como lo destacó Roberto temprano, esta es una zona prácticamente portuaria, donde desde nuestro puesto de información podemos observar gran cantidad de contenedores en bodegas, en lugares de distribuidores, de importadores. Y lo que nos llamó muchísimo la atención es que en este complejo, aparte de este escenario, aparte del estadio, también hay otras canchas adyacentes donde se hacen prácticas y realizaciones de campeonatos, y eso es lo que justifica la gran cantidad de vehículos particulares en los exteriores de esta zona. No hablemos exclusivamente del estadio, sino de la zona, porque

0: algunas canchas, como ya lo escribió también a Roberto y Alfredo, porque es un verdadero complejo esta propiedad de la Asociación Deportiva del Guayas, del ASO Guayas, y parte de esa obra deportiva es el escenario Alejandro Ponce Novoa, donde se va a realizar este partido en cuestión de instantes nomás. Yo tengo las 14 horas con 42 minutos, estamos a 18 minutos de que arranque el encuentro, porque este partido está pactado para las 15 horas, 3 de la tarde. 15 horas, 3 de la tarde es la hora oficial del arranque de este partido aquí, en el Estadio Alejandro Ponce Novoa, en el sector de Fertiza, en la ciudad de Guayaquil. ¿Cómo andamos, doctor Lee? Doctor Peña, le damos un ratito más. Lo mismo el comisario Roberto Alarcón, ya está pasando a limpio las alineaciones. Steven, ¿qué tal te parece? Volvamos a tomar agua suprema. Yo necesito hidratarme, hay mucha humedad.
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2: Que mientras tengamos retorno.
0: Perfecto, y gracias Steven por darnos más agua suprema, que de verdad la necesitamos aquí en el Estadio Alejandro Ponce Novoa. Ya se retiraron los jugadores, tanto de el astillero como del Insuté, a sus respectivos camerinos, y de seguro en cualquier momento ya aparecerán en la boca del túnel, listos para ingresar a este gramado, a esta cancha de este escenario deportivo. Y algo que debemos destacar, y tenemos que decirlo, es que no es tan agradable, no se ve tan bien. Si bien tampoco está en mal estado, pero no está en óptimas condiciones la cancha de este escenario deportivo. Se ven por ahí algunas pequeñas falencias que yo de pronto no sé de con qué frecuencia se realiza actividad deportiva, competiciones aquí en este gramado, en este césped, pero si acaso estas lluvias que por la presencia de el niño caerán sobre esta zona, le va a hacer muy bien, porque el césped prácticamente necesita de abundante agua. Eso de pronto en algún momento va a servir para que se recupere de manera total este césped de esta cancha, de este escenario deportivo aquí en el Estadio Alejandro Ponce Novoa. No, insisto, no en óptimas condiciones, se les trae con unas pequeñas irregularidades. Ahora sí, vamos con Alfredo. ¿Qué tenemos, doctor Lee? Un minuto. Está redactando el testamento. Sí. Oye, el hombre del sombrerón se portó bien a la final, ¿no, Alfredo? Ajá. Se portó bien, ¿no? Sí, no es que ya se dio cuenta del trabajo que nos interrumpía y...
3: Aunque el motivo de él era bueno.
0: Claro que sí, sí, las intenciones buenas, pero ya nos tocaba correr el riesgo y en efecto asumimos esa situación, ¿no? Pero insistimos, la barra del Insuté y los aficionados que han llegado por ahí en un aceptable número... se han colocado ya en la parte, en relación a nuestro puesto de información, en la parte derecha, con la finalidad de dejar despejada esta área frontal de la cancha de este escenario deportivo, donde es el lugar que se asigna a la barra del equipo local, que de pronto van llegando unos pocos aficionados con los colores característicos del astillero, que es una mezcla de azul con amarillo. El amarillo y azul, que son los colores que distinguen la casaca, la camiseta de este equipo del astillero que hoy tiene este partido frente al Insuté aquí en su estadio, en el Alejandro Ponce Novoa. ¿Qué más, comisario? ¿Cómo andamos? ¿También un minuto? Bueno. Mi garganta no es de palo ni hechura de carpintero. Si quieren que yo siga locutando, denme agua suprema primero, Steven Mackay.

0: cargar el teléfono.
1: Allá. Bueno, muchas gracias a Quevedo, estamos ya, ahora sí, a esperas. A ver, ¿todo bien?
2: Sí.
1: Ya. A ver, vamos a recordar esta posición que tiene el equipo de Insutec con el planteamiento que nos da el profesor De Carolis. El profesor De Carolis, Luis Ponce, Joao Alman y Javier Orellana están en el bloque defensivo. Ahí tenemos un líbero o central líder en el medio de esta saga, que es Joao Alman, y dos centrales por los costados con buen pie para anticipar y cubrir el ancho de la cancha, que son Javier Orellana por la izquierda y Luis Ponce por la derecha. En el medio campo tenemos un doble pivot central para el control de la posesión. ¿Cuáles son? Kenny Ruiz y Julio Carriel. Y dos carrileros en las bandas con gran recorrido físico para atacar y también para defender. Estamos hablando de Kevin Velázquez por el costado izquierdo y de Kevin Alcíbar por el lado derecho. Y adelante, un delantero centro acompañado por dos extremos o medias puntas que se ubican por dentro o abiertos en banda. El delantero centro es Guillermo Lama y los puntas, hipotéticamente y de acuerdo a este papel, serían Ricardo Llorente y Natanael Ortega. Pero una vez que comience el partido, ya será muy distinto el momento, en razón de que hay cambios posicionales de última hora y de repente alguien que está por el centro pasa a la derecha, alguien que está por la derecha pasa al centro, en fin, tantas cosas que se pueden ver. Ahora, con este posicionamiento táctico que está planteando el profesor De Carolis el día de hoy aquí en el estadio Alejandro Ponce Novoa, no cabe duda alguna que este planteamiento le facilita al Insutec la creación de un cuadrado o un triángulo del pase en la zona media, para con ello tener la gran posibilidad de dominar la posesión de la pelota. Y lo decíamos en la semana, el hecho de tener la pelota, el hecho de lateralizar y a ratos de tirarnos para atrás, no significa que estamos jugando mal. Significa que la administración de la pelota le permite al equipo de Insutec o al equipo que mantenga el control del balón manejar el partido a su gusto, a su antojo o a su modo. Otra de las ventajas que vale la pena destacar es la amplitud ofensiva, porque los carrileros tienen la posibilidad de abarcar las dos bandas, la derecha y la izquierda, con Kevin Alcíbar y con Kevin Velázquez. Y con esto permiten que los compañeros, los atacantes, se cierren y generen peligro en el área del equipo del Astillero el día de hoy. Otra de las ventajas sería la presión alta al tener tres delanteros y carrileros sumamente adelantados. Fija y mantiene a la defensa rival y complica su salida con una limpieza en el dominio, en el traslado de la pelota. Al tener esa posición alta, entonces sí lo va a impedir el equipo de Insutec. Y por último, una flexibilidad defensiva, porque con ese 3-4-3 de repente puede convertirse, de acuerdo con las circunstancias del partido, en un 5-4-1 o en un 5-2-3. Pero así como también hay ventajas, también aparecen las desventajas, porque esta posición, este sistema o esta estrategia se presenta con una vulnerabilidad en las bandas, si acaso no hay un correcto proceder por parte de los carrileros, o que se queden, no hay el aporte ofensivo, o que se queden adelante trepados, entonces no hay la cobertura idónea, quedan los tres mosqueteros del fondo, es decir, los dos doble pivot que no tendrían la ayuda necesaria. La otra es la exigencia física. Este es un sistema que demanda una corrida permanente, un desgaste, una entrega, pero más allá de lo normal, por la cobertura que hacen de las bandas, por la cobertura que hacen por el sector central, y en fin, pues, a fin de cuentas, pues, eso genera desgaste físico. Y por último, también quedan espacios a las espaldas, ya sea de los dos pivot central y también de los dos centrales que están por los costados. Esto que hemos anotado es fundamental que el profesor De Caroli lo vaya analizando desde el primer toque de la pelota. Y algo que también se hace recurrente es que apenas el árbitro toque el silbato, el equipo tiene que concentrarse, el equipo tiene que ponerle todo el seso en la pelota, en los movimientos de los jugadores rivales. No debe haber una desconcentración, porque eso sería letal. Desde el primer minuto tiene que controlar, tiene que dominar y tiene que llevar el hilo de este partido, Peter Table.
0: Bueno, correcto, gracias. Ahí estuvo el comentario de Alfredo Liubá antes de que inicie este encuentro. Los jugadores del Fútbol Club Insutec ya están pisando el gramado de este escenario deportivo cuando faltan apenas 9 minutos antes de las 15 horas. 15 horas es la hora oficial, hora pactada para el inicio del encuentro. Roberto, el comisario Alarcón, a través de la 93.5 Radio Única. Comisario.
2: No lo reactivaste este aparatito, ¿no?
0: Sí,
2: no
0: se... ya está ahí.
2: ¿Ya está vivo?
0: Sí.
2: Qué bueno.
0: Ahí está.
2: Qué bueno. Por acá también ya tenemos toda la... El retorno del caso, señoras y señores, de a poco nos metemos en lo que va a ser este partido. Bueno, las alineaciones ampliamente dadas a conocer, doctor Liubá, ¿no? Ampliamente dadas a conocer, incluyendo los árbitros.
0: No se han proporcionado públicamente.
2: No se han proporcionado.
0: Sí.
2: ¿Quiere la de Astillero? ¿Quiere, digo, quiere? Bueno, yo ya las voy a dar a conocer por acá. La formación del cuadro del Astillero, que es el equipo local para este compromiso. Atención, va Víctor Díaz en el arco con el número 12.
0: Díaz con el 12
2: en el arco. El orden, no me lo pregunte.
0: Ya, dele nomás.
2: Yo creo que va Cordero con el 51 por la derecha. ¿Ah? Línea de 3. Ya vamos a ver en la cancha. Jeremy Parrales en el 6.
0: Parrales con el 6.
2: Está Kenneth Ortiz, 16.
0: Kenneth Ortiz, 16.
2: Está Wilter Ordóñez con el 4.
0: Wilter Ordóñez con el 4.
2: Este sería el triángulo defensivo, porque por acá Giovanni nos está asesorando, dice que va con línea de 3. Deben ser Ortiz 16, Parrales 6 y debe ser Ordóñez 4. Porque por el otro lado debe ir Lionel Mina 55.
0: Mina 55.
2: Lionel Mina 55. Como volantes están Robert Valareso, el 10.
0: Valareso con 10. El número 10.
2: Carlos Campuzano, 17.
0: 17, Campuzano.
2: Hansel Portocarrero es el 32.
0: El artista Portocarrero con el 2.
2: Miguel Solís es el 11, debe ser delantero por la zurda, nos imaginamos, ¿ah?
0: El Miguel Solís.
2: Jeremy Quiñones, 75.
0: 75 para Jeremy Quiñones.
2: Y eso es todo, la alineación del cuadro local, el equipo del Astillero.
0: Eso es lo que dicen los papeles, pero en la cancha ya lo
2: vamos a verlo.
0: Ya lo vamos a ver.
1: A ver, Cordero, ¿qué número tiene?
2: A ver, le repito, doctor Liubá. Díaz 12 en el arco. Ya, Jared Cordero 51. Jeremy Parrales 6. Kenneth Ortiz 16. Wilter Ordóñez 4. Leonel Mina 55. Robert Valareso 10. Carlos Campuzano. Allá. ¿No es Campuzano? Es Carlos Capurro. Carlos Capurro, 17. Déjeme corregir de una vez entonces, ¿ah?
0: Acuérdese de la
2: Carlos
0: figura.
2: Carlos Capurro. Ya, Capurro. Ya. Hijo del Chocolatín Capurro. Muy bien, Carlos.
0: Ahí están los datos completos.
2: Capurro. Está pilas Giovanni, ¿ah?
0: No, pues.
2: Está pilas Giovanni. Lo último que le fallé fue con la cucharita.
0: Anda buscando el ascenso.
2: Anda buscando el ascenso.
0: El reentrego, el retorno.
2: Lástima que hoy día vino el titular. Lástima que hoy día vino nuestro titular. Si no, ya te ponía en posición de comentarista, Giovanni. Acá. A ver, entonces Carlos Capurro es 17.
0: Sí, señor.
2: Ya, Miguel Solís, 11.
1: Portocarrero.
2: Portocarrero. Chancel Portocarrero, 32.
1: 32.
2: Si me hablas con el micrófono es mejor.
1: Ya, y adelante, Solís.
2: Solís, 11. Y debe ser Jeremy Quiñones, 75.
1: Y Quiñones. Jordi Quiñones,
2: Portocarrero, 99. Ahí me la puse difícil porque por acá el Quique lo copió con el 32.
0: Y es que el 99.
2: 99 está. Sí, usted es la que estaba pegada ahí.
0: En el Team Ship Report.
2: No hay problema. Aquí le ponemos.
0: No es Team Ship.
2: Con el 32. Pero para no hacer tachones, le ponemos un slash ya. Y ponemos 99.
0: 99.
2: ¿Estamos de acuerdo?
0: Sí, señor.
2: No se olvide que estamos en proceso de entrada a la quinta dimensión. Por si acaso, ¿eh? Coja micrófono.
1: Porque el número de Portocarrero registrado siempre es el número 32.
2: Con el 32 lo tengo yo, claro. Y me la dio el Quique.
1: Y Jordi Quiñones tiene el 75.
2: ¿Jordi o Jeremy?
1: No, Jordi Moisés Quiñones Macay.
2: Jordi. Slash ese. Y le ponemos Jordi.
1: Ya.
2: Quiñones, 75.
1: Claro, ese es el número que tiene registrado. Y lo vamos a ver.
2: De acuerdo.
0: Váyanlo viendo.
1: Va el 11.
2: Pedro.
1: Va el 75. Justamente.
2: Correcto. Pedro, se van los árbitros.
0: Que no se vayan, comisario.
2: Se van a la cancha, no, digo.
0: Porque eso, ahí sí, hay que trabajar.
2: Usted no me deja concluir la idea.
0: Los chicos de celeste con negro.
2: Así van los árbitros. Y yo pensé que se iban. Se van es a la cancha.
0: El club de Insutec, los jugadores en el Insutec totalmente de anaranjado, ¿no?
2: Totalmente naranja.
0: Sí, polines, pantaloneta y camiseta naranja.
2: Hay uno que tiene hasta los zapatos naranja. Dos tienen zapatos naranja.
0: Sí, señor.
2: Bueno, creo que es Lama el que va todo naranja. Porque hasta los polines son naranja, pantaloneta naranja, camiseta naranja. Y en el caso de Lama, hasta los zapatos son naranja. Ese es el color del Insutec, que están en el asunto de protocolo. ¿Y a quién se te parece el uniforme de Astillero, Alfredo? ¿A un equipo argentino?
1: Rosario Central.
2: Rosario, ¿no? Rosario Central se parece el uniforme. Bueno, los que creíamos que se iban de la cancha, no, se van a la cancha. Alexander Barrigas es el central, ¿ah? Anótelo por ahí. Alexander Barrigas.
0: Barrigas.
2: Central. No. Uno, Alex Narváez, el chico que viene acá. Dos, Josué Insuasti, dos. Y el cuarto árbitro, Jordan Gicapi, el cuarto árbitro. Esos son los responsables, las autoridades en la cancha de conducir este partido por la segunda categoría. ¿Que estamos a cuántos minutos de que empiece, Peter?
0: A 2:30.
2: A 2:30. Prepare la presentación, Steven, ¿ah? Prepare, Steven. Cuando yo te diga que ya.
0: Pilas, comienza Roberto, Steven, ¿eh? Pilas.
2: Sí, yo también voy en los 15 siguientes, Steven, ¿ah? ¿Eh? Y voy en los 15 de los últimos del primer tiempo también, Steven. ¿Qué más te iba a decir? Hay una ceremonia de capitanes convocada por el árbitro, ¿no? Sorteo de cancha, sorteo de balón, cuestiones de rutina.
0: Y la arenga de siempre.
2: En estos casos, ¿no?
0: Claro.
2: Por lo pronto, Insutec está en el Arco Sur. Aquí no hay cómo te pierdas, Alfredo, de que para acá es el sur, es el sur. Sí, acá es el sur. Porque ya, este es el sur de la ciudad,
0: para
2: el puerto es el sur.
0: Tranquilo, que ya va a consultar con la brújula.
2: ¿Qué fuera que la brújula me diga otra cosa? Ahí sí que ya estoy perdidito. Y haciendo alarde de que yo soy de esta zona.
0: Bomba, ahí está el movimiento.
2: Y haciendo alarde de que yo soy de esta zona.
0: Ahí está el movimiento de calibración de la brújula.
2: El árbitro ya los cambió, o sea, el sorteo. Por el sorteo tienen que invertir la posición original que tenían para defender la cancha.
0: ¿Para dónde dijo que es el sur, comisario?
2: Yo digo a mi derecha.
0: ¿Ya?
2: ¿Para allá es el puerto?
0: Sí, señor.
2: ¿Estamos bien?
0: Sí, señor.
2: O sea, no bote esa brújula. Está muy bien esa brújula. Arco sur le queda para Astillero. Arco norte lo va a defender el cuadro visitante, el cuadro quevedeño, el cuadro del Insutec, totalmente naranja. El cuadro visitante que está con 3 puntos y enfrenta a Astillero que tiene 0 puntos y menos 3 de gol diferencia.
0: Esto va a comenzar aquí en el estadio Alejandro Ponce Novoa en el sur de Guayaquil.
2: Que está con 3 puntos y enfrenta a Astillero que tiene 0 puntos y menos 3 de gol diferencia.
0: Esto va a comenzar aquí en el estadio Alejandro Ponce Novoa en el sur de Guayaquil. Esto va a comenzar y en la 93.5 Radio Única Señal Regional se prepara, se viene el relato de la autoridad, el comisario, el sheriff, Roberto Alarcón. En la narración, Roberto Alarcón López, el sheriff, la autoridad del relato.
2: Vamos a ver el cuadro dueño de casa. El árbitro del partido, Alexander Barrigas, a la orden. Ahora, ya estamos metidos de lleno en este compromiso por la segunda categoría nacional. Señores y señores, ahora verán la dificultad. ¿Qué número los del cuadro del astillero? ¿Usted los alcanza a ver, Alfredo? Yo tampoco. Va por la izquierda atacando el cuadro visitante. Este me parece que es Lama, hace una finta. Quiere ganar raya de fondo. Tiene una marca. Se va cerquita donde están toditos esos contenedores. Balón fuera de la cancha. ¿Fuera de la cancha por la última raya o por un costado? Por un costado se fue la pelotita. ¿El lateral es para Insutec o para el cuadro? Es para Insutec.

0: lateral para el cuadro visitante, es lo que ha determinado el árbitro de la contienda. Ya se reanuda, ya se practica. De rebote le viene quedando a Kevin. La centró arriba, estaba desbaratando la saga por intermedio de Campuzano. O era Capurro, déjeme corregir lo que es Capurro finalmente. Ya lo corregimos en el camino, señoras y señores. Hay tiro libre para el cuadro de Astillero Pitere.
1: Tiro libre.
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0: Aquí está el número 6. Con la pelotita, estamos hablando de Parrales, la va a centrar, tacón, jugada de lujo por ahora, por la banda izquierda, pica este número 19, es una finta, supera la primera marca, intenta el centro, fracasa, de rebote le viene quedando al 10, estamos hablando de Valareso con la pelotita, le esconde, se refugia unos metros, entrega un pase bastante dividido, hay falta me pareció, sí, el árbitro corrobora, falta de Ruiz en propio terreno, tiro libre para el cuadro dueño de casa.
1: Tiro libre.
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0: Bueno, entonces, a ver, ¿qué número es el? A ver, el 4, ¿cómo se llama? Ya lo voy a anotar bien. El 4 es Wilter Ordóñez. Atención, pero el que va a cobrar el lanzamiento libre es el 6. O es el 16 el que va a cobrar el lanzamiento libre, señoras y señores. Peligroso sobre la puerta que defiende el meta visitante. Ortiz le va a pegar. Ortiz de zurda la cambió prácticamente para el otro lado. Por allá viene Cordero. Baja la pelota y se adorna. La centró sobre la zona arriba. El portero es Lao. Eslao se prende de la número 5. Usted préndase de única.
2: 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Aquí estamos en el Campeonato de Ascenso Nacional desde el Estadio Alejandro Ponce Novoa en la ciudad de Guayaquil, en el sur de Guayaquil, sector de Fertiza. Aquí estamos. 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Aquí la seguimos, sheriff.
0: Déjeme anotarlo bien al número 4, que se llama Wilter Ordóñez.
2: Anótelo. Anótelo a Wilter Ordóñez, que juega con el número 4. 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
0: Señoras y señores, ya estamos metidos en este partido. El balón por parte del cuadro dueño de casa, Astillero, por la izquierda. Pase largo, pase profundo, atención. Picando, Capurro va a rematar. Bloquea el portero, espectacular en esta. En esta la saca, atención, que viene recibiendo el número 21, Pablo Velázquez. Velázquez la tira por la izquierda, ni fuera de lugar, pica Lama por ese lado, Lama por dentro, perfil de zurda, va Kevin, al cibre que la va a centrar en la zona arriba, desbarata precisamente el 4, que es Ordóñez, balón por un costado, saque lateral para el cuadro visitante.
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0: Y su teque la tiene, el dominio por parte de Kevin Ruiz. Ruiz la profundiza, atención, puede ser, mató, bloquea el portero en primera, le queda Kevin Velázquez, que es una finta, va a rematar Kevin Velázquez, toque atrás, se equivoca Velázquez y sale, pero no con precisión el cuadro dueño de casa, el balón queda vivoreante sobre la banda izquierda, aquí está con la pelotita Valareso, el toque de Valareso, la cambia prácticamente de costado, pecha por el otro lado, y aparece Llorenti, acompaña Kevin, la tiene profundo, Natanael, que quiere llegar, cierra el 6, que hace la cobertura Parrales, balón que llega quieta, poder del meta Díaz, señores y señores, el balón se juega en territorio visitante, dueño de casa, centro sobre la zona, desbarata la saga, mi pressing, el cuadro visitante, está Ruiz, circunferencia grande, Ruiz atrás, la tiene Alman atesora la pelotita, no hay presión, sigue Alman, pisa el cuero, toca corto, la salida por parte del cuadro visitante, estamos hablando de Ponce que adelanta sobre Velázquez, se equivocó Velázquez, atención, aprovecha el cuadro visitante, pierna por parte de Orellana, obstruye bien y avanza el 4, estamos hablando de Ordóñez, pase profundo, esférico por la izquierda sobre Capurro, la va a centrar en la zona, desbarata la saga y sale Insutec, o por lo menos quiere salir, la equivocaron, la confundieron, hay remate de gran distancia ahora por parte de Parrales, balón fuera de la cancha, creo que amerita el comentario del doctor Alfredo Liubá Peña con dos llegadas de Insutega.
3: Sí, pero también hay un poco de tensión en el equipo quevedeño en razón de la reiteración de los malos pases que le están dando oportunidad al equipo del Astillero de llegar con mucho peligro, y eso hay que tomarlo muy en cuenta. Hay que también asegurar la entrega de la pelota.
0: La recibía la saga en el dominio por parte del cuadro dueño de casa, que atesora la pelota. Esférico atrás sobre Ordóñez, profundiza, la tienen por la izquierda. Esférico dominadito por parte de Solís. Esférico atrás, acompaña también Valareso el 10, más atrás todavía. El que viene recibiendo es Ordóñez, Wilter Ordóñez. Aquieta el ritmo Ordóñez, aparece su portero, le pide la pelota, se la entrega con algún riesgo. Largo envío por parte de Díaz. Díaz prácticamente la rifa. Gana arriba el cuadro del Insuté con golpe de cabeza por parte de Ruiz. El balón viene llegando quieto a poder del meta. Díaz, que se queda con el globito. 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
2: 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Vamos con el titip, titip, titip. Titip, tiempo de juego, la Oriental.
1: Tiempo de juego.
2: Minuto 7 del primer tiempo. El marcador, marca marcador, el marcador aquí en el estadio Alejandro Ponce Novoa señala 0 Astillero, 0 Insutec, la Oriental, Industria Alimenticia Oriental, tradición del buen comer.
0: Bueno, el balón queda quieto. Kevin Alciber que reanuda con un pase corto. Esférico atrás, baja bastante Carriel. Póngale cuidado a Alfredo Carriel, que lo veo prácticamente de central, ¿ah? Lo veo prácticamente de central. Ahora recibe Orellana en campo propio, esa es la maniobra. Lo agarraban y eso es falta. Pita el árbitro y debió ser Alfredo, inclusive hasta amarillita, ¿no? Porque lo agarró de la camiseta.
3: Falta era.
0: Pero para amarillita no.
3: No.
0: Bueno.
3: Jugada normal.
0: Bueno. La dejó pasar el doctor Lee, como la dejó pasar también Alexander Barrigas, árbitro del partido. Insuté con el globo, la tiran largo. Por la derecha no llega, desprolijo el pase, muy lejos de la distancia de Velázquez. Saque lateral para el cuadro del Astillero.
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0: A ver, Lama como forward. Toca para Velázquez, punta derecha, sigue Velázquez, saca la primera marca. Velázquez, toca corto. Regaló la pelota Velázquez en esta. Regaló la Velázquez y se viene la salida por parte de Porto Carrero. Balón por la zurda. El toque sobre Mina. La tiran largo. En el otro lado está Orellana. Responde Orellana sin falta. El balón se va de la cancha. Lateral para el cuadro visitante.
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0: Ese es Carriel, Alfredo. Lo veo de central prácticamente. Balón por la zurda. Está Kevin. Kevin que la varó, tocó corto, no se le acomodó muy bien a Lama, no tenía el perfil adecuado. El comentario de Alfredo Oliva Peña.
3: Está apresurado, le falta control, le falta calma, quietud. Hay que manejar la pelota bien, dominarla. En el control de la pelota está el éxito. Si Lama en esos momentos tiene la pelota, juega con Natael Ortega, a lo mejor pudo haber llegado la primera del equipo de Insutec, que tuvo todo el terreno para poder hacerlo.
2: Esta es la información de la 93.5 Radio Única y estuvo el comentario del doctor Lee. La señal regional 93.5 desde Fertiza, sur de Guayaquil, relata el sheriff Alarcón.
0: Orellana, el 58, se apoya en su portero. Aparece Slao, revienta de una Slao, balón al otro lado. Está llegando con dificultad por ahí Ordóñez. Ordóñez finalmente recupera la vertical y tiene la pelota en su poder. Está muy acosado, la quiere sacar, la saca por dentro con Mina. Corto el pase, salida entonces ahora por parte del cuadro dueño de casa. Salida corta por parte del cuadro Insutec, que recupera la pelota. Cae aparatosamente Carriel y que no hay falta, dice el árbitro. No hubo falta, me parece que sí lo trabaron a Carriel. Quedó desprotegida la saga porque él está jugando prácticamente de central. La falta fue sobre la mitad de la cancha. Atención que viene para recuperarse el 4 del cuadro Insutec. Recuperó totalmente la pelota, le quedaba para el 8, estamos hablando por momentos de Ruiz. Ruiz con la pelotita, pero la perdía. Atención que se viene Cordero, punta derecha, cae Cordero, no hay falta. Norma de ventaja es lo que aplica el árbitro. Está el 17, levanta la pelotita, Capurro por allá, quien aparece, nadie, balón fuera de la cancha, saque lateral que corresponde al cuadro visitante.
2: 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Vamos, Insutec, hidrátate al máximo, refréscate infinitamente.
1: Hidrátate al máximo.
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0: Insuté con la pelotita, la perdía. Falta, se marcaba sobre Lama en territorio adversario. El árbitro del partido, Alexander Barriga, marca tiro libre para el visitante.
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0: Aquí está el lanzamiento libre, me parece que le va a pegar Llorente. Ya cobró atrás. La tiene el Insutec exactamente en el círculo central. Está dominando la pelotita Carriel. Deriva por la derecha, juega Ponce otra vez para Carriel. La tiene Carriel. Raya que divide el campo de juego. Llorente. Viene la combinación. Insiste ahora Natanael. Pase profundo. Atención que llega Lama. Va a rematar. Le arrebatan la pelota de manera increíble. Llega Velázquez tarde. Insiste Llorente. Cae en el área. Que se levante, le dice el árbitro. No hay falta. La gente reclama falta. Ya vendré con el comentario del doctor Alfredo Oliva Peña. En esta jugada, Alfredo Oliva Peña, hay que decir muchas cosas, ¿ah?
3: Sí, señor, para mí fue tiro penal. Clarito, lo cogen desde el hombro derecho hacia atrás al jugador Llorente, pero qué lástima, Lama. Nueva oportunidad que se pierde. Falta concentración, digo yo. Falta concentración, lo que decíamos en el comentario antes del partido. Tienen que ponerse a pensar solamente en cómo dominar la pelota. Gran oportunidad solo frente al arquero pierde el primer gol del partido.
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0: Sí, señor, por la izquierda está Kevin, hablo de Alcíbar, terreno propio todavía, va a cruzar raya que divide la cancha, lo empujan, le quitan la pelota y esta fue impulsada por, dice el árbitro, que por Kevin Alcíbar. Lateral para el cuadro local.
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0: Bueno, otra vez la pelotita sobre la banda zurda. La tiene Cordero. A ver, Cordero juega corto. Cordero. En primera, en segunda, se arrepiente. Cordero. A ver qué hace ese Cordero. Va por dentro, Cordero. Tira un callejón. Atención que viene y aparece Ortiz. Atrás la pelotita nuevamente. Le viene quedando para el 17. Este Escapurro que gira el cuerpo. Se la pide nuevamente el 10. Hablamos de Valareso. Atrás la pelotita. El globo queda con Ordóñez. Ordóñez va por dentro. Complica la salida. La ganó Lama. El esférico por la derecha. Está Velázquez. Buena finta de Velázquez. Puede rematar. La cambió. Arriba. El cabezazo Natanael. Vivoreante. Atención que le va a pegar. Tiró golazo. ¡No! Tiene en una jugada en la que participa Lama y que la defensa no atina qué hacer. La presión es incesante y en esta finalmente le queda al borde de las 16:50 a Ricardo Llorente, que bien acomodado pega un remate que lo estrella en la red y se marca la primera en Fertiza.

0: Se metió. Gol. Gol Estudiantil. Gol Universitario. Gol Naranja. En el tiempo de juego La Oriental. Minuto 13 minutos del primer tiempo. El marcador, marcador aquí en el estadio Alejandro Ponce Novoa Fertiz en la ciudad de Guayaquil, señala. Astillero 0, Insutet 1. Ese gol lo vio, lo comenta en única el doctor Lee.
1: Atacaron en masa, atacaron en conjunto. Y Kevin Velázquez, bien con la pelota, la recupera en segunda instancia y la pelota queda lista para un hombre que sabe disparar, que sabe poner la pelota dentro del marco rival. Y eso hizo que Ricardo Llorente, con potente tiro de izquierda, pusiera la pelota ahí donde el portero del equipo de Astillero no llegaba nunca. Bonito el gol, se lo merecía Insutec porque ha hecho mejor las cosas. Ataca más, presiona más y el Astillero no encuentra pie con bola todavía.
0: Vamos con el titip. Tiempo de juego, La Oriental. Tiempo de juego. Minuto 16 del primer tiempo. El marcador, el marcador aquí en el estadio Alejandro Ponce señala 0 Astillero, 1 Insutec, La Oriental, tradición del buen comer. Sheriff.
2: Ataque Insutec. Pretendía llegar esa pelota en el autopase Llorente, pero le quedó muy larga. Ahí está, le quedó muy larga a Llorente. Saque de puerta para Astillero.
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2: Dominio por parte del cuadro visitante. Está Pedro Eslao con la pelotita. Pedro Eslao con el globo, muy acosado por ahora por un rival. Le va a pegar Eslao, 1-0 está ganando el cuadro visitante. El cuadro quevedeño está arriba en el marcador aquí en Fertiza. Arriba para desbaratar está en Néstor Ordóñez. El balón llega por la zurda, pica Ortiz, quiere llegar Ortiz, se le fue la pelota a Ortiz. Estaba bravís. Este es el 75. Este es, ya le voy a decir quién es. Este es Quiñones, Jeremy Quiñones, el 75. Es el power. Arriba la pelota, persigue Natanael, rechaza finalmente Mina. El balón queda dividido, picando atrás, viene llegando Ponce. Corrobora en la salida en esta, Carriel, el balón queda dividido, pase profundo. ¿Quién pica? Ponce, escolta la pelota, Ponce, balón fuera de la cancha. Ponce simplemente hizo cortina ante un pase profundo por parte de Valareso. Saque de arco que corresponde al visitante.
0: 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Aquí estamos en el Campeonato de Ascenso Nacional. El personal de Única Sport 93.5, señal regional, relata el comisario Alarcón.
2: Sí, señor. El balón viene quedando por un costado para un saque lateral que corresponde al dueño de casa. Ya lo practicaron. Pica por dentro en esta ocasión Quiñones. No alcanza el contacto con el globo. La gente de Insutec la pone otra vez fuera de la cancha. Nuevo saque lateral para el dueño de casa.
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2: Espera con la zona para el 10 para rematar. Tiró gol. De Astillero. Tuvo facilidades en esta Valareso, que pisa el área con firmeza, con una pelota dominadita por el perfil derecho, inclusive amaga rematar en primera, no lo hace, y luego decide con mucha calidad, por supuesto, se marca el empate en Fertiza.
0: Se metió. Se metió. Gol. Gol de Astillero en el tiempo de juego. La Oriental. Minuto 18 minutos del primer tiempo. El marcador. Aquí en el estadio Alejandro Ponce señala 1 Astillero, 1 Insutet. Coméntelo, doctor Lee.
1: Un pecado capital en el fútbol, permitir que de un saque de banda se convierta un gol. Y eso le ocurrió al Insutet por no tener alguien atrás que ordene, que mande, que disponga y que controle la posición de sus defensores acompañantes.
2: Anótela, la primera agua, no sé si la primera o la segunda. Tiro de esquina entonces para el cuadro de Insutec. Ya se cobró en la zona. El cabezazo desviado por parte de Joao Alman, que había trepado en esta. Saque de arco para Astillero, que ya se produce, Peter.
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2: Velázquez, buena pinta de Velázquez. Está llegando sobre Lama, balón atrás, otra vez para Velázquez. Buena triangulación. Hubo falta, el árbitro dio norma de ventaja, es lo que me parece. La tiene Insutec y sigue atacando el 58. Orellana juega corto. Está Velázquez. Velázquez levantó el cuero a manera de cucharita. Rechaza la saga con mucha personalidad. En esta estuvo Parrales, el balón que va sobre el otro lado. Uno por uno están los cartones aquí en Fertiza, Peter.
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2: Llorente toca corto, pecha la pelota. Kenny Ruiz gira el cuerpo. Kenny Ruiz encara sobre puerta rival. Está Orellana, la va a centrar. Corner, se cruzaba Cordero, el 51. Corner, anótelo, Peter. Lanzamiento de esquina.
0: Segunda paca de agua suprema que se toman los jugadores del Insutet aquí en el estadio Alejandro Ponce Novoa.
2: Segunda paca entonces para el cuadro visitante. Señoras y señores, ¿quién le pega? Me parece que es Lama. No le veo por aquí el nombre. Lama, correcto. Gracias a la gente de Insutet que nos está ayudando por acá. Lama le va a pegar, punta derecha, arco que da hacia el puerto. Arco que da hacia el puerto, pero están toditos esos contenedores. Va a levantar Lama, fácil. Apareció el portero Díaz, que se queda con el globo. Peter, usted quédese con Única.
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2: Por la banda izquierda, la baja Cordero. Está Cordero, tiene una marca, Ruiz. Ruiz se la quita. Con mucha limpieza está Ruiz, esférico dominado por parte de Carriel. Ataca el cuadro, si usted que equivoca en el pase en esta, ha recuperado Astillero, más que recuperación, se la regalaron. Está con el 10, hablo de Valareso, va a jugar corto, prefiere tirar a largo por la derecha, por allá corre Mina. Balón atrás nuevamente para Bala, profundo el pase ahora, va cerrando sobre ese costado y apoyándose Alman en el portero Eslao. Eslao, ¿qué hizo el Eslao? La tiró mal Eslao, ¿ah? Y finalmente otra vez le llegaba para Alman, quien la bota por un costado. Hay un jugador que está resentido acá. El partido se paraliza. Aprovechemos para escuchar el comentario del doctor Alfredo Liuba Peña.
1: Bueno, el equipo de Insutec tiene cómo. Tiene cómo. Cuestión de decidirse, cuestión de tocar bien la pelota. Aunque el equipo de Astillero es un equipo que contragolpea. Cada vez que hay lanzamientos de tiro de esquina, vemos cómo el arquero se apresura en sacar la pelota, pero no hay más que uno o dos jugadores del equipo del Astillero que están en cerca de la línea divisoria del campo de juego, y eso no le permite hacer efectivo el contragolpe. Ellos quieren dinamizar, el arquero fundamentalmente, dinamizar este partido, pero no lo logra. Le falta todavía ese tipo de relación defensa-ataque un poco más contundente. Y entonces lo que ocurre es que los jugadores del Astillero están preocupados, y están muy preocupados del accionar ofensivo del equipo de Insutec. Ya logró su primera conquista, puede y tiene cómo hacer una segunda, y el equipo de Insutec, para mi criterio personal, tiene buen panorama, buena perspectiva para irse con un triunfo el día de hoy.
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2: Se salvó en esta, Alfredo, ¿ah? Se salvó en esta el cuadro del Insutec, ahora se marca falta. Hay tiro libre para Insutec. Alfredo, ¿se salvó en esta?
1: Claro, pues.
2: Se salvó, dele, dele.
1: Se salvó, dele. César, otra vez. Oye, pero parecía que con una sola mano sacaba. Qué fuerza la de este jugador de Astillero. Eso es un centro.
2: Sí, señor. Partido paralizado. Entiendo que el árbitro está ordenando tomar agua suprema. Es lo que yo me imagino, Peter. Así que, Steven, envíenos por acá un cargamento, un container de agua suprema, por favor.
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0: 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Doctor Lee, a ver, yo le soluciono ese problema. Présteme una conexión sin el chanchito.
2: Ya está ocupado el puerto acá. Muy tarde.
0: Pero hay otro, pues.
2: Hay otro de otra forma. Con un más pequeñito. Ya le voy a proveer uno. Si usted no tiene uno, yo le proveo otro. Bueno, ¿qué le digo? Normalmente las bancas en este estadio, de lo que yo me acuerdo, eran en este lado. Por eso uno cree que línea 1 es el que está aquí. Pero en vista que las bancas de suplente están al frente, donde no hay graderíos, allá las han puesto ahora las bancas, uno debe entender que línea 1 es el que está allá, el 2 es el que está acá.
1: Porque allá está la mesa de control.
2: Allá está la mesa de control. Antes estaba acá todo esto.
1: Estaba, usted lo ha dicho, tiempo
2: cuando
1: pasado.
2: Cuando tuve un encontronazo con su amigo el susodicho, fue todo de este lado. Aquí era la mesa de control, todo era aquí.
1: Malos recuerdos, no traiga eso.
2: Con su amigo el susodicho.
0: No me toquen ese vals porque me mata.
2: Aquí tuvimos un altercado con ese personaje. Dejémoslo ahí nomás. Ya pertenece al pasado. Y hay que perdonar. Para estar en cuarta y quinta dimensión, tienes que empezar aprendiendo a perdonar.
0: Sí, señor. Es bueno, cuestión de conciencia, como usted dice.
2: Cuestión, ¿no?, de conciencia.
0: Sí, ahí vamos aprendiendo.
2: Sí, señor. Entonces, el señor que viene aquí es el Josué Insuasti. Y el que está allá es Alex Narváez. Por lo que acabo yo de describir, ¿no? Allá están en línea 1, acá está en línea 2, allá está la mesa de control. Entonces, en base a eso nos regimos. Va a reingresar el 8, ¿ah? Quedó lesionado, lo sacaron del campo de juego y ahora el árbitro está autorizando su ingreso. Peter Table, usted ingrese a Única.
0: 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Aquí estamos. Siguiendo el comisario, usted está conectado con su radio, ¿no?
2: Así que ya sabe el periodista valiente, ¿ah? Nítida Única por acá, por el sur de Guayaquil. Estamos con los audífonos sintonizando la 93.5, la señal de frecuencia de FM. Es lo que estamos escuchando y eso nos sirve de retorno. Aquí está Ruiz. Abrió por la derecha, está Orellana. Busca la conexión Orellana, se cruza. Mina, me parece que era. Balón por un costado. Lateral para Insutec, ya se practica. Otra vez tiene la pelota Ordóñez, desbarata Ordóñez. Baja algunos metros y se abastece, tiene calidad este 10. Entregó la pelota dominadita para su compañero, más bien este le embarró bastante. Está Carriel, Carriel la perdió, en la mitad de la cancha la perdió Carriel y mire lo que provocó. Atención, por la izquierda, ¿quién se viene? Menos mal que el pase en busca de este 17, que Escapurro salió desprolijo. Lateral para Insutec.
0: 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Apareció el Astro Rey, Robert.
2: Sí, señor. Mañana fresca, ¿no? Toda la mañana fresca, todo tranquilo. Todo tranquilo.
0: Dijo Daniel Villegas fresca porque es de hoy.
2: Sí, señor. Ahora apareció el Astro Rey. Como para justificar la vestimenta que me puse.
0: Sí, señor.
2: Aquí está el cuadro dueño de casa. Yo vino por la derecha por parte de Mina. Mina que atesora la pelota, uno que lo marca, la tiró profundo, atención que pica, pues va de costado y apaga el incendio Alman. Alman, defensa central, peinaba la pelota Llorente, se quedaba Llorente y la perdió Llorente y después no fue con ese propósito arriba, golpe de cabeza por parte de Ponce para desbaratar todo en zona defensiva. Aquí está con la pelotita en mitad de la cancha Llorente que la tira profundo para Natanael. Pica Natanael, se abrió Natanael, tacón espectacular Velázquez que llega. Buena pinta de Velázquez, la va a centrar Velázquez, pero desbarata. Oportuno me parece que era Parrales. Se cruzó Parrales y la sacó de ese apuro. Qué oportunidad que está generando Insutec, Alfredo.
1: Sí, sí, pero falta algo ahí. Yo creo que para el segundo tiempo amerita la presencia de Cortés ahora sí. Jugar pelota por arriba, porque por abajo, más rápido, más ágiles, más cobertura por parte de la defensiva del equipo de Astillero.
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2: Hay tiro libre para el cuadro dueño de casa. Me parece que es Valarezo el que le va a pegar. Sí, señor, gracias, Steven. Bien, Steven, bien, bien. Así debe ser siempre, Steven. A ver, ¿qué pasa? ¿Quién le pega la final? Estaba Valarezo. ¡De zurda! Arriba, desbarata la saga. Complementando, viene Velázquez. Arriba otra vez, viene para rechazar Parrales. Reconecta el ataque. Quiere llegar Quiñones a esa pelota. Fracasaba Quiñones, estaba en posición adelantada. Jeremy Quiñones. Hay tiro libre en defensa que corresponde al cuadro visitante.
0: Titip, titip, titip, titip. Tiempo de juego, La Oriental. Minuto 30, 30, 30, 30 minutos. Minuto 30 del primer tiempo. El marcador, marca marcador, el marcador aquí en el estadio Alejandro Ponce Novoa, Infertiza, sur de Guayaquil, señala 1 Astillero, 1 Insutec. 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
2: Hay saque lateral que corresponde al cuadro dueño de casa en su propio terreno, en su propio campo, lo viene practicando Mina. Mina, pero corta bien la gente de Insutec. Aquí está Lama, Lama que juega corto. Otra vez para Llorente. Le viene quedando Insutec, va a rematar. Achica el portero, achicó el portero cuando fue envidiable la de Lama que tuvo, pero también estuvo excelente el portero que achicó de manera oportuna. Se viene de contra el cuadro del Astillero. Dos atacan, cuatro defienden. Atrás el toque, atención que le viene quedando a Valarezo. La tira un poquitín sobre la izquierda. Acompaña a Parrales, le puede pegar, le puede pegar. Le va a pegar rasante. Ven el palo, en primera y en segunda. Rechaza el portero. ¡Qué salvada para Insutec! Se había levantado la bandera. Alguien estaba adelantado, pero el remate, me parece que fue de Portocarrero, dio en el vertical. Voy con Alfredo Leová para que grafique todo lo ocurrido en esta jugada.
1: El delantero de Astillero no podía tocar la pelota, tenía toda la chance para meter el gol, pero si la tocaba era posición adelantada, por eso prefirió dejarla. Y el saque era para Insutec, no para Astillero, porque la pelota no la tocó un defensa de Insutec, porque si lo hubiese tocado no había offside.
2: Claro, finalmente fue córner. Finalmente fue córner que ya se cobró, centro sobre la zona, fácil, Pedro Eslao. Incendio apagado en la zona de Insutec. Se salvó Insutec. Va a haber amarilla. ¿Para quién? Va a haber amarilla, la tiene en la mano el juez Barrigas. Para uno de Insutec. Para Ponce. Confírmelo, Alfredo. Para Solís, del visitante.
1: Miguel Solís, comisario.
2: Es para Miguel Solís la amarilla.
0: Sí, señor. 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
2: Lama que pica. Bandera arriba. Bandera arriba. Cuando picaba Lama, ya se levantaba la bandera por parte del señor Insuasti. Tiro libre para el cuadro local.
3: Tiro libre.
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2: Sí, señor. Aquí está el 6. Toca esa pelota, la peinó. Está en el fondo respondiendo la saga del cuadro del Insutec. El balón viene quedando dividido. Atención que le viene ganando finalmente Ordóñez. La trata de meter profundo. Corta bien la saga de Insutec. Se reclamaba mano que no hay, dice el árbitro. Cobre el otro lado está Mina. Mina se viene Insutec a manera de contra. Cortando en el fondo estaba también Parrales. Parrales tiene una marca. El defensa se viene apoyando en el portero. En el portero Díaz, que no se complica. Y la rifa, la tira arriba, la tira arriba, la tira arriba. En el descenso ocurren varios hombres. Entre ellos estaba ganando ahora la posición Alman, me parece. Balón por la izquierda para el Cíber. Al Cíber que le mete profundo, responde nuevamente Parrales. Arriba el envío, peina la pelota Capurro, responde Alman. Alman levanta el cuero, pecha el globo y se adorna a Ruiz. Ruiz por la derecha. Aquí está sobre Velázquez Ruiz. Ruiz que va, Ruiz tiene una marca, dos marcas para Ruiz. Se abrió mucho, se abrió por la derecha. No vas a tener ángulo ahí, Ruiz. Sacas a la primera marca, sacas a la segunda, no puedes. La defensa que se barre, me parece que era por intermedio de Porto Carrero, pero finalmente golpea en Ruiz. Y no es córner, simplemente saque de arco.

0: Saque de arco entonces. ¡Confírmeme! El tiempo de juego y el marcador. Vamos con el tititi. ¿Te parece?
1: Sí, señor. Titi. Tiempo de juego. La Oriental. Minuto 37 del primer tiempo. El marcador señala 1 Astillero, 1 Insutet, aquí en el estadio Alejandro Ponce Novoa. 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
0: Natanael en esta, Alfredo, ensayando la media distancia de vez en cuando. ¿Le parece bien? Dele.
2: Hay que probar.
0: Sí, señor.
2: Que salga una.
0: Tenía dos compañeros por los lados.
2: No, hay que probar. Eso se llama sorpresa, porque nadie pensaba que iba a disparar. Un poquito más abajo, digamos un kilómetro más abajo, llegaba.
0: Por favor. Y su usted con la pelota. Arriba el envío, estaba Ponce. Acompaña también Llorente. Tira la pelota profundo, no llega nadie. Pica Lama. No va a llegar Lama. Le escoltaron, le cubrieron la pelota. Esta se va del campo de juego. Y como lo había botado Llorente, es saque lateral para el cuadro de El Astillero.
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0: Sí, señor. Por la izquierda estaba llegando Solís, bajaba la pelota, acompaña Alman. Rechaza Alman, Llorente también para terminar de bajar esa pelota. Por la izquierda, ahora sí, pelota al piso, la tiene Alcíbar. A ver, Alcíbar, la levantó Alcíbar. ¿Quién pica? Llorente, pero muy tarde. El que llega es Díaz, arquero del dueño de casa. Y se queda con la pelota. Usted quédese con Única.
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0: Hay falta. Cometía falta. Llorente, exactamente en la raya que divide el campo de juego, tiro libre que ya se cobró Steven, tranquilo, ya se cobró, balón por la derecha, bandera arriba también, bandera arriba porque se quedaba, me parece que era Jeremy Quiñones en posición prohibida, tiro libre en zona defensiva para el cuadro visitante.
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0: La salida por parte de Carriel en la combinación con Alcíbar sobre la izquierda. Alcíbar que hace la tira largo, quien pica Lama, escolta la pelota Parrales. El balón llega quieto al poder del meta Díaz. Creo que los dos equipos han bajado un poquito el ritmo, Alfredo. Dele. Ha bajado un poquito. Normal. El ritmo del partido.
2: La temperatura, el desgaste físico, el cuidado meticuloso que se tienen mutuamente, ha bajado porque están controlando o pretenden controlar mejor la pelota. No cabe duda alguna.
0: Qué manera de haber contenedores por este sector, Pedro.
1: Minuto 39, así es, comisario. Sí.
0: Cualquier cantidad de contenedores hacia el sur. Y cualquier cantidad de carros en el parqueadero afuera.
1: Oiga, y yo sí conozco un personaje que evacuó un contenedor total y lleno de comida lo evacuó totalmente.
0: Pero no le trajeron el pailover. No le trajeron el pailover.
1: Falla del que despacha y del que compra, ¿sí o no, Giovanni?
0: Uno por uno está este partido. Informa Única, balón por la raya de zurda. Zona del 51, hablo de Cordero, que gira el cuerpo, Cordero, ¿quién se aparece? El que llega es Solís. Solís con la pelotita, tiene una marca, sigue Solís, falta sobre Solís. La cometía Orellana en terreno de Orellana, muy cerca de la raya que divide el campo de juego. Tiro libre para Astillero.
3: ¡Tiro libre!
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0: Bueno, a ver quién le pega, mírame ese número. El que le va a pegar, ya le pegaron. Esférico arriba, desbarata Alman. Alman con golpe de cabeza, balón por un costado, pero le viene quedando a Mina que reconecta, rasante el centro. Aquí está entonces ahora recibiendo la pelota para la contra Llorente y le cometen falta Llorente, saca dos marcas. Ya era hora pues, Alfredo, ¿a qué hora pues? Alfredo Liubá, cuéntelo Alfredo. Amarilla hubo para... me parece que fue Parrales o Portocarrero. Bueno, le cometían doble falta a Llorente.
2: Portocarrero no tenía otra que hacer.

0: No tenía otra, porque el de los Llorente se le iba. Se le iba por el sector donde más domina, donde más domina la pelota, donde más domina el panorama y desde donde ha logrado algunos goles, costado izquierdo. Ese es el panorama, porque se va en diagonal. No le quedó otra justificada la amarilla para Portocarrero del equipo.
1: Fue Mina. El 55.
0: Bueno.
1: Por acá tengo bastante ayudante.
0: Yo estoy por acá.
1: sí, pues no. También.
0: El vídeo de Astillero.
1: Ya se cobra el tiro libre por la falta sobre Llorente. Balón atrás. Está Carriel con la pelotita. Carriel, circunferencia central del campo de juego. Toca por la derecha. Zona de Ponce otra vez para Carriel. Carriel busca a Llorente. Toca corto Llorente. Ruiz fue al sacrificio. Ruiz la perdió. Ruiz recuperó. Ruiz Velázquez la perdió otra vez. Velázquez. Atención que viene saliendo Ordóñez. Ordóñez que la tira largo. ¿Quién pica? Pica Solís. Va a llegar Solís. No hay fuera de lugar. Atención. Se demoró eternamente Quiñones. Jeremy Quiñones. Aunque cuando Quiñones recibía, ya estaba en posición prohibida. Se marca el tiro libre que corresponde al cuadro estudiantil.
2: ¡Tiro libre!
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0: Por la izquierda pretende llegar al Cíbar. Parrales está bajando la pelota. Otra vez persigue el globito Llorente. Lo viene ganando Llorente. Lo marcan dos. Sale avante Llorente. Va por dentro Llorente. El pase va profundo. Natanael adelantado. Adelantado Natanael Ortega. La marca el asistente Insuati. Insuati. Tiro libre para Astillero.
1: Tiro libre.
2: 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Ataca Astillero, Sheriff.
0: Ataca Astillero, me pidieron un link por acá. Astillero con la pelota. Atención, en campo rival, atrás la pelotita sobre Ordóñez, raya del campo de juego, la levantó. Sin oficio ni beneficio, en el descenso va Ponce, pero no llega. Alman sí llega, tiene complicaciones. Alman en segunda, rechaza. Otra vez de media vuelta prácticamente, espaldas a la puerta, le pegaba Ortiz, balón que llega quieto a poderes del meta Pedro Eslao. Peter,
2: 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Titip, titip, titip, titip, tiempo de juego. La Oriental,
1: tiempo de juego.
2: Minuto 43 del primer tiempo. El marcador, marca marcador, el marcador, marca marcador. Aquí en el estadio Alejandro Ponce Novoa señala 43, el marcador. 1 Astillero, 1 Insutec, la Oriental, Industria Alimenticia Oriental, tradición del buen comer.
0: Cordero que pone un pase atrás y llega, me parece que es Porto Carrero. Remata con alguna dificultad, menos mal. El envío se va totalmente desviado, el comentario de segundo Alfredo Leubá Peña. Y Peña.
3: Un poquito más abajo y era un gol, y bonito gol, buena construcción de la jugada. La defensa del Insutec como que se está quedando demasiado. Fundamentalmente Ponce, es un hombre que se lo nota totalmente cansado y hacen jugadas en el área que no deben hacerla. Mientras la pelota esté más lejos del área es mucho mejor.
0: Dividida la pelotita en la mitad del campo de juego, le viene quedando a Insutec. Hubo falta clara, pública y notoria. Mírenmele en el número. Mírenmele el número, por favor. Mírenmele o mírenmele el número. ¿Quién fue? Y el que está caído, ¿quién es? El que está caído, ¿quién es? Llorente, ¿no? Exactamente en la raya que divide el campo de juego le cometieron esa falta. Le cometieron esa falta. ¿Lo viste, Alfredo?
3: 16 Ortiz.
0: El infractor Ortiz. Ortiz, ya tenía amarilla. ¿Quién? Ya tenía amarilla Ortiz.
3: ¿Qué número el es? 16. No se le nota. El 16. Reclamos indebidos, entonces. Jugada brusca la primera.
0: En esta fue falta, sí. Alfredo. Una falta ahí. Fue
3: raro.
0: Contra Llorente. Pero
3: no,
0: antes
3: no.
0: Fue por.
3: No. Por la falta fue amarilla. Luego viene la roja. Para mí que es exceso verbal. Para mí que es exceso verbal. No hay nada que darle vuelta. Y la amarilla estuvo bien sacada. Yo de jugador, me sacan la amarilla, yo me retiro. ¿Para qué voy a discutir? Si el árbitro no va a resolver el problema, no me va a quitar la amarilla. Me retiro y punto. Reclamo, reclamo y reclamo. Ahí está. ¿Qué origina? La roja. Y en la final, ¿salió o no salió?
0: Ya se fue. Tiene que haber sido.
3: Comisario.
0: Por aquí se fue, sí. Aquí las cámaras lo enfocaron. Aquí las cámaras de Insutec lo enfocaron. Me asiste acá el compañero. Entonces expulsado Ortiz. De ahora en más jugará con uno menos el cuadro del Astillero. Está Ponce, la va a levantar Ponce sobre la zona. Desbarata la saga. Otra vez le viene quedando para Carriel. Estaba Velázquez, punta izquierda. ¡Centro! Alcíbar centraba la pelota sin el respectivo tino y se va del campo de juego. Debería ser tiro de esquina, pero Alexander Barrigas no se complica. Alexander Barriga, juez de la contienda, indica que no va más.
3: Comisario.
0: Termina la primera parte en Fertiza. 1 Insutec, 1 Astillero. Señoras y señores, viene Peter Table, que viene pidiendo pista. Luego interviene el doctor segundo Alfredo Liubá Peña. Y Peña Peter.
3: Porto Carrero, el jugador expulsado. Porto Carrero, el jugador expulsado en Astillero.
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2: Muy bien, terminó. Terminó, finalizó, se acabó. Terminó el primer tiempo. Terminaron los primeros 45 minutos aquí en el estadio Alejandro Ponce Novoa en Fertiza, sur de Guayaquil. El marcador parcial señala 1 Astillero, 1 Insutec. Vienen los comentarios en la 93.5 Radio Única. Segundo Alfredo Liubá Peña, más conocido como el Dr. Lee.
3: Gracias, Pedro, gracias. Vea, yo no me equivoqué presagiando una buena actuación del equipo de Insutec el día de hoy. ¿Y por qué lo hicimos? Porque habíamos conocido y observado ciertos movimientos de Astillero, los resultados que ha venido obteniendo Astillero y el comportamiento ascendente que ha tenido el equipo de Insutec. Insutec no es un extraordinario equipo, pero es un elenco que se mantiene, es regular. Es un equipo que poco a poco va subiendo durante el partido y luego de conseguir su objetivo como que se mantiene. Dicen que lo más duro, lo más difícil es mantenerse, claro que sí. Pero cuando hay noción, cuando hay criterio, cuando hay fundamento y cuando hay una muy buena dirección técnica, las cosas se pueden conseguir. Hay que reconocerlo. El profesor de Carolis y los jugadores de Insutec como que están llegando a un nivel de entendimiento. El uno que propone, que enseña, que dispone, que sugiere, y los otros que escuchan, que atienden, que reciben, que practican, que ejecutan todo lo que se les dice. Y eso es bueno, eso es muy bueno. Pero más allá de esa perfección que no existe, hay ciertos errores en el equipo de Insutec. Ya son errores individuales, porque Lama, a mi criterio, dos jugadas que las pudo haber capitalizado en dos importantes goles en el partido de hoy, en esta primera etapa. Es que le faltó un poquito de concentración, de tranquilidad, de mesura en el manejo de la pelota. ¿Dónde el equipo de Insutec, a través de Lama, hubiese dominado la pelota, darse el tiempo del caso y poner la pelota con potencia y con dirección, otro fuera el cantar en estos momentos. El equipo de Insutec estaría adelante en el marcador, porque ha dominado en el campo de juego, le ha copado la cancha al equipo de Astillero, que es un equipo movedizo, que es un equipo rápido, contragolpeador, un equipo que está con la sorpresa y que tiene dos buenos elementos adelante, Solís y Quiñones, pero la tarjeta amarilla de Solís como que lo retiene, como que lo condiciona. Puerto Carrero era otro buen jugador. No sabemos qué pasó, nos imaginamos algún insulto hacia el árbitro porque la roja apareció. Hay tres jugadores con tarjeta amarilla. Eso los condiciona, eso los limita en el accionar. Deben tener mucho cuidado porque alguna exageración de parte de ellos estaría motivando que el árbitro le saque la otra tarjeta amarilla. Valareso el 10, número 10 en la camiseta y número 10 en la actuación dentro del campo de juego, porque es el hombre manija, el que tiene la pelota, el que la distribuye, el que la pone acá, el que la pone allá. Cambio de frente sorpresivo, y eso es bueno, ese es el fútbol. El efecto sorpresa juega un papel fundamental. Otra vez Insutec nos queda debiendo en cuanto a los tiros de media distancia. Solo Natanael Ortega, tiro desviado. Por la poca costumbre, por la poca confianza que creo que se nota en ellos. A mí siempre me decían los entrenadores cuando yo jugaba fútbol que no importa que se falle, lo importante es buscar la posibilidad, buscar la oportunidad, y de repente puede salir en esos instantes. Pero nadie, llegando a la línea frontal de las 18 yardas, nadie se ha atrevido a poner la pelota de manera directa en la portería que defiende el número 12 Díaz. Y eso ha hecho que el equipo del Astillero como que coja un poquito más de vitamina futbolística, que coja un poquito más de confianza, mueva la pelota, la toque bien en el sector de el medio campo. Pero hay un puntero derecho, Solís, que está permanentemente ubicado por esa banda, que luego hace el cambio con Quiñones, de engañar, de ofuscar a los defensivos del Insutec. El equipo local ha hecho correr bastante a la defensa y están pagando tributos. Ese gol que le hacen al Insutec es un gol demasiado infantil, demasiado amateur. No puede, de un saque de banda, los defensores y volantes del equipo de Insutec convertirse en meros observadores de una pelota que va boteando desde que entra al área de las 18 yardas y llega luego hasta el punto penal. Cuatro botes, nadie toca la pelota, y viene entonces el toque fatal, el toque final por parte del delantero del equipo del mediocampista de el Astillero, Valareso, el número 10, y entonces se logró un empate que se lo había buscado por parte del equipo local en razón de la sorpresiva y tempranera conquista del equipo de Insutec. El equipo nuestro, el equipo quevedeño, el equipo estudiantil, el equipo naranja, como quiera denominárselo, tuvo antes del gol dos o tres ocasiones en los que pudo haber hecho la apertura de los goles en este partido. Pero ya les digo, la falta de concentración, el apresuramiento, el patear mal o el dejar que el defensa lo encime y no pongan el cuerpo para defender la posesión de la pelota, hizo que el equipo de Insutec no lograra concretar. Pero en todo caso, las falencias que se vio, los corajes que tuvo De Carolis en la primera etapa, no solamente por el comportamiento del árbitro, sino también por lo que no hacían ciertos jugadores o por lo que hacían un poco irregular, tiene que estar en estos momentos motivando una serie de consejos de reprimenda técnica, hablo bien clarito, para que se sometan a el sistema táctico que está empleando el técnico De Carolis el día de hoy. La delantera está muy cerradita, no están jugando cercanos a las líneas laterales, a las líneas de banda, no. Están centrados, y eso le permite al equipo de Astillero tener mejor control en el aspecto defensivo. Los volantes de Insutec, destaco fundamentalmente la labor de Ricardo Llorenti, que pese a su fragilidad, se inventa maneras de provocar faltas que han ocasionado tres tarjetas amarillas. El gol de Llorenti fue un hermoso gol, fuera de las 18 yardas, a 2 metros. Coge la pelota, se la acomoda a su pie izquierdo, media altura, disparo con potencia y colocación, imposible la llegada del portero Díaz del equipo del Astillero, y esa fue la primera gran sorpresa. Hoy, con lo que se vio en la primera etapa, el equipo de Insutec está diciendo: yo puedo ganar el partido, y qué bonito sería que lo gane. Tiene una ventaja ahora de 11 contra 10, tiene 10 jugadores en cancha, mientras que el Astillero se queda con 9, dejando al arquero en los 7.32, 2.44. Eso tiene que jugarlo bien. Y si el profesor De Caroli se decide a jugar un poquito más veloz, creo que podría estar ahí el gran detalle para que el equipo de Insutec logre un triunfo que es de bambalinas, restándole únicamente otro punto como visitante de los dos partidos que faltan, y entonces ahí sí sería la gran oportunidad para pasar a la otra fase. En fin de cuentas, el equipo de Insutec ha hecho bien la tarea el día de hoy. El equipo de Astillero no se enfrenta a un equipo débil, se encuentra frente a un equipo que hace bien las cosas, cuyos jugadores se han desplegado bien en el campo de juego y que a la final de cuentas eso le ha permitido obtener este empate que para las aspiraciones son fundamentales. Pedro Mesa.
2: Doctor, allá. El doctor Lee quiere un espacio para hidratarse y refrescarse. Steven Mackay, por favor, dele agua suprema al doctor Lee. Para hidratarse y refrescarse, Steven Mackay, por favor, dele agua suprema al doctor Lee. Muy bien. La seguimos, aquí estamos en el estadio Alejandro Ponce de Novoa, en el sur de Guayaquil. El marcador parcial aquí señala 1-1 Insutec. Siga, doctor.
3: Bueno, ahora sí nos refrescamos un poquito, recogemos un poco de fuerza y ánimo en la garganta. Ahora, yo me pregunto, ¿qué pasa con Giler Valencia, ¿qué pasa? Porque sería una muy buena alternativa. De lo que sí casi estoy seguro, que Insutec iría con Cortés ahorita. Insutec necesita esa alternativa, ya no por abajo, ahora sí, por arriba, y Cortés es la gran alternativa para desde el inicio de esta segunda etapa buscar un segundo gol que le dé tranquilidad, desesperar al equipo rival y entonces estar a la expectativa de lograr el tercero y definitivo que le daría la gran victoria. Tiene cómo manejar el partido Insutec, tiene todas las condiciones, tiene todas las armas, tiene pero bien alineados los astros para que en esta segunda etapa Insutec haga eso. Esperemos, pero todo depende del profesor De Carolis, él es el que manda, él es el que decide, él es el que construye el equipo que va a actuar, él es el que dispone cómo se va a jugar. Y

0: podría ser. Hay potencia, hay velocidad un poco, y hay, por sobre todo, un juego aéreo que a estas alturas le caería muy, pero recontra muy bien al equipo de Quevedo, el equipo de Insutec. Buena asistencia de aficionados, unas 200 personas por acá, en el estadio Alejandro Ponce Novoa, y ya se va a reiniciar la segunda etapa. Sale el profesor De Carolis, sale Ceballos también. Vamos a ver cuál es la disposición que tiene el técnico del Insutec, Pedro Mesa Macías. Comisario.
1: ¡Aló!
0: Dígame algo.
1: Bueno, ya se va a iniciar la parte de complemento, mi estimado Peter. Usted que está ahí coordinando alguna cuestión de carácter técnica. Yo veo que están calentando, ¿cuánto? ¿A toda la banca? ¿O son todos los...? No, son todos los jugadores que están ahí haciendo cualquier tipo de movimiento, ¿no? Son todos los jugadores del equipo principal, por supuesto, ¿no? Me parecía que estaban haciendo alguna labor de calentamiento, pero no es así. Bueno, ¿qué más, Alfredo?
0: Bueno, un saludo en Quevedo para la señora Laurimar Colomo, esposa de Eric Tubala, que está por acá con la gente pesada del municipio.
1: No le creo.
0: Sí, señor. Y también para los agentes de control, Carlos Castro y Briones Cárdenas.
1: Saludos cordiales, escuchando el partido desde San Camilo. Felicitaciones, buena transmisión. Atentamente, Mauricio Zambrano. Mauricio Zambrano.
0: Ah, el relacionador público de San Camilo. Claro, gracias, claro, por la publicación del anuncio también de la transmisión.
1: Un abrazo, Mauricio. Mi estimado Mauricio. Ah, muchas
0: ¿cuándo
1: gracias?
0: Nos das noticias de San Camilo, Mauricio?
1: Y entiendo que la familia Pico también está en sintonía, ¿no? Pico. Pico Mora. Allá en la 7 de octubre también están. Un saludo para la familia Pico Mora. Acá está Giovanni, bien comportadito, ¿ah? Bien comportadito está el muchacho. Se enfrió un poco la tarde, ¿ah? Desapareció el Astro Rey. Cielo que se tornó de un momento a otro un poco nublado, Pedro y Alfredo.
0: No hay cambios, ¿ah?
1: Acá en esta zona.
0: No hay cambios.
1: No sabemos si hay variantes. Por lo pronto en Insutec
0: creo
1: que no.
0: Solo hay cambio de mentalidad, nada más.
1: Sí, por supuesto. Acuérdate que el segundo tiempo tendrá que defenderse con uno menos el cuadro local, ¿ah?
0: Correcto.
1: Y eso podría ser bien aprovechado.
0: Pero lógico, no es que podría.
1: Debe ser bien aprovechado, ¿no?
0: Claro. Ahora sí refresco esto. El técnico Giovanni dice que el equipo no hace cambio. No hay paleta, pues. Astillero sí hace un cambio. Astillero, ver, hace un cambio, sí, señor.
1: Dígalo.
0: Pero no vi la... A ver, ahí va. Debe ver si se ven los números. Porque estoy como a 20 kilómetros. Ah, ya. Entra el 52 y sale el 55.
2: 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Esto va a comenzar. Etapa de complemento. Esto va a comenzar aquí en el sur, en Fertiza. Esto va a comenzar. Se prepara la autoridad, el sheriff Roberto, el comisario Alarcón. En la narración, Roberto Alarcón López, el sheriff, la autoridad del relato.
1: Ahora sí, doctor Lee, la variante.
0: Sale Mina el 55.
2: Salió Mina. Mina salió el 55.
1: Ingresó este que está acá, 57, me parece.
2: Ya le vamos a dar el nombre, comisario, para que lo registre. Hubo un cambio.
1: Arrancó la variante. Parte de complemento, ¿ah?
2: Sí, señor.
1: Con la parte de complemento, señoras y señores, ha movido Insutec. Esférico por la derecha, zona de Orellana que profundiza. Profundiza Orellana, por allá corre Velázquez. Atrás nuevamente para Orellana. Uno por uno está el partido. Tarde que se puso bastante fría. Nubes por acá, señoras y señores. Atacando Natanael. Perdía la pelota Natanael. Forcejea Natanael. Cometía falta Natanael Ortega. Tiro libre para... Dígalo.
0: Salió Mina el número 55. Ingresó el número 52. Alexander Quintero Batioja.
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1: Muy bien, muy bien, muy bien. Lo que pasa es que Cordero corre por el lado de allá y tengo que ponerlo allá porque acá viene entonces Quinteros. Quinteros entonces al 52 ingresó el chico que está aquí en la parte de complemento con 10 elementos. Jugará la segunda parte el cuadro dueño de casa. Aquí está Natanael que gira el cuerpo, toca corto. Está Llorente y la tira profundo. ¿Quién pica? Lama, pica Lama, pica Lama. Se la ganaron a Lama. Lama golpea. No se fue la pelota. Sigue Lama todavía raya derecha. ¿Quién se acerca? Atrás Orellana. La va a centrar sobre la zona. Desbarata la saga. Rosales o Parrales era que estaba levantando el cuero. Esférico que desciende en la mitad del campo de juego. Va Velázquez. Cae Velázquez. Falta sobre Velázquez exactamente en el círculo central. Hay tiro libre para el cuadro naranja.
4: Tiro libre.
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1: Lama, Lama por la derecha, la va a centrar. Tiro Lama, gol. ¡Sutec! ¡Gol! ¡Guillermo Lama! ¡Que pique en la derecha cuando recibe un balón filtrado! ¡Pisa el área con enorme personalidad! Y cuando todos creíamos, incluyendo al relator, que la iba a centrar, engañó a todo el mundo con mucha habilidad. Se la puso al fondo de la red para estrellarla. Se marca la segunda para Insuteg aquí, aquí en Fertiza.
3: Se metió. Gol Universitario, gol Estudiantil, gol Naranja. En el tiempo de juego, la Oriental. Se cumplían 3 minutos de la etapa de complemento. El marcador, aquí Fertiza señala, 1 Astillero, 2 Insutec, ese gol lo vio y lo comenta en única el doctor Lee.
0: Pase de profundidad como tienen que ser, Llorente, para Lama, el 40% del gol es para Lama y el 60% para el arquero, porque esa pelota no iba al arco, el arquero pone la mano derecha y por efectos del golpe va para adentro. Igual gana Insutec 2-1, lo que habíamos dicho en el comentario. Tiene cómo asegurar el segundo gol. Ahora sí, es otro el cantar.
1: Dominio por parte de Quintero. Alexander Quintero entrega sobre su portero. Entonces hubo complicidad de Díaz. Hubo complicidad de Díaz, según el comentario del doctor Lía. Ahora queda resentido, objeto de infracción, Kevin Ruiz. Kevin Ruiz, objeto de infracción. Exactamente en la raya que divide el campo de juego. Steven, hay tiro libre para el cuadro Estudiantil.
4: ¡Tiro libre!
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1: A ver, corregimos, es Alman. Alman, el que estaba lesionado, había sido objeto de infracción. Alman, el zaguero central. Este es Ruiz. Ahí está Ruiz. Ruiz con la pelotita. La tira profundo, zona derecha. Allá está Orellana. Buena pinta, la va a centrar. Juega corto Orellana. Llorente la levantó Orellana. ¿Para qué levantas así? Sin embargo, el peligro no desaparece. Atención. Ataca por la izquierda Velázquez. Velázquez que gira el cuerpo. Rastrea pase. Fracasó. La hicieron golpear. Ahora en Velázquez. La pelota se va por un costado lateral para el cuadro del Astillero.
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1: Atención, aquí está Natanael, toca atrás. Esférico por parte de Ruiz, se anima Ruiz. Es córner, golpeaba de carambola, pero el árbitro dice que no. A mí me pareció que golpeaba. Me pareció que golpeaba en un rival en el remate de Kevin Ruiz. Alfredo Olivá, ¿qué le pareció?
0: No hubo remate. ¿No golpeó? Sí, mal pateado. No. El problema del zapato, eso era.
1: Cámbienle los zapatos a Ruiz entonces para que le pegue bien. Señoras y señores, está ganando el cuadro estudiantil. Peter, cuéntelo.
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1: Hay tiro libre para el cuadro dueño de casa. Me parece que es Valareso el que le va a pegar. Hay uno solo para la muralla de contención, es Llorenti. Mete miedo, aunque hay gran distancia sobre la puerta que defiende Pedro Eslao. Sobre la puerta de Pedro Eslao es el lanzamiento arco sur. Por allí están todititos esos contenedores del puerto. A ver qué pasa. El cuero a media altura, rechaza la saga, vivoreante la pelota. Pegaba, me parece que a mano, se reclamaba a mano, que sigue el partido y se viene la contra Velázquez, que la tira. Atención, pica Llorenti, autopase de Llorenti, le quedó larga en el autopase. Menos mal que viene el arquero para achicar, apagar el incendio. Otra vez por la derecha, atención, se va Velázquez perdió la pelota, lo auxilian a Velázquez, la recupera Velázquez, no se va del campo de juego la pelota. Ahora sí marcó falta el árbitro. Comenta Alfredo Liubá, ese revolú que se armó ahí, ¿ah?
0: Normal, pero no hubo infracción porque las dos veces que le pega la pelota en la mano las tenía pegada al cuerpo y no había nada, absolutamente nada que hacer ahí.
1: Qué buena su visión, ¿ah? Qué buena su visibilidad, doctor Lee, ¿ah? Efectivamente, estaba la mano pegada al cuerpo, no la tenían desproporcionada. Y entonces el árbitro muy de cerca dejó seguir, no pasó nada, lo quisieron presionar al juez, no fructificó. Hay tiro libre para el cuadro dueño de casa, Steven.
4: ¡Tiro libre!
1: Vaya. Aquí estamos. Otra vez quiere aparecer el sol, Peter. Tiro libre entonces para el cuadro dueño de casa, que pierde por 2-1 aquí en su estadio, aquí en Fertiza. Es decir, que gana el cuadro del Insutec. Se demoran para cobrar. Dígale que están perdiendo. Ah, hay variantes, Alfredo, ¿ah? Hay variantes, entonces sí. El árbitro no ordena.
2: Hay variantes en el equipo de Astillero, ¿verdad?
1: Sí,
2: variante en Astillero. Ya la va a dar a conocer el doctor Alfredo Olivá. Variante en el equipo local. Aquí estamos en el estadio Alejandro Ponce Novoa, Fertiza, sur de la ciudad de Guayaquil. El marcador parcial señala 1, Astillero 2, Insutet ganando de visita aquí en este escenario deportivo. ¿Me decías, Alfredo?
0: Sí, señor. Se fue Mejía con el 18, ingresa Alejandro Ortiz con el 16.
1: A ver,
0: el 16 estaba jugando. Perdón, el 16 se fue Ortiz y ingresa Onofre Mejía con el número 18. Este tiene experiencia, ya es recorrido el hombre. Claro,
1: ¿cómo se llama?
0: Algunos equipos de primera.
1: ¿Cómo se llama?
0: Onofre Mejía.
2: Este es el cambio, usted no se cambie, siga con la señal 93.5, señal regional. Aquí estamos en el estadio Alejandro Ponce Novoa. Es el campeonato de ascenso nacional. 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Relata el comisario Alarcón.
1: Ponce con la pelota, viene la combinación rápida sobre Alman. Está Alban, nadie lo presiona, campo suficiente para la maniobra, gana algunos metros, toca corto, está Llorente que la tira profundo, llega Lama, te quedaste Lama cuando picaba el 8 Ruiz, pero la pelota iba más abiertita, no entendió Lama, el balón llega quieta a poder del meta Díaz, que se queda con la pelotita. Peter, usted quédese con Única.
2: Siga con la señal 93.5, vamos con el titip, tiempo de juego, la Oriental.
1: Bastante
2: maltratado. Minuto 10 minutos de la etapa de complemento.
1: Bastante.
2: El marcador. Aquí señala 1 Astillero, 2 Insutec, la Oriental, tradición del buen comer. Relate ahora sí, comisario Alarcón.
1: Bueno, bastante maltratado Llorenti, ¿eh? Le han dado duro. Ha estado bastante tiempo en el piso Llorenti, autor de la primera y coautor de la segunda. Está ganando Isotec 2-1, ¿no? Hay tiro libre entonces para el cuadro dueño de casa, Steven. ¿Tiro libre?
4: ¡Tiro libre!
1: Bien, Steven. Bien, Steven. Con la pelota por la derecha se viene la pelota Quintero. Quintero que profundiza. Aquí está. La sacó a manera de centro. Esa pelota casi se va a dar por allá, por encima de esos contenedores. Balón fuera de la cancha. Saque de arco para Pedro Eslao.
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1: Sí, señor. Tocando la pelota. Estaba Alman, me parecía Alman. Alman la tira por la izquierda, al ciber, Kevin. Toca corto, la entregó, la regaló Kevin. ¿Y qué hiciste, Kevin? Mira lo que regalaste. El toque por la mitad del campo de juego. Se viene Astillero. Por parte ahora de este jugador Parrales, Cordero el que la llevaba, Cordero, viene llegándola sobre Valareso, va al piso Valareso, para mí que se lanzó, pero el árbitro comió cuento. Tiro libre entonces en zona adversaria que corresponde al cuadro dueño de casa. Sí, señor.
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1: No hay orden para cobrar. Cuando el árbitro está midiendo 9-15, cobraron y dice que se repita todo. Va el 18, Mejía, para pegarle Mejía, el 18. Cobró Mejía, corazón del área, arriba desbarata la saga. Córner me pareció, no, señoras y señores, había llegado para el cabezazo Ordóñez, el balón que se va desviado, saque de arco que corresponde al cuadro visitante.
2: 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Hidrátate al máximo, refréscate infinitamente.

0: ¡Qué remate por parte de Velázquez, que pedía red ante un pase! Ante un pase de Guillermo Lama, casi marcado, pero remató. Y la pelota que caprichosamente da en el horizontal y después se recupera la saga y la botan al córner. Lanzamiento de esquina para Insuté. Ahí sí, Alfredo, coméntelo.
1: Disparos largos. Disparos lejitos del arco para sorprender, y casi lo hace el jugador Kevin Velázquez el día de hoy.
0: Kevin Velázquez, sí, señor. Le va a pegar el lanzamiento de esquina Guillermo Lama, autor de la segunda. Perfil de derecha, le pegó Lama arriba. Golpe de cabeza, oiga, impecable. Estaba este 3, ¿ah? Oiga, estaba solito, Alfredo. ¿Cómo cabeció de manera inapropiada? Hablo de Alman. Coméntelo, Alfredo Liubá. Estaba solo, ¿ah? En el cabezazo.
1: Bueno, se la poca. Una cosa es ser defensa y usted cabecea como defensa. Otra cosa es ser centro delantero y cabecea como número 9. No es lo mismo, no es lo mismo.
0: No le dio dirección.
1: Ya mismo comenta, colega.
0: No le dio dirección. No le dio dirección. El colega quiere comentar. ¿Usted que no le da chance? ¿Usted que no le da chance?
2: Está haciendo mérito, está haciendo mérito.
0: Vaya, comisario. Se salvó Insuté. Nuevamente reconecta Velázquez. Velázquez le pide Kevin por la zurda. La va a cambiar Velázquez para Kevin. Kevin, punta izquierda, se va a reparrarle la bota por un costado. Lateral para Insuté. Son momentos de Insuté que presiona. Gana por 2-1. Gana por 2-1. Y forma única desde Fertiza. Sacó Kelvin. Esférico atrás. Está Alman. Alman el 3 más atrás todavía. Le viene pidiendo Ponce. Ponce. Se mete en la raya, en la circunferencia central, se mete a campo rival ahora, la toca por la izquierda, va Kevin, el 17, Kevin, libre de marca, Kevin, gana unos metros, Kevin, la va a tocar, Kevin, esférico por la izquierda, está Velázquez, Llorenti, la centró Llorenti, ¿quién llega? El esférico por otro lado, Lama, le va a pegar Lama, la tuvo Lama, le pegó, pero no lo hizo con la potencia.
1: La intención es lo que vale. Lo que pasa es que Lama no tiene la corpulencia física como para aguantar al defensa que le va a marcar. Entonces lo tocan y ¡fua! Cayó. Ese es el problema.
0: Sí, sí, prefirió rematar antes de que le caiga la marca, ¿no? Porque por su corpulencia no podría aguantar la marca. Aquí está el 10. Valareso la tira profundo. Ponce se adorna, Ponce. La pecha y la baja sale con calidad, Ponce. La tira un poquitín sobre la derecha, por allá va Kevin. Hablo de Ruiz, saca la primera marca, atención, llega Lama. Lama por la derecha, es un terror, Lama, le cometen falta, norma de ventaja. Punta izquierda, ¿quién va? Kevin, punta izquierda, aquí está el centro. ¡Horror! Kevin Velázquez, por Dios. Coméntelo, Alfredo Liubá, ¿por qué no se entró bien?
1: Amarilla para el que le hizo el foul a Lama, ¿verdad? Sí, véame el número, porque no lo alcanzo a divisar acá. ¿El cuál? ¿El grandote? ¿El que tiene el moño? Ah, no. ¿Qué pasó?
0: ¿Para una amarilla hubo?
1: Sí, sí, pero él hace así.
0: Que esta es la última que me hace, le quiere decir. Ese es esto.
1: Ah, la próxima
0: decir
1: se que... va. Yo no sabía esa seña. Primera vez que la aprendo. El que está con las manos en la cintura. Sí.
0: Oye, la amarilla fue para el que está allá.
1: Los árbitros deberían tomar muy en cuenta esta cuestión.
0: Lo
1: sí, yo no alcanzo a ver ya.
0: El árbitro.
1: Imposible. No se puede ver. Imposible.
0: ¿Para quién fue la amarilla?
1: Función de colores ahí, amarillo y blanco.
0: Pregúntele al comentarista
1: externo. Aquí el colega que está. ¿Cuál es el que le sacaron amarilla? De Astillero. El que está ahí. Oh, 18, creo que. Mina.
0: Para Mina fue.
1: Mejía, pero no fue Mejía. El que ingresó. 18.
0: El 18 Mejía.
1: No es incendio, es el motor que está quemando mucho aceite, el del payloader ese que está moviendo los containers.
2: El barco que está despegando.
0: El buque ya está despegando.
2: El buque. Coge la que se va. 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
0: Alfredo, hablando en serio, yo no le he visto posibilidades de gol en este segundo tiempo a Astillero.
1: No, pues, es que la
0: son momentos de su
1: numérica lo obliga a Astillero a ser muy cauto, a precautelar el tema. Entonces, de eso se aprovecha Insutec. Se fue Lama, ¿no?
0: Se está siendo Lama retirado Lama, es.
1: ¿Y va a ingresar?
0: ¿O ya ingresó?
1: ¿Quién? ¿Guanín? Eso bueno, es lo que tiene que
0: fallaba la saga por momento. La pelota llega sobre la izquierda. Sobre la izquierda, señores y señores, está Cordero, la va a centrar, gana raya de fondo con las completas. No se le fue por la raya de fondo, pero él obligó al error y gana un lateral en beneficio de su equipo. Lateral para el cuadro del Astillero. Lateral para el cuadro del Astillero, lo va a cobrar Cordero. Esférico sobre la zona, arriba el envío, desbarata la saga. En primera, en segunda, no del todo. Insiste, ahora sí le viene sacando Velázquez. Velázquez, deje que se vaya por la izquierda. Está el 17, hablo de Alcíbar. La tira profundo para Natanael. Pica Natanael. Natanael no alcanzaba el contacto con la pelota. La salida por parte de Cordero, de Rosales. Parrales atrás. Parrales atrás con el 4, Ordóñez. Buena la combinación de salida por parte del 4, dueño de casa. La tiran largo, filtran pase, llega Bala. Balarezo que la tira profundo. ¿Quién pica? Estaba Ponce, le cometían falta a Ponce, ¿eh? Lo empujaban a Ponce, el árbitro la advierte y debería haberle sacado amarilla para el que lo empujó, creo. Lo empujaron a Ponce, que iba a ganar la pelota con el empujón. Quedó fuera de órbita Ponce, pero el árbitro ya la pitó. Titi. Por lo tanto, es tiro libre en su propia zona para Insuté.
3: ¡Tiro libre!
2: Titi. ¡Tiempo de juego! ¡La Oriental!
3: ¡Tiempo de juego!
2: Se cumplen ya 19:30, etapa de complemento.
3: El marcador,
2: aquí en el estadio Alejandro Ponce Novoa, en Fertiza, sur de la ciudad de Guayaquil. 1 Astillero, 2 Insutec. 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
0: Atención que llega rápidamente Velázquez, tiene dos marcas, sigue Velázquez, descuenta la primera, toca corto para Natanael, tiró y apenitas. Esférico que se va raspando el horizontal, envidiable la posición para Natanael que remató. Creo que hizo lo correcto, pero le puso muy taco abajo, doctor Liubá.
1: Perfecto, yo estoy de acuerdo. Ya estamos bajando la pelota. Pasó cerca del travesaño con relación al primero que se hizo, que pasó como a 20 metros. Ahora está bien. Vea lo que va a ingresar en el Insutec. Lo que dijimos en el comentario de la primera etapa. Ingresan Giler Valencia y Cortés, el centro delantero. Hay potencia, hay juego aéreo y hay velocidad. Y se va Kevin Velázquez. El 21 es, ¿no? Kevin Velázquez, correcto. Está cansado. Pero está bien Insutec.
2: Buen trabajo de Kevin, ¿no?
0: A ver, despacito las variantes, ¿ah? Despacito con las variantes. Ataca el 10. Hablo de Valareso, punta derecha, pierna zurda, la tiró corto. Atención que viene llegando Solís, puede rematar. Falta cometió el atacante Quiñones sobre un jugador del Insutec que queda resentido. Tiro libre para el cuadro estudiantil.
3: Tiro libre.
2: 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Comisario, entró Cortés.
0: ¿Entró Cortés?
2: Sí, sí, señor.
0: ¿Quién salió?
2: Lama.
4: Lama se fue.
2: Claro.
0: Lama ya había salido antes.
4: Sí.
2: Claro, pero eso, pero... Claro,
0: y que Killer Valencia acaba de entrar.
2: Sí. Valencia
0: y
2: Cortés.
0: Entra Cortés.
2: Sí, señor.
0: Salieron. Lama hace rato.
2: Sí, y el otro es Kevin Alcíbar.
0: ¿Salió Kevin?
2: Sí, señor.
0: Alcíbar.
2: Pero Velázquez.
0: Kevin Velázquez,
2: sí.
4: Kevin Velázquez.
2: Sí.
0: Ya.
2: Ahora sí, ya bien posicionado,
0: Lama,
2: comisario.
0: Lama hace rato salió y Velázquez. ¿No ha habido más cambios?
2: No, señor.
0: Solo Velázquez y Lama. Ya listo. Tiro libre para el cuadro del Astillero. En el círculo central ya se cobra profundo. Cortés. Bueno, ¿entraste de zaguero central o delantero? Cortés sacó ese tiro libre. Ataca Insutec, punta izquierda, buen pase. Está Giler. Valencia. Prendió los motores. Entregaste mal, Giler, Valencia. que se corre por la izquierda. Coméntelo, Alfredo Liubá.
1: Cortés tenía que quedarse, tenía que acompañar la jugada. Él no tenía por qué alejarse, tenía que seguir paralelo a Gilbert Valencia y estaba la tercera.
0: Sí, señor. De contra, Insutec puede estar haciendo el negocio. Mitad del campo de juego, Ponce que la saca con calidad a medio campo. Aquí está Ruiz. Ruiz, circunferencia central, sigue Ruiz. Ya se me cambió por el otro lado, está Ruiz. La tira profundo, este es Gilbert Valencia. Gana un córner, hace topar en un rival. Me parece que era Cordero el que se cruzaba. El árbitro dice que no, que no es córner. Simplemente saque de arco para Astillero.
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0: Valencia por la derecha que recibe de Llorente. Ahí está Valencia. Mal el pase. No de Valencia, sino me parece que fue de Ruiz o Carriel, que también estaba en la jugada. Ataca el 10, Valareso. Pierde la pelota Valareso. Sin embargo, le queda para un compañero el esférico sobre la derecha. Corta al Cíbar. Corta al Cíbar. No rechazó bien al Cíbar. Le pifea la pelota. Balón por un costado. Saque lateral que corresponde al cuadro del Astillero, que no pierde tiempo. Se viene Quintero. Lo practica Quintero para Valareso. Está Valareso. Valareso para Quintero. Se la tiró profundo. ¿Quién cierra por allá? La saga. La saga la cierra por conducto de Alman. Esférico por la izquierda con Kevin. La tira largo. Cortés la peinó. Cortés que peina. Va por la izquierda. No alcanza a llegar esa pelota. Este número 15, Nata, el 75, Natanael. Por lo tanto, es lateral para el 6. Ya lo practica Parrales. Cuénteme marcador y tiempo. Se equivoca Parrales. Se equivoca Parrales. La presión, ¿no, Alfredo? La presión lo obliga al error a Parrales y la bota al córner. Espérate que hay lanzamiento de esquina para Insuté.
1: Un poquito más de efecto y esa pelota iba adentro. Qué error del defensor del equipo de Astillero. Pachi logra un autogol. Cambio en el Insutec. Sale el 75, ingresa el 57. Si tiene usted la información.
2: Se va Natanael, dice, ¿no? Después del córner, el cambio, comisario.
0: Parece que es Gamarra. Se va a cobrar el tiro de esquina, Llorenti, balón que se va abriendo, Cortés para el cabezazo, en primera, en segunda, arriba, y el portero alcanza a sacar Llorenti, otra vez en el rebate, más cerca está Insutec de la tercera, que el cuadro local de alcanzar el empate. Ahora la pelota viene golpeando en Quiñones, se va del campo de juego, no se fue, le queda para Llorenti, toca Llorenti, equivocó Llorenti en esta, ha recuperado el cuadro dueño de casa. Por la diestra, se viene Cordero. Cordero que hace una finta. Cordero atrás, entregando la pelotita sobre Ordóñez. La tira largo. En el otro lado estaba recibiendo Ponce. Ponce con golpe de cabeza. Le viene quedando Insutec. Insutec con Natanael. Hace un giro Natanael. Le cometen infracción. El árbitro la ve. Marca el tiro libre. Para el cuadro del Insutec, exactamente en la raya demarcatoria del campo de juego.
2: Esta es la información de Única. Minuto 27, Robert.
0: 27. Hidratación, Peter.
2: Hidratación,
0: pídale agua.
2: A ver, vamos. 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
2: Muy bien. Aprovechamos este receso de hidratación al minuto 27 con 30 de la segunda etapa para que el doctor Lee, Alfredo Liubá, haga sus comentarios.
1: Bueno, no hemos estado tan equivocados cuando señalábamos que Cortés y que Gilbert Valencia debían ingresar. Y otro que amerita que ingrese ahora por las circunstancias del partido es Guanín. Porque tiene carrera, tiene tiro de media distancia, tiene colocación, tiene potencia y es el hombre que podría estar cerrando el partido. La presencia de Gamarra le da control en el mediocampo, le da salida por el costado izquierdo en donde también se ubica ahora Ricardo Llorente. Pero el constante movimiento de delanteros del equipo de Insutec está haciendo su efecto en razón de que los defensores no pueden hacer seguimiento a los ágiles delanteros del equipo de Insutec, que hasta ahora logra un marcador que es fundamental, fundamental para sus aspiraciones de lograr un sitio, el único, el que queda en primer lugar de este cuadrangular. Entonces, para que vaya al cuadrangular final, en donde de cuatro entrarán dos para la Serie B del próximo año. Nunca como antes, ahora el Insutec está tan cerca de lograr esa aspiración. Y hoy tiene que cerrar 57-75. Se fue Natanael.
6: Y Velázquez, me parece.
1: No, para mí que es John Berlillón, el 57, dije, ¿no? John
6: Berlillón. 57 es Gamarra. El 15 es Livingston Angulo.
1: John Berlillón es el que ingresa. El 77, ¿verdad? Claro. John Berlillón. Ese es el que ingresa.
6: Gamarra está ahí, véalo.
1: Sí, ya entró Gamarra. Ya entró Gamarra, pues.
6: Ha entrado Gamarra.
1: Sí, y León.
6: Ha entrado Valencia.
1: León no está. ¿Y el 77 quién es?
6: Salió Natanael. Ingresa Gamarra, acá está Gamarra.
1: Ya, Gamarra.
6: Correcto. Sí. Correcto. Acá está Jeremy Gamarra.
1: Gamarra por allá entró por Natanael.
6: Por Natanael. Sí. Natanael. A ver, se fueron Natanael y se fue Velázquez. Ruiz se fue. No se fue Velázquez.
2: Ya, se fue en la ronda anterior de cambios. Aquí está la información de Única. Vamos con el Titip. Tiempo de juego.
6: Cortés toca corto sobre la izquierda. Atención, va a llegar para Jeremy. Centro. El rebote que le pega sobre la zona. ¡Gol! ¡Gol! ¡De Insutec! Después de una serie de remates sucesivos allí, un verdadero revolú, producto de la presión que ejerce el cuadro visitante. Ha sido más el cuadro estudiantil acá en Pertiza y recibe un rebote servidito. Llorenti para castigar taco arriba. Pelota rasante, se estrella en la red, se marca la tercera para el cuadro visitante aquí en Fertiza.

0: segundo tiempo. El marcador, marca marcador, el marcador, marca marcador aquí en el estadio Alejandro Ponce Novoa, señala 1 Astillero, 3 Insutet. Ese gol lo vio y lo comenta en Única el doctor Lee Alfredo Liubá.
1: Perseverancia, tesón, insistencia, hubo de todo ahí, y también potencia y buena posición la de Ricardo Llorente, que es el mejor jugador de este Insutec de los actuales momentos. Ya no hay nada, absolutamente nada que hacer. Insutec está demostrando que está listo para subir a la Serie B.
2: 3-1 y, oiga, Alfredo, no desentonan las variantes, ¿no?
1: No
2: desentona. Mire, este Jeremy, este Jeremy, vea. Descuenta la primera marca, va la segunda, mete un callejón, Cortés, Jeremy atrás, atención, le puede pegar, Angulo le va a pegar, castiga el cuero, y el portero la tira al córner. Largo es más Insutec, coméntelo, doctor Liubá.
1: Es como cuando dos personas se enfrentan a machete, y resulta que a uno le llega un refuerzo, con fusiles AK-47, lanzallamas. De todo le llega. Más o menos así fue.
2: No desentone Insutec, ¿ah? No desentone Insutec. Otra variante. Se va el 23, me parece, ¿ah? Ah, no, se va Llorente. Se va Llorente, Alfredo.
0: Por eso los aplausos.
2: ¿Tú lo sacarías ya?
1: Claro.
2: Ya paga tributo al físico, al esfuerzo, ¿no?
1: No, ya tributo, él ya cumplió con su tarea. Y punto.
2: ¿Quién entra, ingeniero?
3: Chillo Galli, Marlon Chillo Galli.
1: 20 sobre 20 de Llorente.
2: Dale, Peter.
0: Correcto, está la información que origina la 93.5 Radio Única. Aquí estamos en Fertiza, Estadio Alejandro Ponce Novoa.
2: Angulo cobra el tiro de esquina, persigue a Cortés. Cortés con la pelotita, balón atrás, llega para Jeremy la toca, juega corto, sigue Jeremy, punta izquierda. A ver Jeremy que la centró, balón a la zona. Rechaza la saga, pero nuevamente recaptura Insutec, aquí está el 6. Hablamos de Chillo Galli, que la cambia por la derecha, zona de Valencia y de Livingston, centro sobre la zona. Cortés se preparaba para el cabezazo, pero se cruza Wilter Ordóñez y es córner. Lanzamiento de esquina para el cuadro estudiantil.
0: Sexta paca de agua suprema que se toman los jugadores del Insutec aquí en el estadio Alejandro Ponce Novoa en Fertiza. Sexta paca de agua suprema.
2: A ver, ¿quién le pega? ¿Valencia o Angulo? Centro sobre la zona, Livingston le pegó, pasadito por el otro lado. ¿Quién está? Jeremy. El balón por dentro, señores y señores, profundo. Le va a pegar, va a castigar el pueblo Carmel. De media vuelta Cortés, le pegó Cortés girando el cuerpo con mucha calidad, coméntelo. Alfredo Liubá Peña, la de Cortés, pero gira el cuerpo bien,
1: Bien.
2: Gesto
1: todo
2: técnico.
1: Lo que sea, pelota al arco vale. No importa que se vaya por arriba, por al lado derecho, por el lado izquierdo, que la tape el arquero, lo importante es que va directo a la portería. Y eso es lo que hay que hacer. Media vuelta de Cortés, no le pegó bien, pero igual, la intención es lo que vale.
2: Mantiene el ritmo, mantiene el volumen, las variantes que ha hecho el técnico de Carolis, De Carolis no ha desentonado hasta ahora las variantes. Igual, falta ahora de Cortés, en la mitad del campo de juego. Uso excesivo de la fuerza, aplicaba el cuerpo Cortés, falta exactamente la bomba central, tiro libre para Astillero.
4: Tiro libre.
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2: Variante en Astillero. Ahora sí me ayudan, por favor, Me ayudan, por favor, las variantes en el cuadro local. Dos cambios. ¿Quiénes se van? Por favor. Se va el 75.
0: 75.
2: Hay un remate. Salió de gran distancia, balón fuera de la cancha.
0: Ahora
2: más
0: sí.
2: Importante sería con los que entran, Entonces se va Quiñones. Jeremy Quiñones, el 75, se va.
0: Ingresó el 80. 75. ¿Quién es el 80? ¿Lo tienes ahí, Robert?
2: ¿Cuál entró?
0: El 80.
2: El 80, lo tengo acá.
0: Ya.
2: En la fotito.
0: En la foto. Ya te vamos a proporcionar el dato. Sí, señor.
2: Ataca el cuadro dueño de casa.

0: ¡Qué pena! De gran distancia, gol. Gol de Astillero, señoras y señores, gol de Astillero. Creo que fue el número 80 que ingresó, le pegó de gran distancia. Y Slao, por Dios, Slao. En una pelota increíble, Pedro Slao. ¿Cómo se te va esa pelota, Slao? Como de 50 metros de un remate, por Dios. ¡Qué horror lo de Pedro Slao! Se marca la del descuento para el Astillero.
1: Se metió. Gol. Gol local. Gol de Astillero. En el tiempo de juego, La Oriental. Minuto 38 minutos de la etapa de complemento. El marcador. Aquí en el estadio Alejandro Ponce Novoa señala 2 Astillero, 3 Insutel de ese gol. Lo vio y lo comenta Alfredo Oliva.
2: Sorpresivo, pero un error garrafal del portero. El lado, esto ocurre en el fútbol. Es un error, es gol, se pone en 3-2. Y se fue el 17 Capurro, entró el 8 Cabezas en el equipo de Astillero. 17 Capurro.
3: Se fue Capurro.
2: 8 el jugador Cabezas.
3: ¿Sí? Se fue Capurro.
2: Capurro con el 17, ingresó Cabezas con el 8.
3: Cabezas 8. El que hizo el gol fue el 80, ¿no? El que remató ahí de media distancia, que recién había entrado, me parece. El 80 fue, ¿no? ¿Me das el nombre del 80? No lo tengo registrado, ¿ah? No lo registré el 80, por favor, ayúdenme por ahí, ¿ah? Entró y ese fue el que hizo el gol, me pareció, ¿ah? Porque recién estaba ingresando.
1: Vamos con el titip. Tiempo de juego, La Oriental. Se juegan ya aquí en el estadio de Fertiza, en el estadio Alejandro Ponce Novoa. Minuto 39 minutos de la etapa complementaria. El marcador. 2 Astillero, 3 Insutec, La Oriental, Industria Alimenticia Oriental, Tradición del Buen Comer. Relata el Sheriff Alarcón.
3: Le hacen falta a Chillo Galli en su propio terreno, pero muy cerca de la raya que divide el campo de juego. El árbitro Barrigas ha marcado tiro libre para Insutec.
4: Tiro libre.
3: Vaya. No sé. A ver, aquí está para el cobro del tiro libre. Atención, la tiene Ponce. A ver, Ponce, zaguero central, la va a tirar largo. Lo busca Giller, pica Giller, Valencia, zona derecha, desbarata la saga. Por ese costado estaba llegando correctamente. ¿Quién era?
1: Mercado, el 80.
3: Dele Peter, ataca Giller Valencia, toca corto. No le entendió Cortés. Tome la batuta, Peter.
1: Esta es la información que origina Radio Única, la 93.5. Aquí estamos, señoras y señores, en el estadio Alejandro Ponce Novoa, en Fertiza, sur de la ciudad de Guayaquil. Se juega ya el minuto 41, etapa de complemento, 41 minutos. Minuto 41, el marcador señala 2 Astillero, 3 Insutec, Sheriff.
3: Ahora hay tiro libre. Hace rato le iban haciendo falta a Chillo Galli, me parece, el árbitro no la marcó. Cuando Chillo Galli aplicó la fuerza e hizo caer a un rival, marcaron la falta. Hay tiro libre para Astillero, señoras y señores.
4: Tiro libre.
3: Bueno, a ver quién le pega. Sigue el 10 en la cancha, ¿no? Sigue Valareso en la cancha, me parece. Es el que cobra todos los tiros libres. Aunque también está Cordero. El que le va a pegar es este otro. Me parece que es Cabezas o es Mercado. Le va a pegar. Gran distancia sobre la puerta que defiende Pedro Slao. Marca el 9-15, el juez de la contienda, Barrigas. Mucha expectativa, señores y señores. Todo esto es para el arco sur. Arco que da para el puerto. Para el puerto marítimo de la ciudad de Guayaquil. Cabezas, U, Mercado. Para el cobro, dos elementos que hacen muralla de contención. Arriba. Slao. En esta recontra que seguro de manos. Alfredo Oliva Peña, coméntelo.
2: Casi me da frío.
3: Espérate que se viene Giles. Kevin Sutec. Se la tira largo. Atención. Toca corto. Achica el portero. Qué gran oportunidad que tuvo Jeremy Gamarra, Alfredo Liubá. Comente el uno y comente la otra.
2: Está fresco, está joven. Es un gol, pero que imposible de perderlo. Imposible. Hasta José Feliciano lo metía.
3: Se le quedó en los pies de Jeremy Gamarra. Ataca el cuadro del dueño de casa. Ponce aplica el cuerpo. Ponce el 4, va a jugar corto. La salida por la izquierda, se viene Alcíbar. Alcíbar sí la tira largo en dirección de quién, de Cortés, que pica Cortés, no alcanza a peinar. El que cierra es Ordóñez, atrás se viene apoyando con el portero Díaz. Se queda Díaz, lo presiona Cortés. Le comete falta, me pareció. No marcó falta el árbitro, no marcó la falta. Me parecía que había falta. Que siga, no hay falta todavía. Caía el arquero, Cortés ganaba la posesión, pero se le puso difícil. Viene el comentario con Alfredo Oliva Peña en esa jugada.
2: Mira, no le podemos exigir mucho a nuestros jugadores, son de segunda. Pero ahí, ¿qué es lo que se hace? Uno tiene que otear el panorama, tiene que mirar cómo está la cosa. Y de acuerdo a eso, enseguida jugar. Eso es un juego de velocidad mental que no le podemos exigir a un jugador de segunda.
3: Sí, señor. Sí, señor. Aquí está sacando el Achillo Galli. Desde el fondo la tira por la derecha, llega Giller. No se fue la pelota. Giller, búscate apoyo. Se apoya atrás Giller, zona de Orellana. Por dentro la viene tocando. Insiste Carriel. La viene tocando por la izquierda. Equivoca el pase. Astillero con la pelotita, mitad del campo de juego. Presiona Insutec. Aquí está Cortés. Le queda de rebote a la gente de Insutec. Esférico sobre la zona. Cae Cortés. El árbitro muy de cerca, que no hay falta, lo que dice. Tres atacan para Astillero. Cinco defienden. Están atacando los dueños de casa. Ponce gana la posición. Atrás la pelotita, cometía falta. El árbitro dice que Ponce lo agarró. Me parece que era a Solís o a Mejía. Le cometía infracción. Hay tiro libre para el cuadro del Astillero.
4: Tiro libre.
1: Minuto 44, Robert. 44 minutos del segundo tiempo.
3: ¡Tiempo, Peter!
1: 44, Robert.
3: El tuyo está por allá.
1: Sí, está por allá.
3: El tuyo está por allá. 44 minutos. ¿Quién le pega el 10? Bala. Balareso. Uno solo para la contención. Me parece que es Giller. El que está para la molla de contención. A ver, arco sur, arco que da para el puerto. Le pega el 10, levanta el cuero, se abrió por el otro lado. ¿Quién llega? Nadie. Golpe de cabeza y afuera. Parrales, me parece que llegaba para cabecear esa pelota que se va por la última raya. Saque de arco para el cuadro estudiantil. ¡Tiempo, Peter!
1: Titip. Tiempo de juego, la Oriental. Minuto 45 minutos del segundo tiempo.
3: Hay otra falta.
1: El marcador, no hay otra falta. Marca marcador. Aquí en el estadio Alejandro Ponce Novoa señala 2 Astillero, 3 Insutec, La Oriental, Industria Alimenticia Oriental, Tradición del Buen Comer.
3: ¿No viste cuánto se va a adicionar todavía?
1: Cuatro minutos.
3: Cuatro se van a adicionar. Hay otro tiro libre. ¿Ya no cobra Valareso? Sí, Valareso está para cobrar. Diagonal, gran distancia, eso sí, sobre la punta que defiende Pedro Eslao. A ver qué pasa, repetimos, es para el arco que da hacia el puerto.
1: Hasta el spray le pone ahora los árbitros para la distancia a los jugadores de Insutec.
3: Le ponen el spray, sí, por supuesto. Hay mucho forcejeo, acá el árbitro viene a advertir cualquier cosita. Todo se juega en las 5:50 por hora de Insutec. Le va a pegar entonces Valareso, aunque también está, me parece que es Solís. Para este cobro, vean los forcejeos ahí. Cortés ha bajado, le pegó Valareso. Y al portero, después de que alguien la peinó. Creo que paga la deuda Pedro Eslava. Creo que paga la deuda en esta acrobática, Alfredo.
2: Hay deudas que no se pueden pagar con todo el oro del mundo.
3: Uno dice nomás, no es un decir. Tiro de esquina para el cuadro de Astillero. Esférico sobre la zona, desbarata a Cortés. Cortés como zaguero central desbarató todo Astillero en campo de Insutec. Se define Insutec, Cortés con golpe de cabeza.
0: y la sacó con dirección. Le entrega para Jeremy. Se viene la contra. Cuatro atacan, tres defiende. Está Jeremy. Hablo de Gamarra. Pase profundo. Se equivoca. Se equivoca Jeremy. Se equivoca Jeremy, señoras y señores. Ha recuperado otra vez Giler Valencia. O era Angulo. Caía al piso. No hay falta. Que siga el partido. La recuperó en su tech. Punta derecha. Se la quitaron. Iba allí Angulo. Se la quitaron. Echa la pelota Orellana. Latino Orellana. Mitad del campo de juego. A ver, juega corto sobre Carriel. Profundo el pase. ¿Quién llega? Angulo hacia atrás. Giler. Angulo. No hay fuera de lugar. Giler. Cortés. Gol. Gol. Gol. Gol. Gol. ¡Gol! ¡Estudiantil! ¡Giler! ¡Valencia! También Angulo combinaron por la derecha. Vaciaron la defensa. El centro rasante. Y directo para que simplemente la acaricie. Cortés el grandulón. Pone la pierna derecha, pelota adentro. Se marca la cuarta para el visitante. Aquí en Fertiza.
1: Se metió. Gol. Gol estudiantil. Gol universitario. Gol naranja. En el tiempo de juego. La Oriental. 3 minutos 30 de la etapa complementaria. El marcador. Aquí Fertiza señala 2 Astillero, 4 Insuter. Coméntelo, Alfredo Liuba.
2: Qué emocionante. Este partido, yo decía acá Giovanni, el equipo de Insutec puede hacer dos goles más. Termina el partido, gana Insutec, Carruarro, Gobernador, aquí en el estadio.
0: Termina el partido aquí, en Fertiza, señoras y señores. Triunfo brillante, único, categórico, inobjetable por parte del visitante. Hola. ¡Qué partido que se tiró el cuadro estudiantil! Alfredo Oliva, contigo. Dale, Alfredo.
2: ¿Cuántos cigarrillos se fumó Danilo Viteri el día de hoy?
5: ¿Qué tal, Alfredo? No los he contado, pero siempre la tensión del partido, ¿no? Porque, como te lo dije al inicio del partido, nosotros tenemos 5 partidos como locales.
0: Sí.
5: Y los 5 tenemos que salir a ganarlos. Tenemos solo uno afuera, arriba en la altura, donde es complejo, es difícil. Hay que ver qué pasa mañana en Anconcito, para ver dónde estamos en la tabla e ir a la capital en busca de un resultado, Alfredo.
2: Yo dije el día de hoy que Insutec ya tiene equipo para llegar a la B. ¿Estoy en lo cierto o estoy muy optimista?
5: Muy optimista. Yo creo que todos somos optimistas, pero esto es paso a paso. Hay que ir a buscar el resultado del próximo partido y después veremos.
2: Y a ganar en casa todo.
5: A ganar en casa todos. Eso es imbarajable.
2: Éxito, Danilo.
5: Gracias, Alfredo.
2: El presidente de Insutec, el doctor Danilo Viteri.
6: Mira de la mía.
2: Oiga, el cielo llora. Llora de emoción, llora de alegría. Ah, claro. ¿Y hubo cómo? El presidente de la Comisión de Fútbol del equipo de Insutec, hermano. ¿Cómo te sientes luego de este gran partido?
7: No, nos vamos satisfechos, muy contentos. El partido fue durísimo. Bueno, por ahí el árbitro dejó pegar mucho al equipo rival. Sacaron una roja, un expulsado en el primer tiempo. Yo creo que debió haber sido antes. Dejó pegar mucho, tenemos 2 lesionados. Pero nos vamos contentos con el triunfo, el buen rendimiento del equipo y los 3 puntos para seguir peleando el ascenso.
2: Y a buscar por lo menos un empate en Quito.
7: Vamos por los 3 puntos, va a ser difícil, pero vamos a ir a pelear como siempre.
2: ¿Y con Valdivia?
7: Bueno, hay que ir a ganar todo. Tenemos
2: a
7: que
2: ganar y a la playa.
7: Sí, hay que ganar todo.
2: Felicidades, ¿eh?
7: Gracias.
2: Bueno, muy bien, Javier Viteri, el presidente de la Comisión de Fútbol del equipo de Insutec. Oiga, acá estoy con el papá de Natanael Ortega. Una sorpresa que yo
3: no sabía ese detalle, ¿eh?
2: Yo lo conocí,
3: no sabía,
2: este
3: no sabía.
2: Joven, papá, lo conocí desde que estaba en el jardín. Y vea ahora lo que me encuentro, padre de un buen deportista. ¿Cómo te va? Buenas tardes.
8: Bienvenido. Gracias, estimado Liguá, mi amigo. Gracias por este tiempo. No, sí, contento porque el equipo pudo sumar. Natanael, aunque no pudo en este partido sumar con goles, pero aportó también, eso es importante. Y queremos que Insutec, así como está ahora jugando, se mantenga para que nuestra ciudad de Quevedo pueda tener, ¿no?, fútbol de primera, de bien. Okay. Eso queremos.
2: Suerte, hermano, y gracias, suerte para usted. Natanael. ¿Eh?
8: Igual, de igual manera, suerte.
2: Lo saluda. Ahora sí, don Peter Table, ¿qué novedades hay, comisario?
3: Dejemos que Peter descargue. Y usted mismo para que cierre con los comentarios y emprender la retirada.
2: Sí.
3: Oiga,
2: tenemos que regresar.
3: Otra reacción por ahí en la parte baja.
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1: Doctor Lee.
2: Estuve revisando la jugada bastante... conflictiva, donde se decía que había penal.
3: El gol que...
2: Acá, la jugada que reclamaban tiro penal. ¿Te recuerdas?
3: Ya.
2: Hay tres jugadas, ahí mismo, ahí. Tres consecutivas que le pega en la mano a un defensor.
3: Como que de carambola y todo,
2: sí,
3: eso.
2: Pero al mismo jugador. La primera, sí. Ahí se quedó el árbitro. Sin querer queriendo, nos ayudó.
3: Y estaban 2-1 todavía.
2: Estaban 2-1.
3: La historia pudo haber cambiado.
2: Claro, pues, claro.
3: Bueno, por eso que reclamaban.
2: Es que fue tan rápido.
3: Sí,
2: fueron
3: rápido.
2: Tres manos, pero seguí en medio.
3: ¿Tú la viste en alguna toma por ahí?
2: Sí, estaba
3: la
2: viendo
3: toma de aquel lado.
2: En el video del equipo de Astillero, que estaba al lado mío.
3: Claro, ahí estaban las cámaras de Astillero.
2: Y se vio la mano es antinatural, la primera. Pero ya está, terminó el partido. No hay VAR.
3: No hay VAR.
2: ¿Cuántas veces no lo han perjudicado el Insutec?
3: No hay VAR.
2: Aunque sea uno.
3: No hay VAR. Bueno, entonces queda claro, ¿no?
1: Y fíjate, Roberto y Alfredo, cómo el presidente de la Comisión de Fútbol del Club Insutex denuncia prácticamente de que hubo mucho juego brusco contra los jugadores.
2: Claro que sí, hubo demasiado juego brusco, pero son arbitrajes locales o locatarios que llaman, en donde al equipo local le llaman. Porque va a favorecer en determinadas jugadas al equipo local. Pero qué mal para Astilleros, ¿no?
3: Adrianita, estamos saludando también con Adrianita.
2: Oh, qué maneja mala las coordinadora, la
3: contenta,
2: ayudante.
3: Contenta, no, contenta, contentísima, diría yo.
10: Obvio, este es un triunfo muy importante y todos estamos contentos aquí en el equipo.
3: Se tenía fe en el triunfo, pero no en la forma que se logró, metiendo garra, todo eso que los muchachos pusieron el día de hoy, ¿no?
10: O sea, ellos todos los días trabajan para eso, para meterle ganas, positivos. Sabíamos, veníamos con toda la fe de que íbamos a ganar, pero no tan abultado. Nosotros decíamos 1-0 y ya.
3: ¡Qué belleza! Bueno, alegre y contento nos vamos a Quevedo, ¿no?
10: Sí, claro, así sí dan ganas de viajar.
3: Hay que ver en qué carro se va. ¿Se va con nosotros? ¿Se va con nosotros?
10: Sí, claro, voy con ustedes.
3: Gracias, Adrianita, la chica que maneja las relaciones públicas.
2: Roberto.
3: En el equipo, Alfredo.
2: Estoy acá con Félix Lama, el padre de el jugador,
3: de Guillermo
2: Lama. Sí, mucho problema con Félix Lama. ¿Qué problema tiene Guillermo Lama? Salió lesionado.
11: Sí, bueno, parece que esperemos que la lesión no sea grave, ¿no? Porque lo veo que sí puede caminar, pero de todas maneras el golpe habría que en la semana recuperarlo rápido para que esté habilitado para el día sábado o viernes que nos toque jugar en Quito.
2: ¿Nunca como antes sentiste tanta emoción el día de hoy?
11: Claro, hoy hasta me he puesto ya medio afónico de la emoción, de decirle y le estoy diciendo al arquero, cuidado que la cancha está mojada, te va a resbalar y justo pasa el golpe. Se lo estoy cantando. Ahí termina.
2: ¿Usted qué fue arquero?
11: No, es la experiencia. En el campo de juego uno
2: ya, común, ¿no?
11: Ya le ha pasado a uno esas payasadas y mira cómo casi se nos complica.
2: ¿Eso le dio emoción?
11: Sí, en realidad que sí. Me gusta es porque el equipo jugó suelto, no hubo presión y tocaron el fútbol que están acostumbrados ya.
2: No, yo lo estoy destacando que el equipo de Insutec como que le ha cogido la onda, le cogió el golpe. Y hay otra cosa más. Lo que dice el técnico del equipo de Carolis encaja bien en lo que está haciendo el equipo. Es decir, hay una cuestión de similitud, pero pocas veces vista, entre lo que dice de Carolis y entre lo que hacen los jugadores.
11: Claro, exactamente. El desenvolvimiento de los jugadores parece que él ya los está explotando en beneficio del club. ¿Por qué? Porque los jugadores, como son rápidos, es jugadores de toque. Usted ve que hoy día en el partido desbarataron a defensa como la experiencia de un Parral, de otro jugador. Entonces, indudable, las opciones van a estar dadas en la cancha, ¿no?
2: ¿Tú crees que podemos obtener un buen triunfo allá en la sierra el próximo partido?
11: A ver, todo está en que mañana el partido, cómo se desenvuelve.
2: Claro.
11: Si el marcador es favorable al equipo de Valdivia, ellos, los equipos del señor Montúfar o Inter, van a dar a pelear. Entonces, el partido es todo. Ellos nos van a dar espacio, sí, allá. Porque ellos van a querer atacar. Si el entrenador prepara al equipo para explotar el contragolpe, que lo tiene, porque tiene jugadores rápidos, podemos estar trayendo un buen resultado de equipo.
2: Bueno, muchas gracias, Félix, y felicitaciones. Buen trabajo de tu hijo.
11: Gracias, gracias, y muchas gracias también por el apoyo que ustedes brindan con sus comentarios, ¿no?
2: Muchas gracias. Siempre a la orden. Bueno, ahora sí, don Peter Table con el final.
1: Bueno, correcto, gracias al comentario final de Alfredo Oliva Peña. Gracias a Roberto Larcón en el relato, Steven Macay en los controles de la radio. Muchas gracias. En la parte comercial y técnica, este amigo de siempre, Pedro Mesa, nos despedimos desde la ciudad de Guayaquil, Estadio Alejandro Ponce Novoa. Triunfo del visitante Insutet, y nos vamos con la alegría del fútbol, de haber visto un buen partido y la alegría de un buen resultado a favor del equipo fluminense. Gracias, buenas tardes. Sigan con la señal de la 93.5 Radio Única.

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